Hola, hola, gente. ¿Cómo estamos en esta tardecita lluviosa? Tarde de descansar, de comerse un panecito, tomarse un chocolate caliente, un cafecito, relajarse y disfrutar. Bienvenidos a Modo Avión. Ya arrancamos oficialmente el programa el día de hoy. Yo soy Andy Guillón y como cada miércoles te acompaño en este espacio de 6 a 8 de la noche aquí a través de la radio diferente para despegarte un ratito, por lo menos unas 2 horas de la rutina para escuchar canciones que a lo mejor no escuchabas hace tiempo, en otros idiomas también, canciones que cuentan historias y que quedan con el ambiente también, creo yo. El día de hoy traemos aquí una selección de canciones que son también como para día de lluvia. Es que yo creo que hay ciertas canciones que funcionan perfectamente para el verano, para cuando está el solazo, para relajarte, pero hay otras que son ideales para este tipo de climita, donde creo que la vida pasa un poquito más lento que de costumbre. No sé por qué, pero yo siento que la lluvia nos puede llegar a relajar un poquito, a bajarnos un poquito el ritmo que traemos todo el día corriendo de un lado a otro. Número uno, por precaución. Si tú vas manejando, toma ahí tus cuidados, el tiempo con el que tienes que salir para evitar, pues que suceda cualquier cosa, ¿verdad? Ahora sí que para cuidarte a ti mismo y a todos los demás. Y número dos, yo creo que también como que tiene una magia especial, no sé cómo explicarla. Yo estoy segura que tú me has de entender, sobre todo aquellos que les gusta el climita frío. Pues sí, sabrán de lo que estoy hablando completamente. Arrancamos con algo de reggaetón viejito, old school, por así decirlo, algo de Yandel, y ahorita estamos escuchando algo de Pitbull para ambientarnos, y nos vamos a ir con una canción en inglés, ya más moderna, una canción muy buena, muy icónica, que me gusta muchísimo. Esto es Where's My Husband, así que vamos a escucharla por acá y regresamos inmediatamente. Ya se la saben, 844-294-3009, para que me pidan por acá sus canciones para el modo avión del día de hoy.

Yeah, seguimos aquí en Modo Avión. Acabamos de escuchar Where's My Husband. Uy, me encanta esa canción de Ray. Muy difícil de cantar, muy difícil de cantar. Definitivamente lo he intentado en karaokes en diversas ocasiones y es fecha que no lo logro, pero es que es como un trabalenguas prácticamente esta canción. Mis respetos a aquellas personas que sí se la sepan al pie de la letra y la puedan cantar con facilidad, porque no cualquiera, definitivamente. Pero sí, esta canción me gusta mucho. Además, siento que es curioso cómo un simple título puede despertar la imaginación, porque todos nos hemos hecho a lo mejor esa pregunta, a lo mejor algunos más de jóvenes y de grandes, dependiendo de verdad también de lo que han sucedido en sus vidas. Pero pues sí, no necesariamente hablando de una pareja, es la pregunta de ¿dónde estará? ¿Dónde estará ese amigo de la infancia con el que jugabas todo el día? ¿Dónde habrá terminado aquella persona que conociste en un viaje? ¿Qué será de aquel maestro que te inspiró? ¿O ese vecino que un día eventualmente pues se mudó, ¿no? La vida está llena de personas que aparecen en un capítulo de nuestra historia, pero sin darnos cuenta, pues ellos también son protagonistas de la suya propia y siguen escribiendo su propia película, su vida, su serie, como gusten verlo, su libro, por otro lado, completamente distinto. Y de vez en cuando, pues está bonito pensar, acordarnos, no con nostalgia, sino con agradecimiento por los momentos en que coincidimos, ¿no? A final de cuentas. Y pues bueno, seguimos aquí en Modo Avión. Qué bueno que tú y yo coincidimos en este viajecito a través de la radio diferente aquí en nuestra nave. Bienvenidos, tripulación. Y nos vamos aquí directo con más música, porque todavía nos queda mucho camino que recorrer por aquí el día de hoy. Vámonos ahora con un clásico en español que No soporto, porque me dijo hace poquito Manolo acá, me dijo: ¿te das cuenta que este tipo de canciones, una que puso Fede el otro día, ya es considerada un clásico y es de tu generación? Y dije, ¿cómo así? Ya a los 25 me respiran en la nuca, definitivamente. Pero sí, yo no puedo creer que esto también ya es considerado un clásico. Es en español, es una colaboración icónica de Moderato con Belinda. Esta canción es Muriendo Lento, así que vamos a escucharla por estos rumbos. Suela el volumen, canta, grita, el detector de metal, toca la guitarra, ahora sí que disfrútala a todo lo que da. Vámonos con música.

Yeah, acabamos de escuchar Muriendo Lento de Moderato y Belinda. Qué gran colaboración, pero vamos a cambiar un poquito, bueno, muy por completo de escenario completamente, porque si hoy volteas por la ventana, seguramente ya te diste cuenta de que el clima, pues decidió ponerle ambiente al programa del día de hoy. Y hay canciones, como decía yo ahorita, que parecen hechas para los días de lluvia, para los días lluviosos, no porque sean tristes, sino porque tienen esa sensación también de empezar de nuevo, como cuando cae la primera lluvia después de muchos días de calor, la cual se agradece muchísimo. Y justo la canción que sigue tiene pues esa esencia prácticamente. Muchos la recuerdan por Lizzie McGuire, por La Nueva Cenicienta, porque es Hilary Duff prácticamente, y con los años se convirtió en una de esas canciones que inevitablemente relacionamos con la lluvia, por lo que dice, sí, pero también por la escena tan icónica en la que aparece. Así que si donde estás ahorita está lloviendo, está perfecta para acompañarte en este momento. Esto es Hilary Duff con la canción Come Clean. Después nos vamos a una breve pausa y regresamos con más música, así que no me le cambies. 844-294-3009.

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1: Dieciocho horas, 24 minutos.
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1: Yeah, acabamos de escuchar Dime Ven de Motel. Qué interesante cómo hay canciones que con solo empezar te regresan de inmediato a una época y te ponen a cantar, a bailar, a disfrutar. Esta canción yo creo que es muy nostálgica porque es muy de los 2000, a todo lo que da, de esas canciones que descubres en la radio. En mi caso, yo la descubrí particularmente por una película que yo creo que mucha gente vio, pero también he descubierto que no es así. Yo pensaría que ya toda la gente creció con, bueno, mi generación, ¿verdad? Del 2001, creció con esa película y poco a poco me he dado cuenta que no es así, que hay gente que nunca la ha visto. Y yo de que, ¿cómo puede ser? ¿Cómo puede ser posible? Estoy hablando de High School Musical, El Desafío, esta película que fue la versión mexicana de High School Musical que se dio después de un reality show buscando a grandes talentos de nuestro país. Y pues sí, esta canción salía ahí y yo fascinada desde el primer momento. Ya después, conforme fui creciendo, escuché la versión de Motel y dije, ah, pues esta es la mera buena, ¿verdad? Pero pues no está nada mal tampoco la otra, entonces muy interesante. Y Motel, pues sí, como decía, aparte fue de ese grupo de bandas que marcaron a muchísima gente con canciones que siguen sonando igual de bien. Esa también es una canción ideal para los karaokes, de esas que escuchas años después y todavía te sabes el coro. Y eso también tiene algo muy especial, es como la memoria muscular, por así decirlo, porque las modas cambian, también nuestros gustos evolucionan con el paso de los años, pero hay canciones que siempre encuentran pues una forma de permanecer ahí para siempre, para quedarse en nuestra playlist, sobre todo nuestra memoria, ¿a poco no? Dice por acá, hola, hola, hace días te vi y me dio oso saludarte y más porque casi correites. ¿Cómo así? No, ustedes háblenme con confianza. Diga, bueno, es que la niña casi es desconfiada. Después nada más díganme dónde me conocen, salúdenme con una sonrisita y ya. Todo bien, todo tranqui, pero con confianza. ¡Qué padrísimo! ¿Dónde me viste? ¿Dónde me viste? Yo siempre aparte ando volteando al piso, al celular, escuchando música. Y si no traigo audífonos, traigo una canción en mi cabeza o estoy pensando en algo definitivamente que tengo que hacer algún pendiente. Pero con confianza, cuando me vean, sáquenme plática. A mí me encanta convivir con todos ustedes. Vámonos ahora con una canción que creo que queda tan bien con este climita, es un clásico, un poquito más rockcito, más por ahí de 80s, 90s. Y esta canción me salió a mí en redes sociales, ahorita les voy a platicar por qué después de escucharla, pero se titula Is This Love. Vamos a escucharla por acá en modo avión.

Yeah, acabamos de escuchar This Is This Love de Whitesnake. Ay, es que esta canción está bien deliciosa. Aparte, nos demuestra que el rock también sabe bajar un poquito las revoluciones de nuestra vida, porque muchas veces pensamos en guitarras intensas, grandes solos, pero también existen este tipo de baladitas que terminan convirtiéndose en clásico y que suenan pues igual de bien décadas después de que salieron. Y eso me encanta la música, no importa el género, y siempre hay espacio para sorprendernos con nuevas canciones y canciones de que puedes escuchar alguna u otra vez de forma diferente dependiendo del momento. Y además, un grupo puede hacerte brincar con una canción y con la siguiente te invita simplemente a cerrar los ojos y disfrutar el momento. Por eso este viaje aquí en Modo Avión nunca se queda en un solo estilo, sino que la única regla es dejar que una buena canción nos lleve a nuestro siguiente destino.

camino. A ver, por acá me dice, Oli, Oli, Andy, esa canción muy para este clima, definitivamente, ¿verdad que sí? ¿Verdad que sí? Es una joyita completamente. Me dice, ¿ya crees que me puedas poner la de Into the Fire de 13 Senses? Claro que sí, claro que sí. Nos vamos ahorita a continuación con una de Eros Ramazzotti, se llama Cosas de la Vida, que esa canción la conocí gracias al reality show de la Academia, cuando estaba ahí Belinda y la interpretó con Adrián. Les digo que yo era la más fan de ese show, específicamente de esa generación. Entonces vamos con esta rolita y después a un corte y regresamos con esa canción que me pides por acá. Entonces no me le cambien, seguimos con más música aquí en Modo Avión.

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1: 18 horas, 44 minutos.
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Yeah, ya estamos de regreso después de haber escuchado esta canción Into the Fire de 13 Senses. Híjole, está buenísima. Buenísima la canción, completamente me remontó a Gossip Girl, a ciertas escenas icónicas de esta que es, de hecho, aquí entre nos, es mi serie favorita de toda la vida, además de, bueno, varias otras, ¿verdad? Pero esta es la que yo creo que más veces he visto completa. La empecé en preparatoria, yo creo que para este entonces, que ya, pues ya. Aquí estamos laborando en la radio diferentes hace varios años. La habré visto como unas 6-7 veces completita, ¿eh? De hecho, ayer me senté con mis hermanas a ver tele y mi hermanita menor la estaba volviendo a empezar. Ella también ya la ha visto varias veces, entonces ha sido traumadas con esta serie tan icónica, literalmente. Así que, gran canción, gracias por pedírmela por acá. Y es que además es una canción que no necesita ir a toda velocidad para transmitir, pues, cierta intensidad de alguna u otra forma. Sí mezcla un poquito la calma, pero también la fuerza que poco a poco, pues, va creciendo así la canción. Si se fijan, no empieza plana, sino que explota en algún momento. Es como esas decisiones importantes que no se toman de un momento a otro, sino que después de pensarlo mucho llegas a ese punto, esos instantes en los que después de darle mucha vuelta a una situación en particular dices hasta aquí, o es momento de cambiar. Porque crecer también es eso, aprender a elegir lo que te hace bien y dejar atrás lo que ya no te suma. Y con esa idea nos vamos al siguiente viaje prácticamente. Es momento de escuchar una de esas canciones que marcó la época también de los 2000s y que muchos seguros van a reconocer desde los primeritos segundos. Y es que es una canción que también está ideal para estos días de lluvia. El video también tiene escenas bajo la lluvia. Estoy hablando de JoJo con la canción Too Little Too Late. Así que vamos a disfrutarla por estos rumbos. No me le cambien, que seguimos con más aquí en Modo Avión. 844-294-3009.

Ay, acabamos de escuchar Too Little Too Late de Jojo. Ustedes no me ven aquí en cabina, pero yo estaba cantándola a todo pulmón, menos el whistle del final, porque esa nota no la llego definitivamente, pero está la canción, miren, me defiendo. No, me encanta esta canción, la verdad, y es que además los 2000s, a mí me encanta, vivo atrapada en esa época completamente, nos dejaron un sonido muy particular, guitarra, pop, baladas, muchos artistas incluso y siguen formando parte de nuestras playlists. Esta canción yo la escucho demasiado seguido, me encanta, es de mis favoritas, y creo que sí he encontrado también una segunda vida gracias a las redes sociales. Por ahí Joe Jonas hace unos años subió un covercito de esta canción y se agradece muchísimo, y para aquellos que la descubren por primera vez, pues la verdad es que bienvenidos a este mundo tan magnífico de esta canción Too Little Too Late de JoJo. Y además esta actriz la conocemos también por, bueno, esta cantante, por grandes películas como por ejemplo Mi Amiga la Sirena, también de mis favoritas, comedia romántica 2000era, que está preciosa. El otro día también mi hermana llegó y que no quieren ver Mi Amiga la Sirena, tristemente no la encontramos ya en Netflix, pero dijimos, bueno, vamos a empezar la serie de Elle, de Legalmente Rubia, y dijimos, bueno, una cosa por otra. A final de cuentas, comedia romántica hubo. Dice, amo, buenísima, eso es de mis favoritas, ¿verdad que sí? Es que se siente bien diferente la música de ese entonces a la de ahora. A mí me encanta la época de los 2000, sobre todo porque en esa época nací, ¿verdad? Son las canciones con las que crecí. Dice, hola niña, linda tarde. Saludos, Villa. Saluditos, Villa. Gracias por estar por estos rumbos. Vámonos ahora con una canción más moderna, pero que también es una tremenda joya. Why You Only Call Me When You're High, de Arctic Monkeys.

Yeah, acabamos de escuchar esta canción que para mí yo creo que la podríamos definir como un me voy dando cuenta, el típico amigo date cuenta, porque dice, ¿por qué solamente me hablas cuando estás de forma indispuesta, no? Ahí con ciertas sustancias y mil cosas más, nomás de fiesta prácticamente cuando te conviene. Entonces, aquí dice, ya me estás empezando a aburrir, es de poner límites a esta canción, de una forma muy indie, rockcito, muy buena, muy muy buena la canción, no por nada también se ha convertido en las más escuchadas a nivel global. Vámonos ahora con un clásico en español que siempre que suena, lo disfruto muchísimo. También es un tema riquísimo. Esto es Calaveras de Benny con Lila Downs. Después damos una breve pausa y regresamos con más música. Así que no te me despegues, que aquí seguimos en nuestro vuelo.

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2: A toda la tripulación, el reporte del clima para este jueves es el siguiente. Para Saltillo nos esperan temperaturas cálidas con una mínima de 17 y una máxima de 27 grados con posibilidad de chubascos. En Ramos Arizpe, parcialmente soleado con posibilidad de lluvia con una temperatura mínima de 17 y una máxima de 28 grados. Arteaga, con intervalos de nubes y sol y posibilidad de chubascos con una temperatura mínima de 16 y una máxima de 26 grados. Aquí concluye el reporte del clima. Para la tripulación de ADN, informó Lili Poblano.
1: 19 horas, 6 minutos.
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Ay, es que de verdad, si ustedes me vieran aquí en cabina, estoy cante y cante y baile ahí disfrutando completamente la música que estamos escuchando aquí en Modo Bien. Yo espero que ustedes también se estén relajando, que se suelten, se despejen un poquito y disfruten también de la música por este rumbo. Ya se la saben, 844-294-3009. Acabamos de escuchar Heartbreak Weather de mi güerito hermoso, mi queridísimo Niall Horan. Y me encanta ese título, porque mezcla dos cosas que usamos muchísimo en el día a día: el clima y las emociones. Creo que una cosa acompaña a la otra definitivamente. ¿Cuántas veces no hemos dicho, hoy amanecí de buenas, o traigo un día así medio tristón, verdad? Y tiene que ver mucho también por si ya salió el sol, si hace mucho calor. A algunos les molesta mucho el calor, a mí por ejemplo el frío no me encanta, pero así cuando está la tardecita fresquecita, sin que tengamos que usar mil chamarras y todo eso, sí lo disfruto muchísimo. Es que también es como si por dentro tuviéramos nuestro propio pronóstico del tiempo, algo así, por así decirlo. Hay días soleados, otros con tormenta, algunos con muchísimo, muchísimo viento. Hoy sí está fuerte el vientito, pero todos forman parte del mismo viaje. Lo importante es recordar que así como cambia el clima, también cambian los momentos difíciles, y ninguna tormenta, ninguna dura para siempre. Como siempre digo, siempre sale al final del día un arcoíris a la vuelta de la esquina, y mientras tanto siempre hay una buena canción que hace que el camino sea mucho más llevadero. Así que seguimos aquí en Modo Avión. Dice por acá: buenas tardes, ya llegué tarde al programa, andan complaciendo, ¿qué temática traen? Traemos todo bien mezclado el día de hoy, así como el clima, así andamos. Andamos escuchando un poquito del antes de la hora, pero también en inglés, en español, cosas que queden también con el climita de hoy. Y me dice por acá, pon Pick Up the Phone de Henry Moody. Claro que sí, vámonos directito con esta canción. Puro team frío, Andy. No, yo soy team calor definitivamente. Yo sí prefiero, no extremo, obviamente nada en extremo es bueno, como siempre digo, pero no, es que, gente, a mí me da la alergia. Ayer batallé muchísimo, muchísimo, de verdad, no les miento, para poderme dormir. Me dormí como a las 3 de la mañana porque no podía respirar con mi alergia. Ahí estaba buscando mi inhalador, no lo encontraba, y al final se me olvidó que lo traía en el carro. Jaja, qué bien. Pero ya, se logró, y después de eso pude dormir tranquilita, pero sí la sufrí. O sea, de verdad, a mí el pequeño cambio de clima, por más leve que sea, me afecta inmediatamente. Entonces, pues ni modo, por eso soy team calor. Ahí no hay tanta variedad. Vámonos con esta canción que me piden, Pick Up the Phone.

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1: Seguimos en modo avión. Oigan, qué preciosa canción acabamos de escuchar por estos rumbos. Pick up the phone de Henry Moody. Gracias por pedirla. No la he escuchado, pero me encantó. La letra está muy preciosa, el ritmo está muy bien hecho, la voz también. Qué curioso, como una llamada prácticamente puede cambiar por completo el día de las personas, ¿no? Puede traer una buena noticia, no sé, una invitación inesperada, o simplemente esa conversación que hace falta tener desde hace tiempo, simplemente el acompañamiento, ¿no? Entonces, me gusta, porque en un tiempo donde casi todos son mensajes, reelsitos, videos de TikTok, que ya, o stickers, incluso stickers, a veces nos olvidamos que el valor de escuchar la voz de alguien, que además, pues no deja espacio a malinterpretaciones, y hay algo que justamente es especial en las llamadas, que quiere decir, me acordé de ti, así que hoy te dejo esa pequeña misión, ¿eh? Piensa en esa persona a la que lleva semanas diciendo, luego le marco, porque quizás el luego nunca llegue y este es un buen momento para hacerlo. Nunca sabemos cuánto puede significar para alguien escuchar un simple ¿cómo has estado? Saluditos, algo por el estilo. Entonces esta es tu señal el día de hoy. Dice por acá, buenas tardes a la niña bonita de la radio. Me quedé esperando en el mirador a la unidad móvil. ¡Ah, caray! Según escuché la semana pasada iban a estar ahí. Lo bueno es que me traje mi paraguas. Tengo 2 días aquí esperándolas para la foto con Saltillo de fondo. ¡Híjole! No me acuerdo de eso, pero lo checamos. Mira, aquí vamos a estar avisando dónde vamos a andar con la unidad móvil. Por lo pronto, hoy salí yo aquí en la calle, alrededor aquí de Catedral, de Victoria, para regalar boletos para el circo. Y la dinámica era bien sencilla, nada más tenían que chocarme la mano para llevarse pases dobles. Así que ahorita les dejo también una dinámica. A ver, si alguien quiere boletitos para el circo, mándeme mensajito 844-294-3009. Dígame por aquí, yo. Y ya. Con eso participan. Vámonos con una canción en español. Un clásico no ocupa mucha explicación. Esto es En el Muelle de San Blas de Maná.

0: 9 horas, 24 minutos.
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Seguimos aquí en Modo Avión. Acabamos de escuchar Girls Like You de Maroon 5. Esa canción tenía muchísimo sin escucharla, pero me encanta. Hay canciones desde que salen, pues se vuelven parte de la cultura pop. Y este video musical que incluía aparte muchísimas estrellas, mujeres súper talentosas de la industria musical, de la industria del cine. Ahora sí que pues fue un hitazo completamente. Esta canción también obviamente sonó muchísimo en la radio cuando recién se estrenó. Después aparecen las playlists Spotify, videos, reuniones con amigos. Y de pronto pues te das cuenta que todo el mundo, toda la gente conoce el coro de esta canción, por lo menos la tonadita. O sea, creció como un fenómeno enorme prácticamente. Es el bebé que va creciendo poco a poco y esta canción, pues sí, no es tan nueva, pero no se siente como tan vieja. Pues es una canción muy, muy, muy buena y además creo que es de las cosas más bonitas de la música, que nos da referencias en común, puede unir a la gente. Aunque tengamos edades, gustos, historias diferentes, siempre hay una canción que hace que alguien diga, esa me encanta, y en ese momento se vuelve una conexión, puede sacar plática a raíz de eso, porque al final las canciones también son forma de encontrarnos. A mí me encanta la música, literalmente es parte de nuestras vidas, y aquí en Modo Avión nos encanta seguir descubriendo esos temas que unen generaciones y acompañan momentos especiales, así que sigamos volando por acá. Me dicen, hola, buenas tardes, por favor me puedes poner la canción de La Bachata de Manuel Turizo, bonita tarde. Justamente venía manejando pensando en Manuel Turizo. Eso suena muy raro. No me juzguen, compréndanme, entiéndanme el porqué, pero sobre todo porque me quedé pensando que es un artista de mi edad. Para empezar, tiene mi edad. Así se las dejó colombiano, ¿qué les digo? Pero además muy talentoso y sus canciones son románticas, bonitas, la gran mayoría de ellas. Y además ayer, bueno, no estaba pensando en eso específicamente de hoy, estaba pensando en que próximamente va a venir a Monterrey, aquí en la Ciudad de las Montañas, y tengo unas ganas enormes de verlo en concierto que no se imaginan. Él me falta verlo desde hace muchos años. He tenido oportunidades, pero todas las he desaprovechado. Y ayer, justamente, esa era la otra parte, estaba viendo por ahí redes sociales y me empezaron a salir videos de Israel Reyes, de la selección mexicana. Sí, fue mi favorito durante todo esta fiesta que se vivió. Pero yo no sabía que él cantaba. Canta muy, pero muy bien. Entonces quedé pues más fascinada. Dije, ah, eso explica muchas cosas. La intuición lo sabía. Y tiene ahí un video donde le preguntan cuál es de sus canciones favoritas y él dijo que de lunes a lunes de Manuel Turizo. Y dije, ah, buenos gustos, además, claro que sí, es una gran canción. Entonces yo creo que por eso también traía como que Manuel Turizo tanto en la mente. Y hace ratito que escuchábamos la de Is This Love de Whitesnake, me dio mucha risa porque también me acordé de un video de parte de la selección donde ellos, el departamento de marketing, están cañones, es otra cosa. Yo estaba siempre reposteando sus videos porque son muy buenos, pero ponían ahí qué canción le queda a cada jugador y a Acevedo, equipos Coahuila prácticamente de ahí, de Torreón, de Santos, le ponían esa canción y dije, sí, le queda perfectamente. Así que, ¿quién lo diría? Ya, este es el verano en que me volví. Es que no puedo decir la palabra, pero no es The Summer I Turn Pretty, es The Summer I Turn F-I-F-A-S, prácticamente. Vámonos con La Bachata de Manuel Turizo, disfrutarla por aquí en Modo Avión. Y regresamos con más, así que no me le cambien.

Acabamos de escuchar La Bachata de Manuel Turizo. Qué canción tan preciosa, pero también es curioso cómo la música puede hacernos que viajemos sin movernos de lugar. Escuchas una bachatita e inmediato piensas en lugares más tropicales, no sé, una samba te lleva a lo mejor a Brasil, un tango definitivamente te lleva a Argentina, y así diferentes géneros te llevan a viajar por diferentes lugares, y así que podemos recorrer el mundo entero con solamente cambiar de canciones, de géneros, de estilos, de idiomas, y eso es lo que más me gusta de este programa, que en un par de horas podemos cruzar fronteras, conocer sonidos diferentes y descubrir que aunque cada país pues tenga su propio ritmo en particular, la música siempre encuentra la forma de hacernos sentir en casa. Así que gracias por seguir aquí viajando conmigo. Todavía nos quedan algunas escalas antes de aterrizar en nuestro vuelo aquí en modo avión. Vámonos con algo más romanticón, algo que me gusta mucho. Esta canción tenía mucho sin escucharla, me salió hace unos días en mi Spotify y dije, oh my God, claro que entra el día de hoy. Es una canción de Katy Perry con su ex, con este... Ay, se me acaba de olvidar su nombre, justamente John Mayer. Ups, es que aquí somos Swifties, perdónenme, tenía que decirlo. Sí, es muy talentoso, pero ¿qué les digo? Aparte, tocó. Pero sí, esta canción está muy buena, se llama Who You Love, de las más románticas. Yo creo que es de las mejores canciones colaborativas que le he escuchado a mi querida Katy Perry. Así que vamos a escucharla por estos rumbos y no me la cambien, seguimos con más.

Seguimos en modo avión. Acabamos de escuchar Who You Love de Katy Perry y John Mayer. Es que esta colaboración se siente súper natural, súper bonita. Y digo, además era cuando están enamoradísimos, entonces se entiende. Y cada artista, ellos dos, pues tienen su estilo diferente, una forma diferente también de interpretar las canciones. Pero encontrar un equilibrio que yo creo que es perfecto y hace que suceda algo muy especial con esta canción. Y además eso también suele pasar fuera de la música. En un equipo de trabajo, una amistad, proyectos, no se trata de que todos sean iguales, sino al contrario. Creo que muchas veces las diferencias son las que hacen que el resultado sea mucho más interesante. Así que por eso me gusta también esta canción, porque es parte de cuando los artistas se atreven a salir pues de su zona de confort y crear algo completamente diferente, pero juntos. Y pues sí, estas canciones que son como combinaciones inesperadas suelen regalarnos momentos que terminan convirtiéndose en los favoritos de muchísima gente. Así que gran canción, dice Andy Esteleriza, el verano en que me volví bambolera, un M-drama producido por ADN, justamente. Justamente algo así, ya después de subir videitos. Es que no he tenido chance de editar. No he tenido chance de editar todo el contenido que tengo para ustedes al respecto, pero ya, pronto lo subiremos por aquellos rumbos. Vámonos con una bachatita. Esto es de Romeo Santos con Carlos Santana, se titula Necio, para cerrar este bloquecito y luego vamos a un corte y regresamos con más música para cerrar el programa de modo avión. Así que no me le cambien.

0: 46 minutos.
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Ay, acabamos de escuchar a mi marido, Joe Jonas, con Backwards, esta canción de los Jonas Brothers. Qué curioso cómo el título de la canción significa mirar hacia atrás prácticamente, porque todos de vez en cuando volteamos a ver el pasado, recordamos etapas, escuelas, viajes, canciones, versiones de nosotros, y hacerlo está bien siempre y cuando sea para aprender, sonreír o agradecer. Aquí en la canción dicen que lo están reproduciendo en su mente una y otra y otra y otra vez, pero vivir mirando únicamente hasta atrás, pues muchas veces nos impide descubrir lo que tenemos hacia adelante. Como dicen en la película de Volver a... No, ¿cómo era? Se me olvidó. La familia del futuro. Camina hacia el futuro. De Disney. Una gran película, la recomiendo muchísimo. Tiene muchos mensajes que ya cuando la ves de grande significan algo completamente diferente. Entonces, la recomiendo. Así que, sí, quédate tú el día de hoy con los buenos recuerdos, con las lecciones y las personas que dejaron huella en tu vida, pero no dejes de seguir avanzando completamente. Al final, pues los mejores capítulos de nuestra historia también pueden estar esperándonos más adelante, a la vuelta de la esquina. Uno nunca sabe. Vámonos ahora con una de mis canciones favoritas de Ricardo Montaner. Esta canción, si no me equivoco, la escribió para la boda de su hija de Baluna con Camilo, y se me hace muy romántica, muy tierna, muy bonita, ideal para este climita. Se llama Te Adoraré. Vamos a disfrutarla por acá, que todavía nos quedan unos minutitos más de este vuelo

Seguimos en modo avión. Acabamos de escuchar Te Adoraré de Ricardo Montaner. Él tiene un sello muy particular que escuchas apenas unos segundos de una canción y sabes perfectamente quién está cantando. Y eso habla que, pues la verdad, bueno, más bien es algo muy difícil de conseguir, tener una identidad propia tan marcada y conseguir esta trayectoria tan impresionante que él ha construido a lo largo de su vida, pues es muy interesante. Creo que es una buena lección no solamente para la música, sino también para la vida. Justamente ahorita hablando de identidad, no hace falta el parecerte a alguien para dejar huella, hay que ser auténticos. La autenticidad es lo que más vende y lo más importante el día de hoy, porque cada persona tiene un estilo, una voz, una forma única de hacer las cosas, y eso también vale mucho. Ahora sí que cuando eres auténtico, la gente tarde o temprano lo va a notar, así que quédate con eso el día de hoy. No busques ser igual a los demás, sé tú mismo, así de simple, que es imposible confundirte con alguien más. Por acá me dice, hola Andy, ¿podrías agregar la de Love Today de Mika, por favor? Hace mucho que no la escucho. Claro, gran canción, definitivamente sí, vámonos con ella.

Yeah, seguimos aquí en modo avión ya para cerrar el programa del día de hoy. Escuchamos Love Today de Mika. Sí, él transmite muchísima energía, así que me encanta cada vez que suenan sus canciones aquí en este espacio. Aparte, no sé, como que tiene un estilo colorido, optimista, algo extravagante, completamente, pero te contagia del buen humor sin darte cuenta y todos necesitamos música así de vez en cuando. Me dicen por acá, hola Andy, muy buenas tardes, ¿podrías incluir la canción Where's the Love de Black Eyed Peas, porfa? Saludos, claro, claro que sí, con mucho gusto. Con eso cerramos el programa del día de hoy, Rosita, así que yo me despido. Gracias por estar conmigo aquí un miércoles más. Nos escuchamos el día de mañana en Hit and Rewind, ahí los espero de 8 a 10 de la mañana con nuestro jueves de Rewind, jueves de regresar a buenas épocas, a buenas canciones, así que vayan pensándola desde ya, qué canciones me van a pedir por allá en la mañana. Y pues nada, los quiero y les mando a todos muchos besitos. Bye, bye.

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2: A toda la tripulación, el reporte del clima para este jueves es el siguiente. Para Saltillo nos esperan temperaturas cálidas con una mínima de 17 y una máxima de 27 grados con posibilidad de chubascos. En Ramos Arizpe, parcialmente soleado con posibilidad de lluvia con una temperatura mínima de 17 y una máxima de 28 grados. Arteaga, con intervalos de nubes y sol y posibilidad de chubascos con una temperatura mínima de 16 y una máxima de 26 grados. Aquí concluye el reporte del clima. Para la tripulación de ADN, informó Lili Poblano.
0: 20 horas, 8 minutos.
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8: ¿Estás pensando en una nueva pantalla para ver el Mundial? Antes de gastar tu dinero, escucha esta información.
9: Antes, durante y después del Mundial, la Profeco es el árbitro en tus compras. Escucha, Revista del Consumidor.
8: El Laboratorio Nacional de Protección al Consumidor analizó 49 pantallas LED de entre 40 y 65 pulgadas.
9: Todos los modelos analizados son Smart TV y permiten conectarse por Wi-Fi a servicios y plataformas de contenidos audiovisuales en línea.
8: Lo que debes saber.
9: Las pantallas LED no necesitan fluorescencia para iluminarse y gracias a ello tienen algunas ventajas. Consumen menos energía, dan más brillo, colores precisos y reproducen videos de formatos avanzados.
8: Actualmente existen tecnologías como OLED, QLED y Mini LED que buscan mejorar el contraste, el color y profundidad de imagen.
9: Ya es común encontrar resolución 4K UHD e incluso 8K para contenidos con muchísimo detalle.
8: Esto las convierte en la opción ideal para deportes, películas, videojuegos o
9: para gritarle al árbitro en ultra alta definición. ¿Cómo se verificó la calidad de las pantallas?
8: Para revisar la calidad de la imagen se tomaron en cuenta el color, el contraste, la uniformidad de la imagen en toda la pantalla y el nivel del color negro.
9: Entre más se logre un negro profundo, es mejor calidad de imagen.
8: Por el contrario, los modelos que solo alcanzan un gris oscuro perdieron puntos en su calificación.
9: Para evaluar la calidad de audio, el laboratorio implementó una metodología propia que le permitió identificar la fidelidad y la distorsión del sonido.
8: Aunque la mayoría de las pantallas integra bocinas sencillas por su diseño delgado. Algunas cuentan con conexiones o salidas de audio digital, ideales para conectar barras de sonido o teatros en casa.
9: También se evaluó la información comercial, porque esta es indispensable en todos los productos que adquirimos.
8: Casi la mitad de los modelos analizados no cumplieron con todos los elementos para hacer válida la garantía.
9: En 7 pantallas se piden más requisitos de los establecidos para hacerla efectiva.
8: Además, los instructivos de 5 modelos no presentan todos los requisitos de información. De los 49 modelos analizados, la mayoría obtuvo una calificación general de muy buena.
9: Esto significa que ofrecen un desempeño ideal para ver televisión abierta en alta definición, películas y contenido en streaming.
8: Incluso, 3 modelos lograron una calificación global de excelente.
9: Y algo interesante es que hasta los modelos con las calificaciones más bajas ofrecen un desempeño aceptable para contenidos básicos y videos por internet.
8: ¿Cómo andan en su relación precio-calidad?
9: Las pantallas de 40 y 43 pulgadas tienen un rango de precios de menos de 3,000 a más de 6,000. La mayoría de ellas calificaron con MB.
8: Los modelos de 50 pulgadas son buenos y muy buenos en calidad. Andan de 4 a 8,000 pesos.
9: De las pantallas de 55 y 58 pulgadas, la más accesible calificó con MB. Cuesta poco más de 5,000 pesos.
8: Las más caras de este tamaño calificaron con excelencia. Una cuesta alrededor de 18,000 pesos y la otra casi 21,000.
9: De los modelos de 65 pulgadas, el de precio más bajo está en poco más de 8,000 pesos y es muy bueno en calidad.
8: En cambio, otro que obtuvo una calificación menor llega a más de 20,000 pesos.
9: El modelo de 65 pulgadas que logró la excelencia tiene un precio de casi 25,000 pesos.
8: Antes de comprar una pantalla, toma esto en cuenta.
9: Sé honesto, ¿realmente necesitas pagar por atributos adicionales? Porque sí, muchas veces terminamos pagando funciones que nunca usamos.
8: Verifica qué conexiones incluye.
9: Y revisa las apps integradas y servicios de streaming disponibles.
8: Recuerda que algunas plataformas requieren suscripción para funcionar.
9: Tips: solicita que te sellen la garantía. Es indispensable para cualquier reclamo.
8: Fotocopia el recibo de compra. El papel térmico se degrada, se borra y por eso debes contar con una fotocopia o respaldo digital.
9: Analiza si conviene la garantía extendida. Algunas tiendas ofrecen ampliarla.
8: Implica un gasto adicional que, ante una avería, puede incluir la reparación o la sustitución de la pantalla.
9: Para conocer más detalles del estudio de calidad de pantallas LED, así como recomendaciones para instalarla y cuidarla, consulta la revista del consumidor en su versión impresa o digital.
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6: Gobierno de México.

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1: 20 horas, 21 minutos.
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1: 21 horas, 2 minutos.
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1: 21 horas, 18 minutos.
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1: 21 horas, 39 minutos.
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1: 21 horas, 59 minutos.
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1: 22 horas, 17 minutos. Temperatura, 20 grados.

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1: 22 horas, 21 minutos.
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1: 22 horas, 41 minutos.
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0: 22 horas, 59 minutos.
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7: ¡No corras! ¡Te vas a caer!
8: No toques eso, está sucio.
7: Deja, yo lo hago por ti.
8: Ponte suéter para que no te dé frío.
7: ¿Te suenan esas frases?
8: Tal vez las escuchaste de niño, o tal vez tú mismo las dices ahora como papá o mamá. Nacen del amor, sin duda, pero la ciencia advierte que cuando el cuidado se convierte en control excesivo, los hijos no crecen más seguros, sino más frágiles.
9: Ahí ponlo donde estaba. Mañana venimos por él.
8: La crianza implica tres cosas fundamentales: proteger a los hijos para que no corran peligro,
7: formarlos para que desarrollen habilidades con seguridad y confianza,
8: y enseñarles a construir relaciones afectivas basadas en el buen trato. Cuando estos elementos funcionan bien, los padres se convierten en la principal figura de apego del niño. Pero cuando el miedo y la ansiedad dominan la relación, aparece la sobreprotección parental. A estos padres se les conoce como hiperpadres o padres helicóptero, porque sobrevuelan constantemente sobre las decisiones y actitudes de sus hijos. Evitan ponerles límites.
7: Les resuelven los problemas.
8: Incluso les hacen la tarea.
7: Responden de inmediato a cada demanda
8: y se sienten tremendamente culpables cuando no pueden evitarles cualquier momento desagradable. Todo por un miedo en el que ven al mundo como un lugar amenazante y quieren librar al niño de toda dificultad. ¿Y qué pasa con esos niños cuando crecen? Las consecuencias son serias y van más allá de lo que uno imagina. Falta de autonomía.
7: Baja autoestima.
8: Miedo constante ante lo desconocido.
7: Una gran necesidad de aprobación para sentirse valiosos.
8: Además, como siempre les resolvieron todo, cuando enfrentan un problema de verdad, tienden a huir o a paralizarse. La lista continúa. Altos niveles de estrés, falta de empatía e incluso conductas antisociales. Es una cadena que empieza en la infancia y puede arrastrarse hasta la vida adulta. El problema de un niño sobreprotegido es que nunca prueba cómo puede volverse independiente y autónomo. Pero hay buenas noticias. La sobreprotección se puede prevenir. Primero, observándote a ti mismo. ¿Tu nivel de estrés o ansiedad está guiando tus decisiones de crianza? Si es así, no dudes en pedir apoyo profesional. Segundo, presta atención a tu hijo. ¿Qué necesita realmente? ¿Protección o espacio para explorar? Identifica sus características, sus fortalezas y lo que de verdad requiere de ti. Tercero, escucha a otros padres. Comparte experiencias. A veces, la mejor guía viene de quien ya transitó ese camino. Y sobre todo, detente y respira antes de actuar. El día a día puede acelerarnos tanto que olvidamos que los hijos necesitan tropezar para aprender a levantarse. Cuidar no es lo mismo que controlar.
7: Amar no es lo mismo que impedir.
8: Los hijos no necesitan un helicóptero que sobrevuele cada paso que dan. Necesitan una base segura desde la cual lanzarse a conocer el mundo, con sus raspones incluidos. Porque un rodillazo raspado se cura con una gasita, pero la falta de autonomía puede doler toda la vida. Con información de la doctora Mariana Gutiérrez Lara, de la Facultad de Psicología de la UNAM. Les saluda Mónica Genis.
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1: 23 horas, 21 minutos.
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0: 36 minutos. Temperatura 20 grados.
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0: 23:39.
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1: 23 horas, 46 minutos. Temperatura, 20 grados.

0: Para.
1: ¡Pico!
2: ¿Cómo estás?
3: Salí, tú estabas en Puerto Rico.
2: Estaba en PL, pero vine para acá, me escapé.
3: ¿Te escapaste?
2: Muy vencido, sí.
3: ¿A ver una bebita?
2: Sí. La conocí como por diciembre, aún un ratito hablando.
3: Yo siento que tú y yo somos como que iguales.
2: ¿Cómo así? ¿Por qué?
3: Porque yo, cabrón, también.
2: ¿Tú también? ¿Y no la chori?
3: Yo no la chori.
2: ¿Sí?
3: Sí.
2: Claro que yo... Sí, tú sabes.
3: Me dije, va a ser la hora.
2: Pues, ¿te acuerdas de la muchacha que te dije que iba a ver? Pues voy a salir con ella por ahí.
3: Ah, ¿vas a salir ahora con
2: ella? Sí. ¿Y tú en qué andas?
3: Te da el mismo plan.
2: Ah, duro, ya está.
3: Un doble date, tal vez.
1: ¿Verdad? Y te vas de tour ahora, ¿no?
2: Me voy de tour.
1: Claro, pues.
2: Tienes que llegar a algún show.
3: Te voy a llegar al show.
2: Dale,
3: y vamos a cantar en vivo.
2: Ah, mira, esa es mi amiga.
4: Stella.
3: Nicole. No, puede ser que mi hijo me cobró la gata, en verdad. No.
4: I'm not Nicole. I'm Stella.
3: ¿Tú estás saliendo conmigo?
5: I'm here. Let's go.
6: Nicole, you're late.
3: Ah, está bien, dale. Son films. Ok, está bien, dale.

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1: 0 horas. 1 minuto.

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1: 0 horas, 6 minutos. Temperatura, 20 grados.

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4: Una hora. Un minuto. 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Una hora. Un minuto. Temperatura 19 grados.
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0: 1 hora, 21 minutos.
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0: 1 hora, 39 minutos.
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1: Dos horas. En punto.

0: 2 horas, 39 minutos.
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1: 3 horas. 2 minutos.

0: 3 horas, 18 minutos.
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0: 3 horas 38 minutos.
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3 horas, 51 minutos, temperatura 18 grados.

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1: 4 horas. 1 minuto.

0: 20 minutos. 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

0: 40 minutos.
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1: 5 horas. 1 minuto.
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5 horas, 9 minutos. Temperatura, 17 grados.

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1: Cinco horas, 12 minutos. Temperatura, 17 grados.

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1: 5 horas, 19 minutos.
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0: 5 horas, 40 minutos.
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2: A toda la tripulación, el reporte del clima para este jueves es el siguiente. Para Saltillo nos esperan temperaturas cálidas con una mínima de 17 y una máxima de 27 grados con posibilidad de chubascos. En Ramos Arizpe, parcialmente soleado con posibilidad de lluvia con una temperatura mínima de 17 y una máxima de 28 grados. Arteaga, con intervalos de nubes y sol y posibilidad de chubascos con una temperatura mínima de 16 y una máxima de 26 grados. Aquí concluye el reporte del clima. Para la tripulación de ADN, informó Lili Poblano.
1: 6:04.
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0: buenas, buenas. ¿Cómo está la raza más escandalosa, más madrugadora y más capilotada de Saltillo, Ramos Arteaga y sus alrededores? Bienvenidos una vez más a otra emisión de su Morning Show favorito, No Me Quiero Levantar. Ya estamos completamente en vivo por la 92.1 FM y por adnradio.com.mx. Recuerde que también nos puede escuchar a través de la app de Grupo Región, Apple Music y TuneIn. Mi nombre es Mike Castañeda, voy a estar con ustedes desde ahorita hasta las 8 de la mañana con la mejor música, las mejores dinámicas, pero sobre todo, la mejor actitud. ¿Y de qué toca el día de hoy?
1: ¿Ustedes de esos que ven una fila y se forman sin saber de qué se trata? Pues el día de hoy es para usted, porque este programa no tiene ni pies ni cabeza. Esto es Jueves de Capirotada.
0: Así es, Jueves de Capirotada, para que usted se comunique conmigo en este momento al 844-294-3009 y me pida su canción en la colita capirotada. ¡Y empezamos, oiga! ¡Eh! ¡Eh! ¡Eh! ¡Pararam!

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0: Empezamos agregando cancioncitas y leyendo mensajitos de las personas que se encuentran, pero bien pendientes desde antes de que empiece el programa y liderando, ya sabe, aquí el Argüende. Mi querido Liu dice, buenos días, Mike, ya estoy en modo supervivencia. Por favor, compláceme con la canción 6 AM de J Balvin y Farruko, con mucho gusto. Gracias, gordo, excelente y bendecido día, me lo sigues cuidando. Tú también, tú también.

0: Ay, ¿qué fue de esos chamacos que nomás les ponías, les tapabas la cara y ya aparecían niñas? Están como los chinos japoneses. Hola, Ismael, ¿cómo andas? Saludos para ti, para Félix y Sofi, que los amo. Puedes poner Pop a Love and Top de Beyoncé, con mucho gusto. Buenos días, Mike. Ponte en la colita, por favor, la de Chattahoochee, de Alan Jackson, por favor. Ahorita la ponemos. El saludito para Félix y Sofi. ¡Ay, de la Moni! Dice por acá, buenas, Mike. Feliz jueves, Mike. ¿Tiraste el pantalón roto del otro día? No, lo voy a coser. ¿Cómo que la banda tirando? No. Hoy jueves de capirotada, puedes poner a Lady Gaga con Alejandro, con mucho gusto. Ay, Karencita, ¿quieres que ande tirando mis pantalones? Estás viendo que tengo dos. Buenos días, Mike, que este día sea un gran día. Puedes acomodarme en tu colita la canción If Only de Hanson. Muchas gracias, te mando un abrazo. Ay, ahorita te la pongo en la cola para que la disfrutes. Buenos días, Miguel, excelente jueves de captada, dice. Sí, ¿verdad? No me equivoco, empezando desde temprano, me puedes poner la canción Not Broken de Cortex US. Empezaré con toda la actitud de este lindo jueves, bendecido y agradecido con Dios. Excelente día, Miguel. Igualmente, excelente día para ti también. Dice por acá, mensajito de audio.
1: Buenos días, Mike. Titi, ¿puedo reportar?
0: ¡Ay, mi producer!
1: Después de la balconeada comiste ayer. Yeah. Voy a una rolita de chinos japoneses. Ahí te la voy a copiar para que no digas que no sepas cuál es y así te equivoques, como siempre.
0: Y mal escrita, aparte me la pasó, ¿no, hombre, mijo?
1: Pongas otra que no es. Pónmela temprano porque es de chill, es tranqui, para que no digan, ay, estoy bien aburrida. No, temprano. Alexa, temprano, gracias.
0: Ahí está. No sé cómo se pronuncia, pero dice Imaze, Imaze, no sé, The Night Dancer, ahorita con mucho gusto lo ponemos. Dice la Moni, hoy madrugué, ¿y ese milagrazo? ¿Y ese milagrazo que madrugaste, bebecín? Dice, buenos días, Mike, ¿me puedes poner, por favor, la de Shallow de Lady Gaga? Ya tenemos una de Lady Gaga, Alejandro, si me pudieras cambiar de artista con mucho gusto, si no, disfruta las que tenemos y disfrútala, Alejandro. ¿Ahora qué me está? ¿Por qué están mandando mis fotos de la nutria? Si sigue de nutria, vamos, ¿a dónde? ¿Por qué andan mandando mis fotos de la nutria, groseros? Dice, buenos días, muchachón, ponte algo de Coldplay, viva la vida. Empezamos bien y quieren que nos durmamos un rato. Viva la vida. Oiga, el día de hoy, el corte de las 6 estuvo muy largo. La canción esta de rock duró 6 minutos y luego el himno nacional empezó a las 6:03 y luego entró, terminó como a las 6:07 y luego todavía el corte y yo vine entrando hasta las 6:10. ¿Cómo? ¿Por qué? A que no digan después que es mi culpa que entro tarde. Buen día, Mike. Buen día. Qué bonita foto me mandaste. ¿Y eso qué? ¿Qué pasó con eso? Mensajito de audio.
2: Hola, Mike.
0: Hola.
2: Buenos días. Oye, por favor, ¿podrá entrar en la cola Smack My Beach Up de The Prodigy? Por favor, saludos y buen día.
0: No te entendí cómo se llama, pero vamos a buscarla. Smack My Beach Up. Ahí está. Ay, está bien grosera. ¿Qué tiene? Así la ponemos. Vámonos, un pequeño corte, regreso. Después de este corte, nos vamos con la colita capiroteada de su morning show favorito, No Me Quiero Levantar. ¡Ahí vengo!
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Y regresamos, son las 6:24 de la mañana, 17 grados de temperatura. Estamos aquí desde el centro de Saltillo y recuerde que usted se puede comunicar conmigo al 844-294-3009. Estamos en jueves de Capirotada. La colita aún está abierta, nos quedan pasitos y como que poquitas para que usted se comunique. Dice por acá, buenos días, señor Don Mike. ¿Qué dice por ahí? ¿Cómo amaneció el día de hoy? Espero que con toda la actitud. Vamos a echarle muchas ganas para que sea un día bendecido y productivo. Ponme, porfa, una canción de Aespa. Se llama Up. A ver, ¿Aespa? ¿Karina? ¿Solo? Es la única que me sale. Bueno, vamos a ver si es esa. Dice por acá, hola Mac, buenos días, ¿podrás ponerme en tu hermosa cola la canción Ghost de Banners? Con mucho gusto, ahorita la agregamos. Dice, buenos días Mac, no te habíamos escrito, pero siempre te escuchamos. ¡Ay, ahora! ¡Ay, ahora resulta! Resulta que no, cuando no me escriben, siempre me escuchan. ¡Ay, no! Saluditos para Oliver Mateo y beso para Diana y para ti. A ver si todavía puedo entrar en la colita. Cut in the Echo de The Foo Fighters, por favor. Llegando, o sea, todavía que se ausentan como 10,000 días. Y luego todavía, ay, es que ponme esta canción. Ah, no, aquí los privilegios se pierden. No, ahí te encargo. Ahorita la ponemos, viejo, espérame. Ahí está, agregada, gracias, excelente jueves para todos. Igualmente, corazón. Buen día, andamos de vacaciones, saludos desde CDMX. Desde CDMX te escuchamos. ¡Ay, qué presumida! ¿Por qué no me llevaste? A mí como me encanta la Ciudad de México, para visitarla, porque para vivir no creo. Póngame la colita, la de música ligera. Buenos días. Ya te puse charajuchi. Es una por persona. Dice por acá, acá mi compadre que le estoy diciendo cosas. Déjame buscarlo, sí. Me manda la imagen de una canción y me pone Amazing Aerosmith. Buen día, Mike. A él le digo, buen día. Qué bonita imagen que me acabas de mandar, ¿verdad? Y luego todavía me dice, ponte esa rola. Yo, bueno, pues, ¿qué más le falta? Digo, es que, quiero que sepan que aquí, como Barney, que nos enseñó canciones como nos enseñaron en el kinder, ¿verdad? Pues más que nada, hay formas de pedir las cosas.

Había una canción de Barney que se llamaba Por favor y gracias, palabras de poder. No la he podido encontrar, pero pues sí. Ah, ya me dijo, por favor, eres el mejor. Ándele, bueno, así en la mañana. Yo sé que estamos bien modorros, pero así se piden las canciones. Buenos días, por favor, y ya, es todo. No me tienen que andar diciendo hermoso, precioso, eres el mejor. Te quiero mucho, cuando nos vemos. No, nada de eso, nada de eso. ¡Ay, estamos el día de hoy! Jueves de Capirotada, dice, excelente jueves, mi Mike. Igualmente, corazón santo, excelente jueves, que se la pasen de lo mejor. Estuvimos escuchando 6 AM o 6 AM de J Balvin y Farruko, y ahora nos toca escuchar algo de la Beyoncé. ¿Qué? Ah, se llama Love on Top, disfrútela. La línea está abierta, 844-294-3009. Vámonos.

Pues qué gritadera, hombre, con la Beyoncé. Ay, no, ya no canta esta mujer, nomás puro grito, puro grito. Seguimos con más, 6:32, 17 grados de temperatura. Mensajito tenemos por acá. Muy buenos días, mi Mike, espero te encuentres de maravilla. No sé si me podrías poner, por favor, la canción Ángel de Elefante para poder iniciar este día lleno de bendiciones. Ay, ahora qué de bendiciones. Ángel de Elefante, ahí está, agregada. Espero y tengas un grandioso día, muchas gracias, gracias a ti. Ay, perdón, gracias a ti por estar aquí. Ahorita que estaba la canción de Farruko, supe que demandaron a los reggaetoneros por el uso del ritmo del reggaetón. Dato curioso, ¿a ellos o en general? Una vez yo me hice esa pregunta. Si todas las canciones de reggaetón suenan igual, ¿por qué no se demandan entre ellos? Me explicaron que el reggaetón es característico, porque si se fijan, el reggaetón es... o algo así. Algo así. Tiene un ritmo así característico el reggaetón en todas las canciones. Me dijeron que existía un ritmo característico del reggaetón que se llamaba el dembow, que eso lo inventé, viene desde el reggae y eso, y que es un ritmo que es característico de esas canciones y no se puede, digamos, ni registrar nada de eso, porque tengo entendido, perdón, que para poder una canción demandar a otra, vamos a llamarlo así, tiene que tener, creo que no sé si son 5 o 7 notas iguales a otra canción. Si tiene 4, pues ya no. Por eso hay muchas canciones que están como que parecidas, pero cuando va a entrar el siguiente beat que usted puede reconocer, cambia. Entonces, en este caso no, porque creo que ese es el estilo del reggaetón. Es igual como en los corridos o en las polcas, pues no se puede, digamos, demandar por el estilo propio del género de esa música. ¡Pero pues están iguales todas! Y en toda la canción tienen el mismo ritmo. Pero bueno, ¿qué más vamos a hacer? Dice en general, así es. Hola, muy buenos días, Mike, para romper... Ah, o sea, ¿cómo? ¿Quién iba a demandar a quién? Ah, supe que demandaron por el uso. Pero ¿quién los demandó? Dice, hola, muy buenos días, Mike. Voy a romper con la línea de lo que andan pidiendo para que sea una verdadera capirotada. Póngame la canción de Te quedó grande la yegua de la Alicia Villarreal. Con mucho gusto. Y con eso cerramos la colita. Te quedó grande la yegua. Con eso cerramos la colita de una vez aquí. Y no me quiero levantar. Con mucho gusto, ahorita sale. Tengo mensajitos por acá. Me dicen, hola, Mike, buen día. Habrá chance de que se metan la... cola la canción, no es que no te quiera de Hello Seahorse, si no te agradecería la pongas de fondo, gracias y buen día a todos. Y si no puedo ninguna de las dos, ¿qué hacemos? No es que no te quiera. La voy a poner en caso de que alcance, con mucho gusto te la pongo ahorita. Dice, buenos días, Mike, ¿me podrías poner la canción de Porque el amor manda de América Sierra? Ahora. Siento que es como que de banda. Lo mismo. Ahorita la checamos. Vámonos con la siguiente canción, Charajuchi, y regreso.

Esto fue Chattahoochee de Alan Jackson. Estamos el día de hoy, pusimos una canción de country. Está padre esa cancioncilla. Oigan, me está diciendo acá la Karencita. Cleveland Clevie Brown y los herederos de Wycliffe Steely Jensen. No entendí nada de lo que dije, pero bueno. Personas afirman que su canción de 1989, Fish Market, es la fuente del ritmo dembow. A ver. A ver. Ese es el ritmo que les digo. Pam, pam.

0: Ese. Dice, es la fuente del ritmo dembow, que lo que les decía, el boom boom chiqui boom, sepa la bola, de percusión, que es un sello distintivo del reggaetón. Es que sí tiene lógica, porque me dices aquí, ¿es una demanda tonta? No, no creo que sea una demanda tonta, porque escuchen, o sea, esto es lo que escuchamos en todas las canciones de reggaetón. En todas. Y a menos que este ritmo se haya registrado como dominio público, es lo que le digo aquí a mi comadre, imagínate que llegara a ganar esa demanda, ¿cuánto dinero no va a generar en regalías de todas las canciones de reggaetón, que todas están iguales? Pero también yo he escuchado canciones regionales de regional mexicano que terminan tan tan tan tan tan tan tan, que todas terminan igual, tan tan tan tan tan tan tan tan, así van todas. ¿También ahí no se pueden demandar o qué onda? ¿Algún abogado que ande por acá que sí le sepa? Dice, ¿por qué hasta ahora, si ya pasaban 20 años de reggaetón? Pues obviamente porque saben que a lo mejor pueden ganar, y entre más canciones hayan salido, pues más en bolsa. Óyeme, tontas no son. ¡Vámonos un corte, vengo!
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0: Regresamos con más. Son las 6:46 de la mañana, 17 grados de temperatura. Tengo mensajitos de audio.
1: Sí, Mike, estuvo un poquito largo ahí el himno nacional y todo lo demás. Yo dije, a lo mejor Mike fue al baño y están poniendo más largo todo para darle chance. Pero bueno, bonito día.
0: Ay, mija, se avienta el veneno, si no se lo traga, mi comadre. Y no estuvo más largo el himno nacional, mija. El himno nacional duró lo mismo. Lo que estuvo largo fue la canción de rock que empezó a las 5:57 y terminó hasta las 6:03. Así es. ¿Cómo estás? Bien, ¿y tú? ¿Cómo andamos? ¿Cómo andamos? ¿Cómo te va el día de hoy? Dice, ahí es donde pienso que no, porque para hacer reggaetón debe tener ese ritmo, si no ya es otra cosa. Pero quién sabe, la demanda está puesta en Estados Unidos. Bueno, vamos a ver qué sale después sobre esta demanda que les pusieron a los reggaetoneros. Pero quién sabe si pase, porque no creo que sepan leer. ¡Vámonos con lo que sigue! ¿Y qué sigue? Esto, el momento cultural del día. El día de hoy en las efemérides y datos inútiles que absolutamente a nadie le interesan, hoy 9 de julio, es el 195º día del año y nos quedan 175 días para finalizar el 2026. El día de hoy es el Día Mundial de Concientización sobre la Misofonía. ¿Qué es eso? Eso no es cuando la gente miente mucho. Se celebra cada 9 de julio. Ah, esa es mitomanía. Busca educar sobre la misofonía, un trastorno neurológico que causa reacciones emocionales y físicas intensas a sonidos específicos. Porque yo digo que ustedes no han de tener eso, porque con mis gritos ya se hubieran ido. Día de la gacela. Y por parte de las Naciones Unidas, que no sirven absolutamente para nada, que están igual que los pezones de un hombre, Día Internacional de la Destrucción de Armas de Fuego. Y en Argentina, Día de la Independencia de Argentina. Ay, ahorita no andamos hablando nada de Argentina. Mendigos tramposos. En Chile es el Día de la Bandera. En Colombia, Día de la Virgen de Chiquinquirá. En Ecuador, Día Nacional de las Telecomunicaciones. En Palau, Día de la Constitución. En Ciudad del Sur, Día de la Independencia. Y el santoral del día de hoy está chiquito. Santa Verónica Giuliani, San Audaz de Belino, Santa Everilda de Sajonia, San José Joan Saide, Beato Adriano Fortescue, Beato Fidel Chonjanic, San Juan G. ¡Ay, no son trabalenguas o qué! ¡No se pueden llamar normal! Beata Juana Scopelli, Beata María de Jesús crucificado. Imagínense que alguien le ponga a Jesús, alguien Jesús crucificado. ¡Ay, no! ¡Ay, no! Beata Paulina del Corazón de Jesús agonizante. ¿Por qué hacen eso? ¡Ay, no! Los católicos somos bien curiositos. ¿Por qué? Beata Paulina del Corazón de Jesús agonizante. ¡Ay, cómo son ridículos! ¡Ay, no, bueno! Pobrecita, ojalá no le hayan hecho harto bullying en su escuela cuando estaba viva la Beatita esta. Y esos fueron las efemérides y datos inútiles que absolutamente a nadie le interesan. Mensajito de audio.
2: Hola, Mike.
0: Hola.
2: Soy Rebeca.
0: Hola, Rebeca. Mucho gusto.
2: ¿Me puedes poner la canción de Sarita Bebé? Vamos a jugar. Gracias a Dios.
0: Adiós, Corazón Santo. El día de hoy y ya a partir de esto no tenemos hora a los peques, Corazón Santo. Discúlpame la vida. Y si pues empieza en 10 minutos. Entonces, lamentablemente no te lo voy a poder poner, Corazón Santo. Pero disfrutemos de las canciones que tenemos aquí. Dice por acá, los achaques de la vida. ¿De qué? Yo dije, ¿de qué estás hablando? ¡Vámonos a eso! ¡Agarrandito la cola! Con esto que dice así, esto viene de Hanson y luego después viene Not Broken. Y luego Night Dancer y yo regreso, no me tardo. Ahí vengo.

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3: A toda la tripulación, el reporte del clima para este jueves es el siguiente. Para Saltillo nos esperan temperaturas cálidas con una mínima de 17 y una máxima de 27 grados con posibilidad de chubascos. En Ramos Arizpe, parcialmente soleado con posibilidad de lluvia con una temperatura mínima de 17 y una máxima de 28 grados. Arteaga, con intervalos de nubes y sol y posibilidad de chubascos con una temperatura mínima de 16 y una máxima de 26 grados. Aquí concluye el reporte del clima. Para la tripulación de ADN, informó Lili Poblano.
2: 7:04.
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0: 7:10 de la mañana, 17 grados de temperatura. Tenemos por acá mensajitos. 844-294-3009 es el teléfono en el que usted se tiene que comunicar en este momento para que me diga lo que quiera. ¿Qué me quiere decir? Algo que le guste, algo que no le guste, de qué se quiere quejar, lo que sea, este es un espacio seguro para usted. Aquí, si usted lo que nos dice, no nos vamos a reír, nos vamos a burlar y le vamos a seguir la corriente. Hay peores nombres, Mike. He escuchado gente que se llama Messi o Cristiano Ronaldo. Ay, oigan, pues como ese nombre que querían ponerle o que creo que sí salió, oigan, vi una imagen que no sé si sea 100% real, pero era una imagen de tres nombres en el registro civil de tres niños que habían sido registrados como Isisidro por todo esto del mundial. Ay, no, ¿cuántas personas no hemos conocido con nombres curiositos? Bueno, no voy a decir curiositos, pero y si usted tiene uno de esos nombres, no le pido disculpas porque no estoy hablando de usted, estoy hablando en general. Gente que se llama Dolores, Purificación, no sé, de esos nombres, Angustias. Como porque alguien le pondrías Angustias a tu hija. Sí, esos nombres sí. O por ejemplo, alguien que se llame Blanca y no es Blanca. A mí siempre me dio mucha risa eso. De que una persona muy allegada a mí conocía a una persona y siempre cuando me la presentaba me decía: mira, ella es Blanca. Y yo, no. Digo, nada que ver con su tono de piel, me refiero a, no hay nada malo, lo digo yo, pero ¿por qué? Me explico. Antes, pues sí, obviamente, perdóneme, usted sabrá que antes los nombres se ponían dependiendo de en qué día caía en el calendario. Era el día de San no sé qué, se le ponía ese nombre. De hecho, mi abuelito tuvieron 7 hijos, mi mamá y mis tíos, y todos tienen el nombre del día en el calendario, del día del calendario en el que nacieron. Ahorita no me imagino a un San Iker o a un San Santi. Bueno, Santiago sí, pero no sé, o sea, costumbres que afortunadamente han estado cambiando, pero todavía yo he visto gente que le pone nombre a sus hijas, sobre todo muy curiositos, como por ejemplo conozco, bueno, no voy a decir curiositos, pero un poco convencionales, como conozco una Roberta. Ok, está bien, o sea, no te digo que no. Como que ahorita yo siento que los nombres para mujeres que son un poquito más no convencionales en el año 2000 están resurgiendo. Claro que tenemos a muchas Marifer, y tenemos a muchas no me vienen a la cabeza muchos de ellos, pero esperemos si no regresen los que estoy diciendo en las efemérides. Dice, ponse la perra, la niña se escucha bien modorra que se despertó para pedirte canción. Ah, no, hombre, Félix. Dice, imagínate que te llamaras Miguel del Manto de Jesús Agonizante. No, Miguel del Manto de Turín, no.
1: Mi Mike, ¿qué onda? Bueno, mañana por la mañanita.
0: Buenos días.
1: Tarde como siempre.
0: Ah, llora.
1: No, te creas, hoy se me hizo tarde.
0: Sí.
1: ¿Todavía alcanzó un lugar en tu colita?
0: No, ya no, corazón.
1: ¿Podrías ponerte la canción de She Will Be Love de Maroon 5?
0: Buenísima.
1: ¿O la de This Love?
0: No.
1: ¿Aplicará o no aplicará?
0: No, corazón santo, ya no alcanzamos, Padre Santo, discúlpame. Dice, buenos días, panzón, pero fíjate, hace muchos años yo trabajé en una empresa, en una maquila, y había una compañera que se llamaba María Olvido. ¡Ay! O las personas que se llaman María José o José María. ¿Por qué? No, siempre me han preguntado por qué. Dice, como este, y si sí, Quiñones Morita García López. Oigan, sí, me está mandando acá un acta de nacimiento, mi querida Ericucha. Y si sí, Quiñones Morita. Ay, se la va. Ya no, hombre. Y ve el nombre de los papás: Brian García Betancourt. Betancourt. Y Kaylee Yajaira López Rodríguez. Estuvo muy de moda en los años 2000, 2010 más o menos, que le ponían nombres en inglés escritos en español a las niñas, como las Yajairas o las Yadiras o las Britneys, muchas de esas.
2: ¿Qué onda, Mike? Buenos días. ¿Qué onda? Feliz jueves.
0: Igualmente.
2: Como cuando recién llegué aquí a Saltillo, una vecina se llamaba o se llama Manuela. Ajá. Entonces, pues ahí entre los vecinos,
0: ay,
2: hombre.
0: ¡No seas grosero!
2: Voy a ir con Manuela.
0: ¡No seas grosero!
2: Así, albureando. Bueno, pues ya sabes cómo somos los hombres.
0: ¡Ay, en serio! ¡Ay, los hombres!
2: Todo doble sentido. Deja, voy, toco Manuela.
0: Me encanta que mi comadre dice, ay, ya sabes cómo somos los hombres. Voy a poner de fondo, porque el amor, ¿qué? El amor manda. Oigan, ese género del tribal que nomás duró 3 minutos y desapareció, ¿verdad? Dice, sí, también por significados bíblicos. Mi nombre, según la historia de mi abuela, le llegó en un sueño. Saludos, Mike, ¿qué significa tu nombre? ¿Cómo te llamas tú? Para ver si es cierto. Ah, Diógenes. ¡Ay! ¡Ay! Una vez saliste en las efemérides, Padre Santo. ¡Ay, no! Yo el día que más temía que alguien se llamara de un nombre del que me burlo. Mi nombre, Miguel, es una pregunta, si lo he investigado. Es una pregunta, ¿quién como Dios? Es la pregunta que hace al parecer un ángel. ¿Quién como Dios? Todos los nombres que terminen, y eso se los voy a decir, y esto lo aclaramos una vez que traje una invitada que hablaba de genealogía y nos explicó un poquito de la etimología de los nombres. Todos los nombres que terminan en él significan algo de Dios. Si se fijan, todos los arcángeles, o la mayoría de ellos, ángeles y arcángeles, terminan con él. Gabriel, Uriel, Miguel, Rafael, etcétera, etcétera, etcétera. Todos terminan en él porque él significa Dios. Por eso nosotros cuando decimos él, es Dios, de ahí viene. Todo tiene su razón. Dice, buenos días, Pechocho, mi nombre de Airet, no vas a estar hablando. Está bien curiosito porque no tiene ni significado. Investígale, pregúntale a tu papá qué onda, investiga. Dice, Quiñón, hay gente que se apellida Malacara o Buenrostro. Conozco gente que se llama Emenegilda, Pánfilo, Teófilo y la Teresita de Jesús que quiere. Es que existen apellidos, como también me explicó esta persona, toponímicos, que son de dónde venías. Por ejemplo, Juan del Rincón, pues porque vivía en un rincón. Antonio de la Fuente, pues porque había una fuente por ahí donde vivía. Porque antes no existían los apellidos. Según lo que me explicó esta persona, antes no existían los apellidos. Entonces era nada más, te llamabas Juan, pero había 10 Juanes. Entonces, para poder identificar cuál Juan era cuál, le decían por varias situaciones en las que tanto él vivía, de quién era y todo lo demás. Por ejemplo, hay un Juan de aquí y hay un Juan que vive en la sierra. Ah, bueno, entonces Juan de X y Juan de la sierra. Esos son los toponímicos. O por ejemplo, características físicas. Era moreno. Ah, bueno, es Juan Prieto. Como que me alburé yo solito. O por ejemplo también, bueno, de ahí vienen los apellidos toponímicos, los apellidos, tienen un nombre que antes, perdón, para poder distinguir esto, se decía, ahora básicamente la pregunta es, ¿y tú de quién eres? Esa era la pregunta, vamos a poner la otra de fondo, la que me pidieron de fondo también. No es que no te quiera de Hello Seahorse. Esos nombres que... decían, no, ¿tú de quién eres? Bueno, yo soy Pedro, hijo de Hernán. En vez de decir Pedro, hijo de Hernán, le ponían un sufijo, que es un sufijo, una parte de la palabra que va al final, y le ponían el EZ. Entonces ya no eres Juan de Hernán, ya eres Juan Hernández. Todos los apellidos que tienen una EZ significan de, porque es hijo de, y todos obviamente tienen una raíz. Fernández, Fernando, Hernández, Hernán, Rodríguez, Rodrigo, y así. Por ejemplo, mi apellido, Castañeda, todos los apellidos que terminen en Eda es lugar de, Alameda es lugar de Álamos, Castañeda es lugar de castaños y al parecer es una provincia de España. Así que soy español, joder. Dice, hay un chiste. Ay, ¿qué? Ah, ya se me fue. Roberto, me imagino que fue por RBD. No, porque su papá se llamaba Roberto. Una compañera que tenía yo en Monterrey. El hijo de Elon se llama, ay, no lo puedo pronunciar, le dicen cariño X. Ándale. Dice por acá, mensajito de audio.
3: Oye, sí, Mike, eso de los nombres es como en inglés de John Carpenter o John Shoemaker. Yo me pregunto qué habrá hecho John Fokker.
0: ¿Quién sabe? También en los toponímicos, digo, los, ay, cómo frío con los toponímicos. Los que son, es que no me acuerdo el nombre de cuando te ponen el nombre de tu papá, o sea, el apellido. En inglés también existe el Mac X o el Anderson, porque ahí literal sí es Son, S-O-N, hijo de Ander, o en creo que es alemán, el Von no sé qué, bueno, también están igual así. Entonces, como esta persona se dedica a la genealogía, esta amiga que tengo, pues tiene que ver todo ese tipo de cosas. Dice que donde ella ya no puede avanzar más en encontrarte a ti, tu árbol genealógico, porque ella se dedica a hacer árboles genealógicos. Si usted está interesado, patronímicos, gracias a mi querido Paco, gracias, patronímicos. Esta amiga que tengo se dedica a hacer árboles genealógicos y pues obviamente te saca de aquí hasta quién sabe dónde. Me está haciendo el mío, pero dice que está un poquito atorada, no sé por qué. Se atora porque llega un punto en el que ya no hay apellidos y es más difícil encontrar más antecesores tuyos. Entonces, si usted quiere que le saquen su árbol genealógico, dígame y le paso el contacto de acá de mi comadre. Oye, Mike, entonces el papá de mis hijos quiere decir que son sus ancestros porque siempre andan bien pachecos. Ándale, pues ahí está, pacheco. Dice, eran tres hijos y el mayor le dice a su papá, ¿por qué yo me llamo Nube Blanca? O sea, cuando tú naciste había una nube blanca. Luego el segundo le dice, ¿yo por qué me llamo Cielo Claro? Pues cuando naciste había un cielo claro. Y luego el tercero dice, ¿por qué me llamo Perro? Pensé que iba a salir con una grosería. Dice por acá, Oli Mike, buenos días. ¿Y los que se apellidan Vergara? Vergara es una palabra, es un lugar. Por eso al festival ese que se hace en la Viña del Mar se le dice la Quinta Vergara. A ver, lugar, significado de Vergara es apellido toponímico, ya ven, de origen vasco. Hace referencia directa a la localidad homónima situada en la provincia de Guipúzcoa, en el País Vasco, en España. Es un lugar, les dije. ¡Vámonos! Un pequeño corto, regreso, no me tardo, ahí vengo.
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0: 7 horas, 23 minutos.
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0: Nos la volvieron a aplicar con un instrumental, oiga. Estamos de regreso, 7:29, 17 grados de temperatura desde el centro de Saltillo, 844-294-3009. Comuníquese conmigo, mándeme mensajito, mándeme lo que quiera. Dice, buenos días, Mike. Un día llevé al director de desarrollo urbano de hace varias décadas y me platicó cómo definieron los números de las casas y resultó que si tu casa es el número 100 y tiene 10 metros de frente la casa del vecino, sería 110. Ah, canijo, no tiene nada que ver con los apellidos, pero es ingenioso. Pero está medio revuelto, ¿no? ¿No sería mejor que uno fuera el 100 y el otro 101? El que sigue al lado así, digo. Pero también me ha pasado situaciones en las que dividen casas y tienen que buscar un número. Por eso como que están salteados, quiero pensar, no sé. Dice, no tiene nada que ver con los apellidos. Pero... Buenos días, o sea, si también te mandan a la... No sé qué, está bien, es un lugar bonito. No sé si sea un lugar bonito, pero yo digo que al menos aburrido no vas a estar. ¡Ay, qué grosero! Déjame ver si está bonito, Vergara. No, me sale Sofía Vergara, nada más. Mensajito de audio.
1: ¿Es real que pusiste al aire Mike My Bitch Up?
0: No dice nada. Ya parece en inglés. Y el nivel A1 del Diddy Boy no le da para entender. Buenos días, corazón santo. Acabo de empezar a escucharte de camino al trabajo y me recibes con Prodigy. ¡Uf! Excelente manera de empezar el día. Yo lo sé. Aquí nosotros los consentimos y cuando no podemos, pues les decimos que no, ¿verdad? ¡Oiga! ¿Qué cree? ¡Le tengo algo que decir! ¡Acabamos! Ahorita en este momento vamos a estrenar un nuevo patrocinador. Así que quiero que le den un aplauso muy fuerte.
2: Basta, Rogelio.
0: 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Mensajito de audio.
1: Bueno, sí, tiene razón. Para el Diddy Boy ha de decir Smack My Bicho, un dicho que hay por ahí, Diddy Boy.
0: Pues más o menos, algo así. Déjeme a mi Diddy Boy con su nivel básico A1. Padre Santo, me quedé dormido, apenas desperté. ¿Puedes repetir el programa, por favor? Buenos días, Mike. Buenos días. ¿Cómo andamos, corazón santo? Vámonos con la siguiente canción. Esto es Amazing de Aerosmith y regreso.

Pues qué griterío, hombre, 7:37 de la mañana, 17 grados de temperatura, me dicen por acá. Amigo, buen día, yo tenía una amiga que se llamaba Mónica, y tú dirás, no tiene nada de malo, pero resulta que se apellida Galindo. Pues mira, al menos le describen bien, que hace bien. al menos, problemas de la panza nunca va a tener. Por cierto, yo me apellido Sánchez. ¿Son de Sánchez? No, corazón santo, todos los Sánchez vienen de Sancho. Así que, tú eres hijo del Sancho. Tu mamá tiene algo que explicarte. Vámonos a la siguiente canción y yo regreso. Esto es Banners, Ghosts.

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1: 7:46 de la mañana, 17 grados de temperatura. Ya estamos a punto de irnos. Nada más tengo mensajitos por acá. Dice, ya empecé a contar borregos. Ay, es que sí se la bañó el Diógenes. Dice, el Nefastor no creo, todavía está dormido. No, hombre, el Nefastor se ausenta 1, 2, 3 días para regresar y digan, ¡me extrañaron! Ay, ridículo. Dice por acá, no, ya están bien dormidos. Mike, con esa canción me dio el bajón bien gacho. Me duermo, Mike, con esa canción. Les pido un favor,

0: escuchado, ni la he escuchado. Espérate. Ahí está, eso va para el Diógenes. Por haber, es que le digo, mijo, tanto yo que me esfuerzo en levantarlos y en despertarlos, y tú en un segundo con una canción me los vuelves a dormir. Ya se estaban juntando dos sillas para dormirse.
1: Imagínate si así está el donante, ¿cómo van a salir los otros?
0: ¿De qué hablas? ¿De qué hablas? Están pidiendo canciones bien feas, mejor le hubieras puesto la canción en la niña. ¡Ay, no, cómo son! ¡Eso, eso va para el Diógenes! Gracias, Calza Grande. Pues has de ser mi primo porque no canta mal las rancheras. ¿Por qué? Ah, es que dice por acá. Oye, Panzón, yo me apellido Adriano. ¿Ese de dónde viene? ¿Acaso será el asterisco de Adrián? Le digo, no, por ahí entro. Y por lo que veo, tú sigues la costumbre. Me dice, ay, con razón, ya decía yo. Pues has de ser mi primo porque no cantan mal las rancheras. Sí, somos primos. Y al primo, ya sabes.
1: Pues el que da genes. ¿No es donante o qué?
0: ¡Ay, qué chiste tan malo te aventaste! Pero malísimo. Malísimo ese chiste, mi Jesús. ¡Ay, no! Si me llamo Elber, ya saben qué. ¿De dónde vendrá mi apellido? No sé, pero siento que algún lugar bien prole. Para que te llames así. ¡Vámonos con lo que sigue! ¿Y qué sigue? ¡Ay, escuchen nomás!
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0: 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Ya llegaron las pizzas. Y vámonos con lo que sigue. ¿Y qué sigue? Usted ya lo sabe. A ver, ¿es esta? Sí, se me hace que sí. Ah, mire, sí. Pensé que no íbamos a completar, pero sí completamos. Dice, mensajito del Calza Grande. Espérame.
3: Y ojo con esto.
0: A ver.
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0: ¿Por qué andas grabando a la gente?
3: Porque acá mi compañero. Ay, se me olvidó y no fui.
1: Pedro, el
3: cuadro. Ay, es que me quedé
0: dormida. No, hombre, Calza Grande, no los hartas.
1: Saludos a toda la banda. Saludos, por... Sabane.
3: Don Benedetto.
1: Saludos, buen día.
0: Oye, mijo, una pregunta. Y con todo respeto hacia mí y hacia toda la audiencia. No hartamos a toda la gente que siempre nos llevas ahí. Mira, para empezar, el Calza Grande, y quiero que ustedes entiendan esto. El Calza Grande no va manejando. Quiero pensar que no es su carro. Pero él dice que se debe de poner en el radio. No se hartan de estar escuchando todos los gritos míos así y que aparte que los ande grabando el Calza Grande. No, mira, quiérelos porque se me hace que te quieren mucho. O no les queda de otra porque no tienen otra cosa en qué irse, ¿verdad? Pero bueno. Un saludo a todos los que ven ahí, al Calza Grande, al Cubano, al Tigre y a Jorge, es el bombón, ¿sí? Perfecto, sí, ya me los aprendí. Y a Doña Yola también, que ya no me manda saludos. ¡Mensajito de audio!
4: ¡Buenos días, Mike!
0: ¡Buenos días!
4: ¡Saluditos! ¡A los desvirginados!
0: ¡Hola!
4: ¡A los detonados, a los marihuanos! ¿Cómo se llaman esos? Y neta, hasta le cambié de estación con esa rola que pusiste.
0: Ay, mi...
4: Manda mucho a sabe dónde o bloquéalo al que la pidió.
0: Ay, mi Diógenes. Ay, mi Diógenes, le vamos a dar una segunda oportunidad.

0: Y te faltó el Brian. Ay, perdóname, el Brian, no conozco al Brian. ¿Fue el que se subió primero? Porque no lo conozco. No lo conozco. Mensajito de audio.
1: ¿Qué sensación con esa rola que pusiste?
2: Ay, el Pompis. Ese es el Pompis, Mike. Está enojado porque no lo agregas al grupo.
0: Ay, mi Dios. Ah, yo. Si yo no soy el administrador. Dice, no, hombre, se la bañó Diógenes nomás porque voy caminando, no me dormí. Hubieras puesto un doblete productor de Prodigy. ¡Ay, cruceros! ¡Vámonos con lo que sigue! Ya ha llegado de que usted y yo nos vayamos a una junta, señora. Pero de ombligos.

Señor, señora, le tengo una propuesta el día de hoy. ¿A quién no me quiero levantar? Para empezar el año vamos a hacer un calendario de chicas y de chicos. Aunque en algunas ocasiones van a ser grandes. Vamos a hacer casting para hacer el calendario de mujeres y de hombres para que usted lo pueda poner en su vulca favorita. Imagínese nomás al Calza Grande, al Néstor, al Jesus, al Didi Boy, al Diógenes. ¡Ay, en diciembre, en octubre, en febrero! ¡Ay, no! O imagínese a La Plantada, a la Carlita, a la Vane. Imagínese a la Magia, a la Cherezada. ¡Ay, no! A mi Nora Galindo, en poses sugestivas de octubre. ¡Ay, julio! ¡Ay, enero! Usted lo va a poder adquirir aquí en No Me Quiero Levantar. Para que usted le dedique tiempo a observarlas. Pero por mientras, vamos a aventarnos un mañanero. Yo le pongo dos canciones y usted ya sabe qué hacer. Opción número uno. Caught in the Echo de Foo Fighters contra Ángel de Elefante. Empezamos a votar en este momento. Opción número uno, opción número dos. Dos. Ganó Ángel. Vámonos. Un pedacito porque ya menos nos vamos.

0: Y nos tenemos que ir así rapidísimo. Voy a leer los mensajitos que tenemos por acá. Dice, al que pidió esa rola, dile que las pida después de las 11. Ay, que se las pidas a mi compadre después de las 11. Que él sí te las da. Mensajito.
1: Nah, si vas a poner a Jesus, necesitas como 3 meses. Para que quepa. Y te digo que Jesus necesitas 3 meses porque está como lloviznando.
0: Para el calendario, el Jesus. El Jesus no va a ser enero, febrero, marzo. El Jesus va a ser primer trimestre.
2: Ya llegué, vulgares. Espero no se sientan menos con mi presencia de alto impacto. Saluditos, personas nada que orientas.
0: La licenciada Karina Torres presente. Dice por acá, mejor nadota ese calendario. ¡Ay, qué grosera! Que levante la mano a quien le gusta las de elefante. Ay, siento que eso es un albur. No sé por qué siento que es un albur. Yo pido ser la calabaza de octubre. ¡Saludos! ¡Saludos para el Félix of the Money! ¡Buenos días! ¡Saludos! ¡Bendecido jueves! ¡Saludos a la maestra Laura! ¡Un saludo a la maestra Laura! ¿Cómo de que no? Y nos vamos con esta última canción. Un pedacito así, 30 segundos nada más. Ya me voy. Me despido. Que tenga un excelente jueves. Mañana viernes va a ser viernes de dinámica y nos vamos a aventar viernes de One Hit Wonder. ¿Qué significa esto? Canciones de un grupo que nada más pegaron una vez con una canción. Esas. Ese tipo de canciones, mañana viernes, aquí lo vamos a tener. Cuídense mucho, mi nombre es Mike Castañeda. Síganme en mis redes sociales, búsquenme como Mike Castañeda MX. Y también siga a las redes sociales de ADN 92.1 FM, Instagram, Facebook y TikTok. Cuídense mucho, nos vemos mañana. Bye.
3: Ya no pienso
0: mañana.
3: Este cariño.
0: Ahora que la dos, ni no estamos votando.

0: O es mi imaginación, o Alicia Villarreal canta igual que la panzonita de Aguascalientes.
1: Sí, es cierto. La panzonita de Aguascalientes. ¿Ya viste el video de que esa niña canta por otro lado? ¡Nos vamos! ¡Cuídense mucho! ¡Bye!
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5: A toda la tripulación, el reporte del clima para este jueves es el siguiente. Para Saltillo nos esperan temperaturas cálidas con una mínima de 17 y una máxima de 27 grados con posibilidad de chubascos. En Ramos Arizpe, parcialmente soleado con posibilidad de lluvia con una temperatura mínima de 17 y una máxima de 28 grados. Arteaga, con intervalos de nubes y sol y posibilidad de chubascos con una temperatura mínima de 16 y una máxima de 26 grados. Aquí concluye el reporte del clima. Para la tripulación de ADN, informó Lili Poblano.
4: 8 horas, 2 minutos.
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Hola, hola gente, muy buenos días, bienvenidos a Hit and Rewind, aquí la alfombra roja de los éxitos eternos. Yo soy Andy Guión y como cada mañana me encanta estar con ustedes aquí en este espacio a través de la radio diferente de la 92.1 de FM. Son las 8 de la mañana con 9 minutos, casi 10 minutos, y vamos arrancando. Escuchamos por ahí la canción de Drop Dead de Olivia Rodrigo. Cómo me encanta esa canción, si bien hoy es jueves de Rewind, de regresar a otras épocas. Bueno, esta canción, no sé por qué, pero tiene algo mágico que me recuerda a mí en una comedia romántica de los años 2000. Además, es el primer video de muchos años que se grabó en el Palacio de Versalles, allá en París, Francia. Entonces, como que tiene aparte un toque especial, no sé. Este disco de Olivia me suena mucho a eso, a comedia romántica, nada más que triste. En este caso, como el estilo, ¿qué les diré? Es que no quiero decir Bridget Jones, porque al final, bueno, no, sí, es triste. Ya que me salió la última película, ya me acordé, sí es triste, no la supero todavía. Pero bueno, ya se la saben el día de hoy, jueves de Rewind, regresar a momentos con canciones. Así que manden el mensajito al 844-294-3009. Vámonos con algo de R&B 2000ero. Esta canción también me suena todo el santo día en la cabeza. Estamos hablando de No Scrubs de Chelsea. Entonces, vamos a ponerla por acá.

Yeah, seguimos aquí en Hit and Rewind. Acabamos de escuchar No Scrubs de TLC, un himno completamente de finales de los noventas. Si se preguntan qué significa, pues esta canción se refiere a esa persona que presume mucho, pero que realmente no aporta absolutamente nada a una relación. Vamos, pues prácticamente el clásico que quiere conquistarte sin hacer el mínimo esfuerzo. Lo increíble es que aunque No Scrubs salió por allá del 99, el mensaje sigue siendo muy vigente, muy real, muy actualizado. De hecho, es una de esas canciones que marcaron un antes y un después en el mundo del pop y el R&B, porque pues sí, ahora sí que se convirtió en uno de los mayores éxitos de TLC, a quienes también conocemos por Waterfalls y otras grandes canciones, y pues sí, ellos fueron uno de los grupos femeninos más exitosos de todos los tiempos, vendieron millones de discos, han inspirado muchísimos artistas después de ellas, así que pues sí, esto es lo que nos encanta del Jueves de Rewind, volver a escuchar canciones que no solamente fueron un éxito en su momento, sino que siguen sonando décadas después. Y hablando de vigencia, de homenajes y grandes canciones, esta semanita hubo justamente un homenaje por ahí a un artista que perdió la vida tristemente hace ya varios años, que fue toda una tragedia y que conmocionó muchísimo al mundo entero, pero sobre todo en la industria musical. Estoy hablando de un artista de R&B también que se llama Aaliyah. Ella tuvo un accidente y pues sí, fue muy triste. Hay muchísimas teorías alrededor de toda su historia porque dicen que fue silenciada, que ella estaba empezando a descubrir varios secretos de la élite y que iba a hablar, entonces que la silenciaron, ¿no? Y justamente pues por ahí entraba la teoría de Beyoncé y todo eso, porque ella abrió la puerta a muchísimas grandes artistas como ella, como Ciara, como Normani. Entonces hubo grandes ahí cantantes, incluida Normani y otras más, que le rindieron homenaje y cantaron sus canciones en un concierto, y la verdad es que estuvo increíble. Así que vámonos con Try Again de Aaliyah y regresamos en breve, así que no me la cambien.

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1: 8:21.
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0: Yeah, acabamos de escuchar un rolón de Usher con Lil Jon, Ludacris. Hay canciones que definen épocas y creo que esta, pues, es una de ellas a todo lo que da. La canción es del 2004. Yo me acuerdo que fue el ringtone de mi primer celular. Era el celular de mi mamá antes, ¿verdad? Y después, ya que me lo pasó, pues, esta era la canción que sonaba cada vez que alguien marcaba, llegaba un mensaje y como la tenía aparte ahí descargada, pues, la ponía yo todo el santo día junto con una de Jennifer López que al rato va a sonar por acá. Pero sí es una canción que es completamente un éxito mundial. Suenan fiestas, antros, graduaciones y prácticamente en cualquier lugar donde sobran las ganas de bailar. Además, es una de las canciones que hizo que Usher, pues, se consolidara como el artista que es, ¿verdad? Sobre todo en el mundo del pop, R&B, por allá de los 2000. Así que es una canción muy buena que nos pone a bailar, nos pone a disfrutar. Y pues 20 años después sigue apareciendo en las playlists de cualquier persona, en redes sociales, en las fiestas. Es de esas canciones que no importa cuántas veces la estés escuchando o la hayas escuchado, siempre logra levantar el ambiente a todo lo que da. Sacas ahí unos buenos pasos de baile con esa canción. ¿Para qué tenemos un audio?
1: Buenos días, Andy, Titi Boy reportándose.
0: Hola.
1: Pues por otra parte, tenemos a mi compa Charmín, que ayer me mandó saludos. Claro, algo de Linkin Park, es Naum, la rola. Y
0: sí, pues
1: creo que también a medio mundo le gusta Linkin Park. Y aquí en México como que triunfa mucho. Ahí por donde la pones, ayer te pidió una rolita de Alan Jackson, acá me dio sad, pero está bien, está buena, salud y todas.
0: Ah, sí, la de Remember When, sí, está muy buena esa rola, se sabe. Pero sí, claro que sí, Linkin Park sí tiene una muy buena base de fans, fíjate. Desde que era niña, yo me acuerdo la primera que escuché de ellos fue la de In The End. Y desde entonces se me hizo de que hay de mis favoritas, ¿no? De mis traumas. Porque aparte el video me daba miedo, donde las estatuas se movían. Yo decía, el video de las estatuas que se mueven. Y ya sabían mis papás a cuáles me refería. Pero es una gran canción. Y además de eso, pues ya cuando empezaron a salir esta canción y otras en, justamente en Transformers. Sí, en Transformers era, ¿no? Pues se volvió mucho más popular que lo que ya era. Para mi generación, sobre todo, creo que la gente que creció con esas canciones, pues sí, nos recuerda con mucho, mucho cariño a Chester. ¿Quién escuché el otro día que me decía que no había tenido oportunidad de ir a verlo? Que siempre tenía mala suerte con las bandas en ese aspecto. Creo que era Charlie, no me acuerdo, no sé. Pero sí, muy, muy buena agrupación. Entonces vámonos con Linkin Park por acá. Ya se lo saben, 844-294-3009. Pídenme aquí sus canciones en nuestro jueves de Rewind.

Yeah, ahí lo tenemos. Numb de Linkin Park. Oiga, sí, es una gran canción, la verdad. Un rolo de todo lo que da. Pues si tú creciste por allá en los 2000, seguramente hubo un momento en que escuchaste esta canción y dijiste, no sé, como que se volvió parte del soundtrack de tu vida completamente. Y es que así como decíamos ahorita, Linkin Park fue una de las bandas más importantes de pues esa década, justamente, y logró algo que muy pocos artistas consiguen, que es gustarle tanto a quienes escuchaban rock como a quienes también oyen pop muy regularmente. Entonces es muy interesante esa mezcla, cómo lograron atrapar a tanto público. Y pues sí, años después la banda llegó también a una audiencia más grande gracias a su participación, como decía ahorita, en Transformers, con canciones como pues me iba a ir dicen, según yo sí salen en esas, y también la de ay, es que se me acabó el What I've Done. Justamente estaba pensando en el Guitar Hero World Tour, que sale también esa canción. Entonces yo me acuerdo que cuando era chiquita, esa era la que seleccionaba siempre, o sea, quería jugar y tocar esa canción junto con Crazy Train de Ozzy Osbourne. Esas eran mis rolitas para el Guitar Hero. Vámonos ahora con una canción también de esa época, de una artista, yo no sé si ustedes la recuerdan, pero para mí era muy icónica esta mujer. Estoy hablando de Jordyn Sparks. Esta canción se titula Tattoo, así que vamos a disfrutarla por acá. Y enseguida regresamos con más. Ya se la saben, 844-294-3009. Dice por acá, hey Andy, ¿qué onda? Muy buenos días. Bendecido jueves, que tengas lindo día. Un abrazote de Villa. Saludotes. Gracias por estar por estos rumbos. Saludos también. ¿Cuál va a ser el tema del programa? Pues hoy es jueves de Rewind. Regresar a otras épocas, canciones que nos recuerdan momentos en específico. Andamos medio dos mileros, noventeros el día de hoy. Entonces ya se la saben, 844-294-3009.

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¿Quién nos soñó en grande escuchando esa canción que tuvimos por aquí, Empire State of Mind de Jay-Z y Alicia Keys? Híjoles, que ese es un himno completamente, y es que hay canciones que se convierten, como siempre digo, en el soundtrack, en la banda sonora de una ciudad en específico, y esta pues lo hizo prácticamente con Nueva York a todo lo que da. Me han contado, no he tenido la oportunidad de ir por aquellos rumbos, pero es el sueño que pronto pueda ser una realidad, que cuando vas caminando en todos lados suena esa canción. Y yo creo que sí, es imposible pensar en la Gran Manzana sin que venga a la mente ese coro de Alicia Keys

sintiera pues todavía más auténtico, con más corazón. Ahora sí que un homenaje literalmente a la ciudad que los vio crecer, que por cierto, si ustedes no sabían, Alicia Keys, talentosísima, se sabe, tiene en realidad también un musical de Broadway que se llama Hell's Kitchen, muy premiado, o sea, tiene muchos premios Tony, que son los premios que dan ahí por el mundo del teatro musical, del teatro de texto, por aquellos rumbos en Broadway, y la verdad es que está muy interesante y habla mucho nuevamente, pues sí, de Nueva York, ¿verdad? De esta gran ciudad. ¡Ay, qué bonito el sueño definitivamente! Me dicen por acá, hola Andy, buenos días, espero estés de maravilla y estés teniendo un excelente día. ¿Me podrías poner la canción de Can't Hit de Jamiroquai, por favor? Y muchas gracias, claro. Claro que sí, con mucho gusto. No sé si lo pronuncié bien, pero, o sea, el nombre del artista, pero claro que sí, vámonos con esta rolita. Oigan, por cierto, saluditos a Erika, que me acaba de traer un cafecito. Muchas, muchas gracias. Y me encanta el nombre, Andy Cute. Gracias, gracias. Vámonos con esta canción.

Oigan, gran canción la que acabamos de escuchar por estos rumbos, muy groovy, muy sabrosona, ideal para traer buenas vibras el día de hoy, arrancar con todo. No esta mañana, ya son las 8 de la mañana con 54 minutos, rapidísimo se me ha ido el tiempo el día de hoy. Y seguimos pues aquí en Hit and Rewind y es momento de viajar hasta el 99, porque la siguiente canción fue el debut de un artista que con el paso de los años pues se convirtió en una de las voces más importantes del pop. No es exactamente el debut, pero de las primeritas que sacó por ahí nuestra queridísima Cristina Aguilera. Ella tenía 18 años en ese entonces y así de simple logró conquistar los corazones de muchos, claro, pero también las listas de popularidad con este tema que sí, pues marcó el inicio de su carrera, que está llenísima de éxitos, premios, hasta el momento. Así que sube el volumen porque uno de sus temas, un clásico que sigue sonando igual de bien que hace, pues, más de 2 décadas. Qué rapidina, en abrir y cerrar de ojos. Vámonos con esto que se titula Genie in a Bottle, genio atrapado, de Cristina Aguilera.

cómo me encanta esa canción, Genie in a Bottle. Aparte, lo que más me divierte es que hay versión en inglés, versión en español. Entonces, puedes cantar cualquiera de las dos y la vas a disfrutar de igual manera. Me gustaba mucho esa etapa, de hecho, de Cristina Aguilera, que tenía las canciones en los dos idiomas, porque ya hace tiempo que no saca ese tipo de música. De hecho, cuando dio su concierto aquí en México, pues la gente hizo mucha burla porque dijo, no, a México, o sea, como si estuviera en Estados Unidos, y la gente era como que, oye, mijita, ubícate, ¿no? Si sacabas canciones en español, deberías hacerlo con más cariño para nuestro país. Entonces, pues sí estuvo muy sonado todo eso en su momento. Creo que fue este año o el pasado, si no me equivoco. Entonces estuvo muy interesante, pero sí, es un rolón definitivamente. Dice por acá, hola Andy, buen día, ¿podrías darle play a esa de Wangsta de 50 Cent ya de una vez para sentirnos bien de la cara? Claro que sí, vamos a ponerla por estos rumbos. Luego vamos a una pausa y regresamos con más, así que no me le cambien.

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1: A toda la tripulación, el reporte del clima para este jueves es el siguiente. Para Saltillo nos esperan temperaturas cálidas con una mínima de 17 y una máxima de 27 grados con posibilidad de chubascos. En Ramos Arizpe, parcialmente soleado con posibilidad de lluvia con una temperatura mínima de 17 y una máxima de 28 grados. Arteaga, con intervalos de nubes y sol y posibilidad de chubascos con una temperatura mínima de 16 y una máxima de 26 grados. Aquí concluye el reporte del clima. Para la tripulación de ADN, informó Lili Poblano.
0: 9:04.
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Nuevamente, ustedes no me están viendo aquí en cabina, pero la niña estaba cantando y bailando y disfrutando completamente esta canción Low de Florida con T-Pain. Oigan, es una tremenda joya esta canción. Aparte, salen muchísimas películas, no sé por qué. Ahorita quería mencionar eso, justamente. Si es mi imaginación o alguna película, es que esta canción escucho y pienso automáticamente como en un gorila bailando. Es muy raro, pero estoy segura que de chiquita lo vi en alguna película. O sea, no puede ser así de la nada. Entonces, necesito que si alguien de los que me está escuchando saben cuál película sería una escena de ese estilo con esa canción específico, díganmelo, porque tengo ese efecto Mandela, pero cañoncísimo, desde hace muchos años, y es fecha que no me acuerdo porque me viene a la mente esa imagen cuando escucho esa canción. Pero anyway, pues sí es una canción que es que o sea, me siento rara, pero es real, gente, se los juro. Sí, sí, en una película de Will Smith. ¿En serio? ¿En serio? No, bueno, sí, no sé. No sé, pero es que ¿en cuál sería? O sea, en la de Hitch. Ok, entonces no era mi imaginación, sí era real la escena. Jay, gracias, gente, gracias. Me acaban de salvar de una duda existencial, pero gigante, no saben... De verdad, ¿cuánto tiempo tenía preguntándome eso? Así que, gracias, gracias. Dice por acá, buenos días, Andy, ¿puedes poner también algo de Will Smith? Justamente la película de Hombres de Negro, la 1, 2, cualquiera. Claro que sí, con mucho gusto. Y aparte me diste la respuesta. Entonces, vámonos con esto que es Men in Black. Porque también esa canción me encanta y sobre todo, me sé la coreografía. Es un clásico, un exitazo y además, gran disfraz de Halloween. Te salva de cualquier apuro porque son cosas que creo que son sencillas de conseguir y que muchos tenemos en nuestras casas. Así que 10 de 10 a la rolita. Vámonos a escucharla por estos rumbos. No me le cambien, 844-294-3009.

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1: Es que sí, es una joya de canción la que acabamos de escuchar, Men in Black de Will Smith. Qué nostalgia, además. Creo que sí es de esas canciones, como dice ahorita, que es imposible separarlas de la película al 100% en cuanto suena. Piensas en los trajes negros, en los lentes oscuros, en los agentes KJ, en la cosita esa que te hace perder la memoria. Entonces, sí, sí, muy icónicos también ellos. Y Will Smith, pues, logró tener éxito tanto en el cine como en la música, que yo creo que es algo que muy pocos artistas pueden presumir de la forma en que él lo puede hacer. De hecho, Men in Black ganó un Grammy. Esta canción tiene un Grammy, o sea, es uno de los temas más representativos de los soundtracks de películas de bandas sonoras de por allá de los años 90. Neuralizador se llamaba, ¿no? La cosa que era como para olvidar. Uy, esa cosa estaba muy interesante. Creo que sería muy útil para muchos en nuestro día a día. La verdad, yo creo que más de uno quisiera tener esa cosita, pero me da mucha risa, mucha, mucha risa esta película. Es buenísima, definitivamente. Me dice por acá, buenos días, Sandy. ¿Podrías poner Tom de Natalie Imbruglia, éxito noventero? ¡Claro! ¡Claro que sí! Con mucho gusto. Vámonos con esta canción después a una breve pausa. Regresamos con más música por estos rumbos, así que no me la cambien. 844-294-3009.

0: algunos mensajes de nuestros vecinos en órbita y enseguida regresamos a Hit and Rewind.
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2: Nueve horas, 22 minutos.
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Seguimos aquí en Hit and Rewind después de haber escuchado Halo de Beyoncé. Ay, es una baladita que envejeció muy bien, verdaderamente. Definitivamente muy buena canción que sonaba por aquellos años cuando yo tenía 14, 15 años. En todos los 15 sí me tocó ser dama y bailarla. Saludos a mi queridísima Alejandra, amiga de toda la vida, que sí, eligió esa canción y me tocaron muchos más verlos ahí con coreografías y todo de esta rolita. Y es una canción que se estrenó por allá del 2008, si no me equivoco, pero pues sí, es completamente uno de los temas más importantes de la carrera musical de Queen Bee, de Beyoncé, gracias a, pues es que es una mezcla muy bonita, una letra emotiva, y la interpretación vocal de esta artista, híjole, está impresionante. Los altos de Beyoncé son otra cosa completamente. No soy muy fan de la música de ella, se sabe, no es de mis artistas favoritas, pero sí le admiro muchísimo su alcance vocal, su rango, porque sí es muy impresionante. Y pues sí, como decía ahorita, esta canción en voz, todas graduaciones, en 15 años, en mil eventos de este estilo, suena mucho. Y además, cuando son reality shows de canto y todo eso, por ejemplo, en La Voz, ¿no? Eso que los jueces se voltean, la mayoría suele voltearse cuando alguien canta esta canción, por lo mismo de que exige muchísimo para aquel que sí atreve a interpretarla cantando. Y pues si algo ha demostrado Beyoncé a lo largo de su carrera es que puede pasar de un himno para bailar como el que escuchamos al inicio de Crazy in Love a una balada como esta sin perder su esencia, que por cierto de mis favoritas es una balada de un musical en el que sale ella que se llama Dreamgirls. La canción es la de Listen, se los recomiendo muchísimo, muy versátil la Beyoncé completamente. Me dicen por acá, hola Andy, buen día, podrías agregar la de Bad Romance, pero con Hailstorm, por favor. Claro. Claro que sí, saluditos, con mucho gusto. Así que vámonos con esta rolita. Y la otra que me piden, la siguiente por acá, también está buenísima, ¿eh? Tremendas joyas me han estado pidiendo por acá el día de hoy. Así que vámonos con más música. Ya se la saben, 844-294-3009. Oigan, se me está pasando volando el programa el día de hoy. Es que con una música, digo, se siente rapidín. Vámonos con Bad Romance de Hailstorm.

Regresamos después de esa versión tan interesante de Bad Romance en The Hailstorm, en voz de Hailstorm. Sí, la original es de Lady Gaga, obviamente un clásico del pop, pero pues ellos le dieron una personalidad completamente diferente, con guitarras más pesadas, más fuertes, y pues la voz de la cantante, ¿verdad? De Lizzy, tengo entendido que sí se llama Lizzy, que sí, pues es una de las grandes vocalistas del rock actual. Tiene un vozarrón completamente que te impacta y te pone la piel chinita desde el momento en que empieza a cantar. Me dice por acá, hola Andy, buenos días, voy llegando hoy, sí alcancé a escuchar tu programa, eso, saluditos, saluditos, gracias, gracias por estar por estos rumbos, un fuerte abrazo por acá. Me dicen, ¿puedes poner la de All Star de Smash Mouth? Ahora se usa en TikTok, ¿sí? Y en todos lados, es que Shrek no pasa de moda, ¿eh? A mí me encanta, me fascina, de verdad, yo estoy emocionada por la nueva que va a salir, no porque esté padrísima la animación, pero va a estar interesante justamente cómo va a ser el doblaje. Yo el doblaje que escuché ahora en el tráiler de Eugenio Derbez, la verdad sí me dio risa, entonces tengo fe, esperanza en que sea por lo menos buena esa parte de la película. Dice, justamente me encanta esa versión de Bad Romance, y es Hailstorm. Ahorita igual te mando por acá el nombre para que la tengas registrada, pero sí está muy muy buena la versión. Vámonos entonces con esta canción clásica de Smash Mouth. Es que esta canción también tiene algo que inmediatamente me pone de buen humor y me hace acordarme también de mi infancia, entonces eso es bonito, cuando uno no tenía preocupaciones y solamente era ver películas, escuchar música y ser feliz. Entonces vamos a regresar tantito a esas épocas y escuchamos esta canción.

0: De las mejores canciones que existen definitivamente. Dice por acá, buenos días a la niña bonita de la radio. ¡Qué buenas rolas! Escucho esa canción que habla en Nueva York y me viene a la mente las rebanadas de pizza de dólar. ¡Ay, qué rico! Y los cochos de Grace Papaya. No los he probado, pero se me viene a la mente. Si se puede agregar al playlist la de hoy, la de Hilary Duff, Beat on My Heart, agradecidísimo estaría. ¡Claro que sí! Con mucho gusto. Gracias por estar por estos rumbos. Sí, es un rolón, ¿eh? Sí, es un rolón también esa. Y sí, yo tampoco he probado esa comida, pero claro que también se me viene a la mente y muchas cosas más de por aquellos rumbos. Vámonos a una pausa y regresamos con Beat of My Heart de Hilary Duff, así que no me le cambien ya, último bloquecito del programa del día de hoy. Después de una pequeñísima pausa, Hit and Rewind regresa con tu música favorita. No le cambies.
1: 9 horas, 40 minutos.
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Seguimos aquí en Hit and Rewind, último bloquecito, son las 9 de la mañana con 45 minutos y escuchamos Beat of My Heart de Hilary Duff. Ahora sí que un viaje directamente a la época de los 2000. Si crecimos en esa época, seguramente conocimos a Hilary Duff como actriz en Lizzie McGuire, ya después como cantante, pero ella también es otro ejemplo que logró triunfar en ambas facetas. Incluso salió en mi serie favorita, en Gossip Girl, durante una temporada en particular, tuvo ahí varios episodios, o sea, icónica. Después también protagonizó el reboot más recientemente de How I Met Your Mother. Entonces, icónica a todo lo que da la Hilary Duff. Y ahora que está con su gira, pues que próximamente viene a México y a Guadalajara, pues la está rompiendo completamente. ¿Quién diría que tantos años después? Es que yo creo que eso es lo bonito de que los artistas decidan regresar en estas épocas, porque ahora sí, los que crecimos viéndolos en tele ya tenemos dinero para ir a verlos, entre comillas, ¿verdad? Pero qué padre, aparte sus canciones siempre invitan a soñar, son muy bonitas. Yo creo que Hilary Duff es de las mejores artistas que hay definitivamente de esa época y que nos da mucha nostalgia y nos llena el corazón bonito. Dice, ¿la puedes poner porfa la de Nowhere de Jordan Sparks con Chris Brown? Yo creo que queda más o menos con las canciones que estás poniendo. Claro que sí, de hecho la traía en mi lista del día de hoy, así que perfectísimo que me la hayas pedido. Yes, 10 de 10, alguien que sí conoce a Jordan Sparks. Todo el mundo me tachaba de loca porque cuando yo crecí nadie le gustaba. Me acuerdo que salió ella en la serie de Zack y Cody, Gemelos a Bordo, en un episodio, por eso es que la conocí. Ya después sacó una canción con Big Time Rush. O sea, Disney y Nickelodeon trataron de regresarla a la fama, yo creo, ya años después de sus éxitos, pero no lo lograron como tal. Entonces me emociona ver que si hay gente que le gusta la música de la Jordan Sparks. Vámonos con esta canción y regresamos con más. No me le cambien.

¡Ay, qué bonita canción, Nowhere, de Jordan Sparks y Chris Brown! Yo tenía un jueguito del Wii, porque me gustaba mucho el Wii, donde era un karaoke de Glee y salía justamente esta canción icónica, icónica, que cantaban ahí Rachel, si no me equivoco, con Finn. Muy buena canción, muy, muy, muy buena canción. Salió por allá del 2008 y sí que es uno de los duetos pues más exitosos también de esa época, sobre todo por lo que les digo, sus apariciones en diferentes series y más. Y pues Chris Brown también es icónico, todo lo que da. Jordan Sparks salió de American Idol, por cierto, y fue una de las ganadoras más jóvenes. De hecho, creo que fue la ganadora más joven en la historia del programa en ese entonces. Entonces, pues de 10 de 10, me hice por acá. Soy de los que les gusta descubrir y darles la oportunidad a música no tan comercial. Eres de los míos, entonces. 10 de 10 a la rolita. A mí también me gusta mucho. Dice, deja tú que la Hillary ha triunfado como actriz y cantante. Está como para el gatito volador. Está preciosísima la Hillary Duff. Preciosísima a todo lo que da. Icónica ella, It Girl, desde años atrás y lo sigue siendo hasta la fecha. A ver, dice por acá. Buenos días, Dani. ¿Me puedes complacer con Feel My Love? Creo que es la de Vaughn Mason, pero la escuché en TikTok. Tengo miedo a escucharla por completo y que no me guste. Te entiendo, te entiendo. Me ha pasado en muchas ocasiones con diferentes canciones. Así que esperemos que no sea el caso. A ver, deja, la encuentro. Ahora sí, por estos rumbos, es que te digo, me salían muchos artistas y dije, órale, ¿cuál será? ¿Cuál de todas? Por un momento pensé que incluso

Con esto me despido, Rosita. Gracias por estar conmigo el día de hoy. Me decían por acá, hola, buenos días. No, me puedes poner la de Gloria con Laura Branigan. Así que con eso me voy el día de hoy. Pero gracias por estar conmigo. Sí, dice lindo, pues estaría muy tarde para pedirte Diamonds de Rihanna. Pero mañana te la pongo. Mañana te la pongo en nuestro viernes de Hit and Rewind sin falta. Gracias por estar conmigo en este bonito día. Les deseo todo lo mejor. Acuérdense que hoy proyectan la película del bebé de Rosemary en la escuela normal a las 8 de la noche. Por allá esperemos andar. Y si no, también está el Food Fest, que van a estar ahí tocando Grupo Alcance y Zape Country. Entonces, para que se den la vuelta y puedan disfrutar de esto el día de hoy, que para el Food Fest, para el evento de hoy, ya van a estar dando las cortesías a partir de este momento de las 10 de la mañana. Y tengo entendido que por ahí de las 12 del mediodía o un poquito más tarde, las cortesías aquí en Casa Porsche, si no me equivoco. Ahorita les paso bien el dato, pero pueden checarlo también ahí en la página del Instituto Municipal de Cultura, para que se vayan a dar la vuelta por aquellos rumbos y a disfrutar el día de hoy. Yo les agradezco por estar conmigo y nos espero aquí el día de mañana de 8 a 10 con algo diferente aquí en la radio diferente. Bye bye, besitos.

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3: A toda la tripulación, el reporte del clima para este jueves es el siguiente. Para Saltillo nos esperan temperaturas cálidas con una mínima de 17 y una máxima de 27 grados con posibilidad de chubascos. En Ramos Arizpe, parcialmente soleado con posibilidad de lluvia con una temperatura mínima de 17 y una máxima de 28 grados. Arteaga, con intervalos de nubes y sol y posibilidad de chubascos con una temperatura mínima de 16 y una máxima de 26 grados. Aquí concluye el reporte del clima. Para la tripulación de ADN, informó Lili Poblano.
2: 10:06.
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0: Ya estamos comenzando tu programa, son las 10:09, 21 grados, Conecta ADN con una servidora Chio Rosales aquí en ADN 92.1. Te está esperando, si por coincidencia me estás escuchando, déjale. No me le muevas porque en serio no es coincidencia. Hoy va a haber va a haber gustosidad, va a haber miedo, va a haber oración después de este programa, porque nuestro querido Lion, como siempre, dijo, ¿cuándo vamos a hablar de cosas macabras? Obscuras. De entes. El día se llegó. Y yo quería ponerles esta canción, pero no sé por qué. Ah, ya vi por qué. Esta era, chicos. Con este fondo de Silent Hill, vamos a comenzar, aunque está como que escabroso, pero bueno, dice por acá, ¿qué onda, Chio? Buenos días, que tengas un día espectacular, saludotes de Villa, saludotes precioso, también que tengas un día, o que estás teniendo un día espectacular también, de Silent Hill, ahí dice mi precioso, ahí dice, Silent Hill Revelation. Ahora, ¿no es? Dímelo, el gatito. ¿Sí es? ¿A que sí es o no es? Dímelo ahora, precioso. Dímelo ahora porque yo lo voy a quitar. Es más, ahora dice ponte la de Innocent Moon de Akira Yamaoka. Vamos a ponerlo. Es Innocent. No, hombre, si es una que me dé mucho miedo. O sea, mira esta. Aquí está, a ver. Está haciendo que de repente se va a aparecer alguien aquí. ¿Qué
1: estás? Hola, Rocío. Qué bueno que llegó nuestro momento de sacar lo más oscuro de nosotros. A ver qué experiencias nos cuentan este día, Rocío.
0: No, Lion. Por Dios. Compórtate, dice, santos y buenos días a la señora de mis respetos, a la locutora de mis quereres, mi botarguita de Plaza Sésamo, región 4, región Temu, amigo. Qué buen tema. Ahorita hago mi aportación con mis buenos comentarios, bien atinados, bien satisfactorios, dijo él. Mi botarguita. Ya me conoces o me hablas al tanteo. A veces siento que me andas vigilando 24/7. Dice, hola, ¿qué tal? Buena música de Silent Hill hasta que alguien se atreve, porque sí que dan terror. Yo les voy a mandar el emoji de rezando, porque Jesus forever. Muy bien, pues vamos a comenzar, les guste o no. Criaturas, adolescentes, niños que me escuchan, no creo, porque ahorita han de estar dormidillos. Pero en caso de que sí, no pasa nada, bebés, no pasa nada. Ustedes están listos para entrar a esta dimensión del terror.

0: Estoy buscando mi chamba, pero no la encuentro. Ahorita la encuentro. ¡Ay! ¡Ay! Se está moviendo solo esto. No, yo le moví. No sé. Estoy confundida. No me anden asustando aquí, espíritus chocarreros. Oigan, pues bueno. ¡Ay, Dios! ¡Qué música! Mejor vamos a cantar la de... Si tú tienes fe como un granito de mostaza. Bueno, vamos a comenzar. Comienzo yo. Claro que sí, porque preparada estoy. Preparada estoy. Terror van a tener, claro que sí. Dice, amiga, que tengas un excelente día. Y mis criaturas sí te vienen escuchando. Venimos todos en el carro. Ya les dio miedo a mis bebés. No te creas, te queremos, Chío, te queremos. ¡Ay, no! Mis sobrinos no. Con los niños no. Bebés, voy a tener que contar la historia. Pero su tía Chío les dice que no lo crean. No lo crean, luego vamos a cantarla de, no sé, alguna alabanza. Luego pónganse a ver Pocoyó. Eso sí o sí les va a generar alegría en su corazón. Y bueno, ya les dije que comienzo yo, ¿verdad? Dícese. Esta historia no me pertenece, pero a la vez sí. Dícese que yo estaba en prepa. Yo tengo una amiga, tenía, ya no es mi amiga, porque pues no, ¿verdad? Tenía una amiga en ese entonces que realizaba... ¡Ay, Dios santo! Yo no le movía la pantalla, ¿eh? ¡Amigo! Bueno, les voy a seguir contando. Tenía una amiga que en prepa, ella estaba muy enamoradísima de alguien, ¿verdad? Entonces, yo estaba muy... ¡Ay, Dios! Yo estaba muy... ¡Juan! Amigo, hermano, aquí estoy. ¿Qué puedo hacer por ti? Déjenme, le muevo tantito acá. No sé qué hizo esto. Pórtate bien, Mickey Mouse. Entonces esta amiga me dijo un día, y yo bien ignorante, le estoy hablando desde mi ignorancia, me dijo, hay que quitarle un cabello, un pedacito de cabello a fulanito. Y yo le dije, pero pues como para qué. Dijo, no, nada más, si tú puedes o así jugando, o ahí lo entretenemos, me lo das. Y yo dije, bueno. Entonces estuvimos jugando y le digo al fulanito, ay. ¿Eso qué es? ¿Qué es? Dice, porque dice paz y serenidad. Ahorita no quiero paz y serenidad. Y yo le digo a fulanito, no, pues dame un pedacito de tu cabello para hacer un nudo y que no sé qué, que sabe qué y sabe qué. Bueno, me hizo caso. Entonces yo le llevé ese pedacito de cabello a mi amiga. Luego, raramente, extrañamente, mi amigo empezó a platicar mucho con mi amiga. O sea, el fulanito del cabello empezó a platicar mucho con mi amiga en ese entonces. Se hicieron novios. Y yo dije, ah, caray. O sea, de nada a todo. Ahí está una diferencia. Escuchen muy bien. De nada a todo. Cuando ustedes estén experimentando... Porque esto es parte de un amarre. Si ustedes están escuchando, vamos a hablar también de los amarres. Cuando ustedes sientan de pronto ese amor inconsciente sobre alguien o sobre una persona, no importa, o sea, que sea familiar, amigo, o sea, algo no está dentro de Jesús. Entonces acá dije, qué raro, pues si ni se hablaba, no, pues ya novios, ah, bueno, no sé qué. Total, mi amiga se cansó de él, pues ya, no era algo real, ¿verdad? No era algo real. Entonces, pues que lo termina. Y sí, señores, empezó psicosistema central. Lo termina. Y el chavo se obsesiona. El chavo se obsesiona, no la deja de molestar, la sigue a todos lados. Chavo con el que anda, chavo al que va y le habla y le dice que nomás que no vuelva, así. Bueno, fue tanto el...
1: Empanadas.
0: No, y sí, amigo, ahorita me da, hasta esto me dio miedo. Dice, el único amarre que sí se conviene es el que te hacen a la cabeza. Ese sí conviene. Bueno, total, el chavo perdió el juicio y la siguió y la hostigaba y todo. Entonces yo pues en mi ignorancia le digo a mi amiga, o sea, algo no está bien, o sea, esto ya es exagerado, porque era de marcarnos a las amigas, de ir a la casa incluso de las amigas, porque pues ella me decían que no estaba en su casa. O sea, fue algo enfermizo. Es ahí donde yo les digo, esto ya fue enfermizo. Entonces, llorando, mi amiga, ya no amiga, me dice qué es lo que hizo. Dice que fue con una señora de ahí por su colonia y que le ayudó a hacer este tal amarre en una velita. Para los que no sepan, muchos utilizan una vela roja, de simbolizan dos personas, y ahí van poniendo con un cordón el cabellito y todo. Siempre, para cualquier ritual, escuchen bien, para que luego no anden prestando cosas, ni el cepillo. Para cualquier ritual de índole obscuro se necesita algo de esencia de la otra persona. Dígase el cabello, ropa, algo que les gusta, un juguete cuando es en contra de personas inocentes y vulnerables, un algo. Entonces, ella, pues, obviamente con el cabellillo, dice, yo necesito un amarre, pero de boca, porque ya no quiere engordar. Amárrate, dice el crush. Entonces, amigos, esto pasó. Ella me dijo así de que ya llorando, pues lo que hizo. Y la consecuencia fue que en esencia la persona que sufre este amarre pierde su dominio propio mental. Entonces se vuelve enfermizo el amor, inconsciente, porque ni ellos lo sienten. ¿Tú quieres este tipo de amor? Ándale, sigue haciéndole. Esta historia es mía. Así que los invito, después del corte, a que manden su anécdota, su historia, la situación que vieron que les sucedió a quien sea de sus familiares conocidos, a usted mismo o misma, al 8442-9430-09. Hoy es jueves macabro. Mande su historia. Si tuvo ya una experiencia paranormal, aquí la vamos a desmenuzar. Porque todo tiene un trasfondo. No crea que se le aparece a alguien nomás porque sí. Algo está buscando de usted. Su alma, tal vez. No lo sé. Vámonos al corte y regresamos. Estás escuchando Conecta ADN aquí en la 92.1. 10:21, 23 grados.

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2: Diez horas, 22 minutos.
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Ya estamos de regresito, 10 con 24, 23 grados. 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

0: Y bueno, ya nos llegó otra historia. Váyanse formando, bebés, porque aquí vamos a comenzar. Dice, en aquellos años, cuando tomaba, me puso una buena borrachera. Y en esa ocasión iba a cruzar un puente que no sé en dónde andaba yo, pero del otro lado estaba parada una persona y no le alcanzaba a distinguir el rostro. Pues resulta y resalta que como andaba borracho me sentí más hombre y dije, ahorita lo quito, pero conforme me acercaba no se le veía el rostro, se le veía oscuro. Cuando casi lo tenía enfrente no lo podía distinguir. No sé si era por la borrachera o era un espíritu que no me quería dejar pasar si estaba gacho en ese momento. Sentí muchísimo escalofrío, miedo, bajé mi mirada y pasé por un ladito. ¿verdad? Pasó por un lado. Mejor, no importa que me esté viendo, no importa que la cara se vea borrosa. Oigan, sí, en las borracheras, es que les voy a decir algo, ya saben cómo soy. Dícense que cuando estás vulnerable en tu espíritu o en tu alma, o sea, cuando estás bajo psicotrópicos, bajo algún tipo de cosita acá que te lleve a otro, o sea, que desprenda tu conciencia, eso es lo que dicen muchos expertos espiritistas, tú puedes tener acceso a ver cosas que otras personas no. El problema es que como no estás tan consciente de lo que es, pues obviamente dices, pues es que andaba borracho, no, pues es que andaba droguichis, no, pues es que andaba así. O inclusive cuando uno está enfermo, también hay una situación ahí de espiritual donde tu cuerpo está generando cierta conexión con otro tipo de plano en este mundo. Y estás vulnerable. Por lo general, si tú ves los TikToks o los en YouTube o donde le quieras poner, de los sacerdotes que hacen exorcismos, hablan que el tipo de persona que puede generar o que es un ser que es opción para que el espíritu more en él, son esas personas que están vulnerables. Una, que traen mucho dolor, o sea, ya hemos hablado de heridas, y esto no es pa el crecimiento. Simplemente, si tú tienes heridas muy profundas de infancia no sanadas y eso te ha llevado a drogarte, a tomar, a querer adormecer el dolor, eres vulnerable a este tipo de situaciones, a este tipo de espíritus o de entes que están buscando el dolor para conectar contigo. Y aquí es donde, aquí tú dirás, andaba borrachillo. Yo no quiero meter miedo ni nada, chico. O sea, eso no. Pero eres candidato a este tipo de situaciones. Necesita que las drogas para los viajes interdimensionales. Luego te vas a quedar en el trip, amigo.
1: Yo, fíjate, Chico, que hace muchísimo tiempo, cuando yo tenía como unos 11 años más o menos, yo me juntaba con chicos más grandes que yo. Y yo me juntaba con unos cholillos antes, ahí por mi casa. Y a uno de ellos le regalaron una vez, un señor, según que tenía un bazar, le regaló una ouija. Entonces, nosotros según una vez nos encerraron en una... Y digo nos, porque a mí y a otro chavillo, el más morrillo, éramos los más chicos de la bola, nos encerraron en una banca, estaba abandonada, y nos dijeron, pónganse a jugar a la ouija. Pero pues obviamente ni sabíamos cómo ni nada, entonces, pues ahí hicimos según como que la usábamos. Y el chiste fue que realmente no pasó nada, o sea, estos chicos todos estaban afuera de la van moviéndola para un lado y para otro y pues nada más nos quisieron espantar. Entonces, después de eso, lo que hicimos fue hacerle una broma a uno de la bola también y fuimos y le dejamos la ouija al pie de la puerta de su casa y le apagamos el switch de la luz. Entonces, pues nosotros nos fuimos al punto donde siempre estábamos platicando, a esperar, y de repente a los 5, no sé, máximo 10 minutos, llega bien espantado con la ouija en la mano y no, que esta chingadera me apareció ahí afuera de la casa y se me fue la luz y no fueron ustedes, ¿verdad, cabrón? Así, no, ¿cómo crees? Y chiste fue que fue y la aventó por allá por un terreno baldío, no la rompió ni nada. Entonces fuimos después de que él la aventó y la volvimos a poner al pie de su casa, pero esta vez nos cachó su hermana, estaba afuera jugando y empezó a gritar, Ever, son ellos. Entonces a mí nos corretearon, y como yo era el más mencillo de los más chicos, yo fui el que puso la ouija. Entonces pues a mí fue el que me alcanzó a ver que la puse y me correteó, y ahí me eché una patada. Y luego ya cuando nos encontró en el punto donde nos juntábamos, pues llegó y me puso un fregadazo y no, que no vuelvas a hacer eso, mi abuelita está mala y que quién sabe qué, y todos se espantaron por lo de la ouija. El chiste es de que, para no hacerlo más largo, al día siguiente, en ese mismo momento, perdón, rompimos la ouija y fuimos y la tiramos al baldío donde la había aventado él, y ahí quedó todo. Pues al día siguiente, el mismo güey que al que le habían regalado esta ouija, llegó con una nueva, totalmente nueva, en caja y todo. Entonces resultó ser que el señor del bazar le dijo que pues ahí la tenía otra vez. Fuimos y buscamos la ouija y no estaban los pedazos rotos. Lo chistoso es de que venía hasta como emplayada, venía empaquetada, nueva, con todos sus accesorios y todo, porque era como de juguete, haz de cuenta, venía con muchas cosas. Y pues no, hombre, nosotros nos espantamos así, ¿cómo que te...? O sea, y más que nada fue el mismo señor, o sea, que le dijo, digo, tal vez él pudo tener varias, pero a nosotros se nos hizo muy extraño que le dijera así como que, oye, pues llévatela. Entonces, pues ya nos supimos y abrimos algo con la ouija, porque tengo entendido que cuando la usas, la tienes que cerrar la sesión, algo así. Entonces, pues estuvo muy extraño que apareciera otra ouija y que el señor, él nunca supo nada de lo que hicimos, ni que la rompimos, ni nada, y que le dijera, mira, ven, aquí está otra. Fue como de, pues algo extraño, no sé, tal vez el señor quería que hiciéramos algo más.
0: Dice acá, hola chula, ¿cómo estás? Jesus, Jesus por siempre. Oigan, yo les tengo algo que decir respecto a estos juegos oscuros, más como la ouija. Muchos, y también véanlo en personas que son, que estudian ese tipo de cosas. Este tipo de aparatos o objetos o situaciones para conectar con otro plano no son juego, aunque vengan también en cajitas y que venga con todo, dijo el Lion, vino con todos los accesorios. Venía con el muñequito vudú, venía como el Monopoly, así con las figuritas. Ay, sí. Venía con el triangulito fosfo, por si se va la luz. Ay, sí. Fuera de broma, tienen, si ustedes tienen o quieren o tienen la duda, todo este tipo de situaciones como la ouija, como el tarot, se abre y se cierra la sesión exactamente. Con el respeto debido, tal vez no lo creas, pero con el respeto debido a lo que pudieras tú estar abriendo portales, que lo que dicen los espiritistas es que se abren portales de manera inconsciente, pero los abres. Y no creas que estás conectando con tu ser querido, porque ese es otro error. Y búsquenlo ahí, investiguenle sobre la ouija. Tú conectas con el espíritu en el que el momento te está conectando con tu vulnerabilidad. Por ejemplo, si perdiste a tu mamá, a tu papá, a un hermano, a quien sea, el dolor es el que está conectando con ese espíritu. Abres el portal y el espíritu que quiera poseerte en ese momento es el que se va a conectar contigo, disfrazado y con la máscara de ese ser amado o querido. El problema aquí es que tú crees porque le preguntas cosas muy personales y la sabe. Y aquí se mete también lo religioso. Si Dios sabe todo, ¿tú crees que el maligno no lo sabe todo? Lo sabe todo. Y ahí es donde conecta contigo en la ouija. Es por eso que cuando abren el portal para jugar y preguntar, le dan oportunidad a este tipo de seres que vengan a nuestro plano y digan, pues me voy a quedar. O sea, aquí puedo tener almas, aquí puedo llevar a los seres a la muerte, que es lo que buscan, y pues ganarlas. Y eso es lo que luego, cuando no cierras el portal, se queda presente. Y empiezan con situaciones como la que vivió el Lion. La ouija no se puede destruir, porque no es el modo de dejar de tenerla, o sea, para que te haga el mal. La ouija va a regresar una y otra vez, porque no es parte de un plano mundano o terrenal, es parte de un plano espiritual. Entonces, como el mal y los espíritus del mal son eternos, porque así habitan aquí, bajo una eternidad, pues ni modo, aquí va a seguir el mal, aunque no lo queramos ver, así en las cosas que los habita. Entonces, cuando tú quieras destruir una ouija, te va a ser imposible. Lo que tienes que hacer es cerrar, ir con una persona ya de bien, no con quien te lo regaló, no con un espiritista, no, sino si tienes creencias, pues con tu pastor, con tu sacerdote, con la gente que ora, con tu mamá, si quieres, porque las mamás, luego hablaremos de los espíritus que están vulnerables ante ciertas figuras en nuestra familia, y la mamá es una figura, lo aceptes o no, muy poderosa en la familia. Si tu mamá ora por ti, ahí mira, ahí hay un poder ya. Entonces, tal vez si no tienes ninguna creencia, ve con tu mamá si aún la tienes y que ahí te ayude a orar, te ayude a hacer algo que te proteja también. Porque si ya aceptaste el jugar y el creer, es muy difícil que los espíritus te dejen. Dice por acá, dice, para ver fantasmas y platicar con los ángeles. Ay, ¿tú crees que son ángeles? ¿Tú crees? Jesus forever. Dice, ni que fuera computadora para abrir y cerrar sesión. Ponle en Google. Vamos a ponerle en Google. O como Alexa. Alexa, oigan, si han visto esos TikTok donde Alexa, haz una oración maligna y que las señoras se ponen bien mal. Ahora vamos a decirle, Alexa, ciérrame la ouija. Hola, chula, ¿cómo estás en este bello día? Ese audio parecía de podcast. ¿Cómo estás, preciosísima? También, muy bien. Excelente día y oscuro día. Ay, ahora cálmate, cálmate. Muy bien, dice por acá. Hace 2 años llegué a esta casa donde ahora vivo. Y en la primera semana que llegué me fui a dormir muy cansado. Tuve un desprendimiento, un viaje astral. Yo pensaba que era un sueño. Apagaba la bocina de mis vecinos. Les tiraba cosas que estaban en la mesa. Para mí era gracioso, pero al siguiente día comentaron mis vecinos que justo les pasó eso. Llego a pensar que fue casualidad. Pero ¿y si sí? Jesús. Dice acá, Dios está aquí, qué hermoso es. Anulo todo tipo de maldición en esta hora. Dice acá, ay no, ya no quiero escuchar esas tonterías. ¿Qué tiene? ¿Qué tienes? Oye, sí me da miedo porque el Néstor, ustedes dirán, es un ser de este plan. Yo siento que el Néstor no es de aquí. Ahora, les voy a decir, dice, yo quiero mandar mi historia, pero no sé si sea prudente por la hora. Mándala, sin miedo, sin miedo. ¿Cómo decía lo del abelito? El que ha de nacer, el que tenga miedo a vivir, ¿qué? Él sabe quién, que no nazca. Y bueno, dice, oye, Chío, ¿a qué se debe que en ocasiones tienes el sueño idéntico con otra persona? O sea, ¿sueñas lo mismo? A mí me pasa con mi mamá cuando voy o la visito. Me dice que soñó y nos asustamos porque los dos soñamos muy similares. Ahorita después del corte, vamos a hablar de eso y de lo que le pasó a mi gatito volador. Yo les tengo que hablar sobre el desprendimiento de manera muy obscura. Dice, vámonos de road trip a la Berrueto, ¿no? Ahí sí hay muchos viajeros, amigo. viajeros en el tiempo.
1: No, hombre, Chío, y luego, ya en la secundaria, ya más grande, bueno, que tanto pudo haber sido unos 5 años, yo me juntaba mucho con unas chicas, era un grupito de 4 amigas que eran inseparables, y yo ahí andaba pues queriendo quedar con una de ellas. Y un día nos juntamos en casa de una de ellas hasta noche, y estábamos en el cuarto de esta chica y estábamos empezando a contar cosas de miedo, y dijo, vamos a jugar a la ouija. Y ella hizo en una hoja, pues puso el abecedario, los números, puso sí, no, y en medio puso una moneda de 10 pesos y le rayó marcó el contorno de la moneda para su tamaño. El chiste es de que teníamos que iniciar con la moneda en medio y entonces poníamos un dedito, y la misma que lo de la ouija, pues teníamos que ir a hacer preguntas y esperar. Entonces, nosotros estábamos queriendo como hacer contacto y habíamos apagado las luces del cuarto y solo había quedado la luz de la computadora que tenía ahí en su cuarto de escritorio, de las computadoras de antes, que parecía una televisión, el monitor, estos grandotes de vidrio. Y pues estuvimos preguntando varias cosas y según como que sentíamos que se movía la moneda y ahí de repente yo la empujaba para que también se espantaran. Entonces, De pronto, la dueña de la niña de la casa, como que dijo, ¡ay, esta madre ni sirve! Y dio un manotazo a la moneda en medio de la hoja. Y al momento que dio el manotazo, se apagó la pantalla, chido. No, hombre, estas niñas empezaron a gritar como locas y pues prendieron la luz. Y pues, para la casualidad, o sea, para nuestra suerte, se había apagado la pantalla porque la computadora o algunas, después de rato de que no le mueves al mouse o que no tiene actividad, pues se apaga la pantalla. Y dio la casualidad que eso fue lo que hizo que se apagara, pero pues fue muy raro que exactamente en el momento de su manotazo se apagara. Entonces, pues ya no supimos si fue casualidad o la Ouija enojándose.
0: Y bueno, nos vamos al corte, bebés.

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2: 10 horas, 43 minutos.
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Ya estamos de regresito. Dios está aquí, bebés. Dios está aquí. Ya me dio miedo. No me importa que me digan cobarde que tiene. De los cobardes. Ay, Dios. Y bueno, vamos a seguir. Sí. Sí, vamos a seguir. Déjame. Sigo poniendo sus canciones tétricas y espantosas. Ni modo. No, ni modo. Aquí vamos a. Aquí dijimos que vamos a hablar así. Y se va a hablar. Y por ejemplo, ahorita que hablaron del desprendimiento, se llama desdoblamiento en el área espiritista. Ustedes saben que no nada más somos cuerpo, somos también espíritu y alma. Cuando tú tienes una situación, por ejemplo, ahora que dices que te mudaste, hubo situaciones tal vez dolorosas, tal vez situaciones que te generaron esa mudanza. Llegaste vulnerable, tal vez del cansancio, del estrés, de lo que tú quieras como humano. Al momento de estar en un estado REM, que es el estado del sueño más profundo, la necesidad de el espíritu y del alma de seguir activos le gana al cuerpo. Ahora, cuando tú ya estás acostadito, estás vulnerable a lo que ya habita en esas casas. Ahora sí que haya pasado lo que haya pasado, ahí está tu cuerpito diciéndole, ven. Y tu cuerpo, ya en estado muy de reposo y relajación, se desprende para seguir activo. Si tú no tuvieras, muchos le llaman el pulso de la muerte, porque si tú no despiertas y no te vuelves a unir a tu espíritu, tu alma, puede ser que, pues ahí, te quedes. Ahora sí que te quedes en el viaje. Es lo que pasa cuando, con la ayahuasca, no sé si han escuchado ese tipo no es psicotrópico, pero es porque es natural. Pero este tipo de planta que te genera este tipo de viajes astrales, muchos les llaman, pero eso es lo que hace, desconectar tu cuerpo de tu espíritu y tu alma. Es por eso que

0: este tipo de, utiliza este tipo de elementos para sanación, siempre hacen como quien dice un diagnóstico antes. Entonces, si tú ya tuviste un desdoblamiento, mi gatito, hay algo ahí muy profundo en ti que no se ha trabajado y estás vulnerable a los espíritus que habiten a donde vayas. Inclusive hay unos que no sé si han visto, fuera de broma, que no sé si han visto videos donde el espíritu está en la espalda y mucha gente genera dolor muscular o en la espalda o en la cabeza, y dicen que el espíritu está ahí, ya se pega a ti, se pega a tu cuerpo. Y en la simbiosis del sueño, o sea, cuando tú tienes también un sueño parecido, como la historia que nos contaron anteriormente de de yo estoy soñando lo mismo que a otra persona, ahí fíjense que no es tan oscura la situación. Ahí están compartiendo una misma esencia. Y por lo general, si son con familiares o personas que amamos mucho, que ya compartiste mucho con esa persona. Inclusive los que son gemelos o cuatillos tienen este tipo de situaciones, están conectados en un plano espiritual y pueden generar este tipo de situación también como premoniciones. Acuérdense que los sueños en un plano espiritual, y le pueden preguntar a cualquier espiritista, son premoniciones de el futuro, no de el pasado. Inclusive, aunque sueñes de, me soñé chiquillo y me soñé que yo estaba jugando, vi a mi mamá muy joven, ahí hay una premonición de tu futuro. Te está diciendo algo y te están mandando una señal en algún plano, las personas que te aman, si es que ya no están contigo en el sueño, de alguna situación que puede pasar. Entonces, hay que estar bien atentos.
1: Bebé, fíjate que hace mucho yo empecé a que me leyeran las cartas y que trabajos oscuros y así. Total que me indicaron que comprara una veladora blanca, que le hiciera 7 marcas y que le iba a encender 7 días por 7 días y le iba a encajar un alfiler en cada marca. La neta no me acuerdo para qué era el trabajo, pero supongo que era para traer un vato, ¿no? ¿Para qué más? Total que como el tercer día, a la tenía que prender a medianoche. Yo ya tenía mucho sueño y le clavé el alfiler, leí la oración que me dieron y todo. Y yo le di la espalda a la veladora, a la vela más bien. Entonces, de repente, dejé de ver la luz en la pared y dije, ¿qué fue ese? Apagó la vela y me levanto y veo que la luz se ve por atrás, o sea, algo se interpuso entre la vela y yo. No, sentí un miedo horrible, me levanté, prendí la luz y tiré todo ese mugrero, y desde entonces no he vuelto ni al TikTok del tarot, nada de eso.
0: Ay, qué bueno que lo mencionas. Ándele, sígale jugando con esas cosas. Fíjense, muchos dicen, ay, el TikTok del tarot, o los que te hacen cosas en línea y que dices, pues, ¿qué tiene? Ni siquiera me ve y ni siquiera es para mí. Cualquier, así como las oraciones, y también hay muchas señoras que abren su Facebook, que hacen in lives y hacen rosarios, las personas también que se dedican al tarot y todo eso, también son energías. Es lo que le digo, el hecho de que tú seas creyente no quiere decir que no veas con respeto el otro lado oscuro. Claro que existe. Claro que existe. Imagínense cuánta energía se puede generar si tú estás haciendo este tipo de rituales. Imagínate, no nada más es para lo que tú quieres, porque ahí les va la otra. Tienes que tener muy en cuenta, escúchenlo bien, porque luego no quiero situación. Si tú quieres algo, contactar con alguien, que alguien haga algo que tú quieres, que le vaya mal a alguien, tiene un precio. Nada es gratis, y menos del lado oscuro. Y el precio que te pide la entidad a quien le rezas o a quien le haces el ritual es lo que te va a exigir, tú quieras o no. Si le es santa muerte, te va a pedir muerte. Si ya estás contactando con el espíritu del maligno, ¿tú qué crees que quiera el maligno? No quiere tu dinero, no quiere el dinero, él lo puede tener. Él más, él te lo ofrece. Él quiere tu alma. Y si se puede, tu espíritu. Y el espíritu de más personas. Es por eso que los que hacen este tipo de situaciones, las brujillas y las personas que se dedican a esto, saben que nada es gratis. Y ya les he dicho que vean las historias de esta brujilla que está en el TikTok. Salma, o no sé cómo se llama. Zulema. Ella te dice qué es lo que le cobró la muerte. La Santa Muerte. Dice, los fantasmas también se les aparecen a los extraterrestres o son amigos. Muchos dicen que los extraterrestres

0: extraterrestres, aquí tenemos una idea equívoca, que no son de otro planeta, que son espíritus y son entes que ya habitan este plano y que nosotros, pues para no tener tanto miedo, decimos que son extraterrestres. ¿Será cierto?
1: Hola, Gio, buenos días. ¿Cómo estás, Gio? Ahí escuchando su programa de temprano. Saludos, Gio.
0: No, yo no me voy a ir al infiernito. Saluditos, mi amor.
2: Dios está aquí, tan cerca como el aire que respiró. Pero sigo, ponte la de, el diablo está enojado, hay una razón, para que se vaya toda ente, oscuridad maligna. Yo solo tengo una pregunta de ese que se fue al cuarto de la niña. Tenía un dedo en la moneda, y los otros 9, ¿dónde estaban?
0: Idiota. Dice, así vas a acabar el programa, Chío, te reprendo. Sí, la verdad. Ustedes dirán que no, pero a mí sí me da miedo esto. Dice, buenos días, Chío. Es de los audios que cambian de amigos, puras malas influencias que lo llevan al lado oscuro de la fuerza. Santo Cristo. Dice, diario tenía miedo de tener muerte de cuna. Ahora me regalaste otro miedo más al dormir. Ponte a orar, gatito. Esa es la respuesta. Dice, yo no sé por qué se escribe chido si yo le digo que escriba chido, porque yo soy chida. Ay. De eso que dices, había una señora que todo el tiempo le dolía la espalda y se iba a checar al seguro y con su banderos y de todo, hasta que se fue a dar con un brujo o bruja y le dijo que traía un espíritu colgando o cargado, que era lo que le provocaba el dolor de espalda. Es lo que les digo. Ustedes han de decir que yo estoy de inventación. Esto no es inventación, bebés. Son fuerzas oscuras. Esta es una batalla espiritual diaria. Dice, bebé, en otro programa trata la manifestación. Sí, sí vamos a hablar de la manifestación, pero déjame preparo. Entonces, ¿el lunes te parecerá? El lunes vamos a hablar de la manifestación. Dice, el manifestar personas, yo sí puedo hacerlo. Ándale, síguele. Dice, nos vamos al infiernito todos. Yo sí me andaba yendo, bebé, pero me contuve.
2: Yo también traigo algo colgando, chico, pero no es un espíritu. Pareciera, porque sí está grande, sí parece otro cuerpo.
0: Te pondría el sonido de risa, pero vamos a dejar que sigas en ese plano soñador y astral. Dice, suban. ¡Ah! Doña Dislexias, es que dije cuando estaba contando la historia del gatito volador, dice, ¿dónde? ¡Ah, sí! ¡Sobandero! Era de la otra historia, ¿verdad, amiga? ¡Saben que soy disléxica! Sobandero, sí es cierto. Dice, fíjate, Chío, yo he visto entidades de 2 metros afuera del corona que dan miedo. Sí, cierto, dice, dile al vato que me diga de lo que presume y le diré de lo que carece. Néstor, yo no sé, hijo, yo no sé, me suena a que esto es verdad. Dice, sus poderosos 3 centímetros, el que mucho presume, poco llena. Ay, eso sí me da risa. Oigan, bueno, nos vamos a ir al corte. Vamos a regresar con musiquita. Pidan un... Es que sí. Déjenme descansar, porque a mí sí me está dando miedo esto. Ustedes no, pero yo sí. El de Néstor. Ay, no.
2: ¿Cuántas veces van a entender que yo no presumo? Yo no presumo. Que ustedes sean unos envidiosos no es mi problema.
0: El Néstor. Néstor, ve al doctor. Eso no es normal. Por eso no te sube el agua al tinaco. Está tumoral esa situación. Dice, el de Néstor sí da miedo. Dice, ay, yo. Pero ¿por qué dices que eso es anormal o qué? Dice, ha de ser un tumor el del Néstor. ¿Ves, Néstor? Ve al médico, hijo. En serio, ve al médico. Esto no es normal. Por favor, chiquillo.
2: La verdad, mi papá es el señor que trae ahí, anda en el centro con una venda. Que dicen que tiene, que la tiene bien grande.
0: Néstor, ni sabes qué. Ya, tranquilo, relaja. Muy bien, nos vamos a ir al corte. Pidan una cancioncita, obscura. Obscura. Dice, si quieres canciones obscuras, pon de Marilyn Manson.
3: Tienes grande, Néstor, la nariz. Hola. Tienes grande, Néstor, la nariz.
0: Dice, sí, vamos a poner una de Marilyn Manson. Dice, ya no te exhibas, compadre. Ya no te exhibas, Néstor. Ya duérmase, mijo. Anda necio. Vamos a poner la de Marilyn Manson. Si quieren otra, pídanla de una vez. Pídanla de una vez, una canción obscura.
4: Obscuras, pues una de Kalimba.
0: Ah. Tan tontilla. Dice, tan obscura como la camisa negra de Juanes. Bueno, canciones son canciones, hijo. Si la... ¡Qué fuerte! Dice, la negra Tomasa, mi canción obscura. Muy bien. Vámonos, irnos al corte. Regresamos con Canción Siskis, por favor. La negra Soledad también está obscura. Una de Johnny Laboriel también está obscura. Vámonos al corte. Son las 11. ¿Cuál corte, bebés? ¿Cuál corte? Ya se acabó el programa. Se quedan con Fede y el chismecito. Ya no regreso. Ahí les debo las canciones. Ahí les debo la otra historia que me dejaron por acá. Vamos a seguir teniendo estos días. Tal vez los jueves, ustedes dirán. Por lo pronto, si quieren que sigamos teniendo este tipo de historias, mande un corazoncito negro como ustedes. Si me llega en este mismo instante 20 corazoncitos negros, el próximo jueves volvemos a hablar de esta historia. Mándelos ahorita, porque si no, ahorita no manda el corazoncito, no va a haber más de esto, porque la niña es miedosa. Y yo nomás estoy buscando un pretexto para que no exista este tipo de historias. ¡Ay! Primera vez que el programa está chido, dice. Bueno, ya nos vamos. Ya llevo 10, 11, ya con mi Lion. Me faltan 5 más. 5 corazoncitos más y el próximo jueves se vuelve a hablar de esto sí o sí. Yo los dejo con Fede y el chismecito. Les agradezco. Nos escuchamos mañana en punto de las 10 aquí en Conecta DN con Chio Rosales. Un besote en su oscuridad. Y porque Dios así lo quiere. Jesus forever.

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3: A toda la tripulación, el reporte del clima para este jueves es el siguiente. Para Saltillo nos esperan temperaturas cálidas con una mínima de 17 y una máxima de 27 grados con posibilidad de chubascos. En Ramos Arizpe, parcialmente soleado con posibilidad de lluvia con una temperatura mínima de 17 y una máxima de 28 grados. Arteaga, con intervalos de nubes y sol y posibilidad de chubascos con una temperatura mínima de 16 y una máxima de 26 grados. Aquí concluye el reporte del clima. Para la tripulación de ADN, informó Lili Poblano.
2: 11:03.
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Bienvenidos, bienvenidos al Chisme Ciro. El chismesazo. Mi nombre es Fede Ramírez y ya estoy aquí con ustedes. Saludos.

0: Saludos, hermosuras. Saludos, hermosuros. Saludos, hermosures. Bueno, ustedes no. Nomás hermosuras y hermosuros. Porque en esta vida nomás hay dos géneros. Típico comentario de imbécil, ¿verdad? Welcome. ¿Cómo va esa canción?
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0: Bueno, bienvenidos, hombre, bienvenidos al chismesazo. Mi nombre es Fede Ramírez. Ya estamos directamente en cabina. Estamos a gustos y a gustos y contentos. A gustos y contentos. Hoy sí es jueves retro. Hoy sí es jueves retro. Hoy sí es música retra. Música retra. Y está buenísimo el playlist de hoy. El playlist de hoy está buenísimo, ¿eh? Si usted quiere mandar mensaje, pues hágalo. Y si no quiere mandar, pues no mande. Aquí ya no se le va a rogar a nadie, bebé. A nadie se le va a rogar. El que quiera mandar mensaje, qué bueno. Y el que no, ni modo. Yo no voy a andar ahí rogando mensajes de, ay, pongan un número, pongan esto. Mándenme mensaje, vamos a pasar lista. Necesito atención de 50 personas. No, aquí no, aquí no, aquí no se les ruega. Si quieren mandar, manden, y si no, coman caca.
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0: Así completa, grandota de perro.
1: Bombón.

0: Por acá tengo mensajes, así sin rogarles. Así sin rogarles, mira, llegaron solos. Dice, hola Fede, buenos días. Buenos días, bebé, buenos días. Mira, llené la bandeja sin la necesidad de rogar. Así se hace, bebé, así se hace. Dice, welcome to demencia grado, sí. Clínico y cínico, dice. Welcome to demencia, dice. Welcome to demencia. Estás demente. De chequelete. Olis hermoso, tú no tienes que rogar. No, bebé, yo no tengo que rogar. La diferencia, bebé. Dice, hola Fede, saludos para los del penal. Hoy, música retro, ¿podías poner la canción de I'm Sorry de Milka Neuron? Ya sé con cuál vamos a empezar hoy. Ya sé con cuál podemos empezar el día de hoy. Y chéquense nomás con la que vamos a empezar. Aquí está. Con esta vamos a empezar. Hoy arrancamos el jueves retro con esta canción. Dice, hola, hola, Fede, buen día. Oye, está bien que tengo hambre, pero no me digas que coma esas cosas, guácala. No, yo no te dije a ti, bebé. Yo dije que el que quiera mandar, mande mensaje, y el que no quiera, que coma caca. Así de simple. Yo hoy ando arremetiendo en contra de todos. Porque... porque sí, pues porque así soy. Soy lioso, soy burlón. Soy sangrón. Soy talentoso, bebé. Soy original. Soy único. Soy mentiroso. Soy hipócrita. Soy vanidoso. ¿Qué dice
1: un cuco? Excelente jueves. Que estés muy bien. Por aquí andamos. Ya sabes, apoyándote como siempre. Y saludos a mi club de fans que me aman mucho. Por aquí andamos, ya saben. Aquí tienen a Don Cuco para que lo sigan amando.
0: Oye, sí es cierto, el Cuco ya tenía haters. Sí. ¡Hey, haters! Los haters del tío Cuco. Por acá dice, Oli, saludos para... ¡Angelito, qué milagro! ¡Qué milagro, mi angelito! ¿Cómo van esos musculotes? ¿Cómo te va con ese gimnasio, angelito? ¿Ya estás más mamey? Dice por acá, ¿por qué estás llorando, chino? No, yo no estoy llorando, bebé. Yo no estoy llorando, dije, me estoy burlando, dije. ¿Cómo andas o qué rollo, Fede Rancio? No, mi Félix, yo no estoy llorando, me estoy burlando. Y estoy siendo arremetedor. Dice, me siento flaco, pero ahí andamos, bebé, no aflojamos. No aflojes, bebé, no aflojes. Fíjate, sí le dicen a una prima, floja, floja. No, no manches. Terminó aflojando. 3 hijos ya, bebé. 4, ya creo que está embarazada del cuarto. Y es que sí le decían, afloja, afloja. En el gimnasio, es que sí son en el gimnasio. En el gimnasio sí son. Sí, ven carne nueva y de volada. Vamos, andan como perros atrás de hueso, así. Ah, literal, bebé. no aflojes. Échale ganas, bebé. Apretadito, apretadito. Dice, me siento, pero ¿por qué te sientes flaco, bebé? ¿Por qué te sientes flaco? ¿Ya no tienes unos musculotes? Dice, te digo algo, hay una doña que, uf, me agrada, pues tíratela. Pues sí, ni modo. La mujer que va al gimnasio es porque le gusta que la vean. Entonces tú échatela. Sí, échatela. Dice, tiene 50. Ah, pues está joven, tú échatela. Dice, hola Fede, buen día, ¿cuál es la temática de hoy? Ofender a la gente, bebé. Hoy vamos a ofender a la gente. Dice, tiene mucha fibra la caca. Es la novatada del gym. Por acá dice, tiene 50, échatela. Fede, único y detergente. Dice, sí, Fede, si sí eres todo eso. Y aparte guapo. Ay, olvidaste valiente y guapo. Buenos días, bombón asesino. Hola, bebé. Un arroz. ¿Qué? Ah, no, eso no es para mí. Dice, para su oyente Jesús. Ah, sí es para mí. Saludos, Jesús Herrera. Saludos, Jesús Herrera. Dice, ches gordas, dice. Dice, si tu mujer va al gimnasio, es como dejar un gansito en el refri y te lo van a... Ay, no. Nunca había escuchado eso, te lo bañaste. Ni modo. ¿Tú crees que una mujer bien atendida le van a dar ganas de ir al gimnasio, bebé? Claro que no. Una mujer bien atendida se va de compras, se va con sus amigas a un café, se va a desayunar. Una mujer bien atendida hace otro tipo de actividades. Al gym. No, bebé, al gym es porque tú estás haciendo las cosas mal, mi rey. Por algo quiere que la vean. Por algo quiere ir con el coach. Que luego llega y te dice, es gay, amor, es gay el coach. Y el vato acá mamé y bien buenote da el vato acá. De esos fuertes, que a veces están bien feos de la cara, pero están fuertes. Están feos de la cara y se dejan crecer la barba. Pero acá fuertes, güey, fuertes, mameis, bien cuidados. Glúteos definidos. Y llegan con tu mujer y le enseñan cómo cargar las pesas. Y tu mujer, ¿qué es gay, amor? Es gay. No, una mujer bien atendida no va al gym, bebé. Ni modo, comentario machista del día. Y táchenme de machista, pero es la verdad. ¿Ustedes ven que Kim Kardashian se vaya al gym? No, bebé. Yo sí me pongo una falda cortita, el meneo me la sube todita. ¿Ustedes ven a Jacqueline Bracamontes en el gym? No, bebé. ¿Está bien atendida? Sexy, si supieran que yo estoy tan solita. Dice, ¿tú crees, bebé? ¿A eso van al gym? ¡Claro! Comentario machista del día, ni modo. Dice, se te hizo la boca hablando del coach. Dice, yo sí comprobé que el instructor del gym es gay. Y sí. Ah, y si no era, pues lo hice. Se tiró al del gym. En estos momentos te voy a comprobar que él sí es gay. Y luego iba el marido y se lo tiraba. Ah, sí, era, llegaba. Regresaba con la mujer. Ay, mujer, ya puedes ir al gym si era gay. Ten, le llevas esta toallita, se le olvidó. Ay, no, bebé. Ya, ahora es con música. ¿Con qué vamos a arrancar el día de hoy, bebé? Jueves retro. Hoy vamos a arrancar con esta canción. Porque se acaba de petatear. Se nos fue. Oye, después de estar internada varios días allá en que estaba en Portugal. Ay, allá se la pasó internada. Estuvo las noticias, no sale, ya iba a salir, está en coma, que no está en coma, todos los rumores que tenían allá de ella, pero bueno, finalmente llega la noticia que a los 75 años fallece Bonnie Tyler. Y la música está de luto porque nos deja joyitas como esta. Que en paz descanse Bonnie Tyler, bebé.

0: Pues que en paz descanse la Bonnie Tyler.
1: Ni modo, bebé, así es la vida. Fíjate, estamos ya... Se escucha bien gacho, pero les voy a decir algo. Están todos, o estamos, bebé, estamos en una edad en la que estamos viendo cómo se despiden los grandes. Pero porque ya están viejos y nosotros también. Ya, bebé, Bonnie Tyler se fue. Ni modo, que vuele alto Bonnie Tyler, 75 años. 75 años después de estar en el hospital internada un par de días, pierde la batalla, bebé, y se despide de este plano. Ay, ay, ay, bebé. Pero al menos deja un buen legado musical, deja buenos temas, deja una inspiración para todos los que se dedican a la música. Entonces, pues bueno, el día de hoy la despedimos.
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3: 11 horas, 22 minutos.
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1: No te preocupes, ya te traje más de lo que te gusta. El chismecito, continuamos.

0: La canción de My Dilemma, My Dilemma. ¿Recuerdan ese video en donde Kelly Rowland manda un mensaje en Excel? Sí, es ese, ¿verdad? Sí, es ese.
1: No, hombre, esas mujeres les ponen un gimnasio en su casa si es que quieren hacer ejercicio y las tienen bien cuidaditas.
0: Claro. Una mujer bien atendida tiene gimnasio en su casa, ¿para qué tiene que ir a pagar a otro lado? Ahí está, ni modo, ni modo. Como mujer tú le tienes que decir a tu marido, ponme un gimnasio, no me lo pones, me voy y me busco yo al mamey que me entrene. Tú sabes, perro, tú sabes. O me atiendes y consigues la lana, o me voy a otro lado a hacer ejercicio. Ni modo, ni modo. Dice, mi día favorito, molestar y ruñir gente. Saludos, Federiconde. Saludos, Néstor. Por acá ya llegó el Gru. ¿Qué dice el Gru?
2: Es oro. Si va al gimnasio, sí. Pero que no quiero trampas.
0: No.
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0: Ahí está el Mike Krikowski. ¡Mike Krikowski! Dice, tu mente voló con esa canción. ¿Cómo es que te estaba saboreando? Dice, feo pero barbón y glutión. No, bebé, ¿qué te pasa? ¿Qué te pasa? No. ¡Ay! Le pones gimnasio y contratas un entrenador personal, mamado y gay. Y es lo mismo, ¿verdad?
3: Órale, chismosín, andas bien, fresón.
0: ¿Verdad?
3: Ah, saludos al hermano de Homero Simpson.
0: Hoy andamos bien fresones, la verdad. Hoy andamos jueves retro, pero más juvenil. Más acá de chavos. Treintañeros que se creen de 20. Presente. Me voy a reír también yo así. Ya me voy a reír así siempre. Ay, ay, ay, pues vámonos con más música, bebés. Jueves retro, bebé. 844-294-3009. 844-294-3009. Ay, no le piqué. Ahí va.

0: Bingón. Continuamos con Jueves Retro. Ay, Jueves Retro. Esas canciones a mí en lo personal me recuerdan a la secundaria, así como cuando yo era feliz, cuando mi única preocupación era si voy a hacer la tarea o no. ¿Qué mentiras le vas a echar a tus papás para no estudiar? Uy, no, esa era tu única preocupación en aquellos tiempos, ¿verdad? Que decías, ¿qué voy a hacer? Llegar a... yo quisiera regresar a la secundaria, baby. La verdad, la secundaria la disfruté mucho. En la secundaria empecé a disfrutar todo. Empecé a disfrutar Fíjense que yo sí me arrepiento de algo en la secundaria. Si por ejemplo Diosito nos dijera, regrésate a una época, yo diría la secundaria, pero con la condición de... es que yo siempre he sido extrovertido, nunca he sido alguien introvertido, la verdad. Siempre he platicado, siempre me he llevado bien. Pero sí me hubiera gustado tener la mentalidad que tengo ahorita en secundaria. O sea, no a la mentalidad de adulto, o sea, me refiero a la mentalidad de más abierta, como más sin pena, más sin miedo. Me hubiera gustado tener así en secundaria, porque en secundaria, quieras o no, estás en la edad en que eres extrovertido, pero hay ciertas cosas que todavía dices, ay no, ¿qué van a decir? Se van a burlar, se van a enojar. Y me gustaría más en secundaria haber sido así como de que, pues que se enoje, madre, hombre, mugre gorda, así, o sea, sin miedo, así. Dice por acá, cuando dijiste Federiconde, te imaginé vendiendo creminos en el centro. ¿Por qué? ¿Cómo creminos? ¿De los chocolates? ¿De los chocolates? Así de creminos. ¿Por qué? ¿Vendiendo chocolates? Pues imagínate vender chocolates, pues está bien, ¿no? Dice, hola mi Fede, ¿cómo está, amigo? Ya le puse estéreo bueno a mi carro. Soy el Barbas. ¿Qué onda, Barbas? ¿Cómo anda mi querido Barbas desaparecido? Hasta parece que es Día de Muertos. Te me aparecites. Hasta parece que es Halloween. Dice por acá, un saludo al Barbas. Y ya llegó el Barbas otra vez. ¿Cómo estás, mi Barbas? Hasta aparece el Halloween, se nos aparece puro espanto, ¿verdad? ¡Qué bárbaros! ¿Qué les iba a decir ayer? ¿Cuánto el Naps también? Es que el Naps me abandona y me hace sentir solo. Pero acá, ¿qué dice? ¡Mira el Barbas! Mandó una fotillo, güey. Mandó una fotillo el Barbas. Dice, así es, Fede. El primer fajecín que se da en la secu nunca se olvida. ¡Qué buenos tiempos donde uno experimenta con hombres! ¡Salud! Fidel, ¿qué te pasa? Puerco. Déjalo de me encanta porque eres gay. Ay, no. La secundaria. Fíjate, yo me acuerdo hace mucho en secundaria. En secundaria de cuando me obligaban a tener novia. De mis amigos, de que decían, ¿cuál te gusta? Y yo, no, pues aquella. Ándale, cántasela. Y yo, no, muchachos. Basta, muchachos. No me vayan a cargar, muchachos. Y ahí voy con la morría. ¿Quieres ser mi novia? Le dije, mujer. Es que imagínate que hubiera sido machista desde chiquito. No, me hubiera estado bien padre en secundaria, ¿verdad? En secundaria ser machista, que llegara la maestra y que ¡cállese, mujer! ¿Usted qué me va a enseñar si es mujer? Decirle. Y la maestra así, ¡condenado chamaco! Y yo, ¡cállese! Como le dice el Alfredo Adame a André Legarreta, ¡cállate, perra! Imagínate ser machista desde chiquito y tratar así a las mujeres. ¡Oh! ¡Qué bonito sería el mundo, ¿verdad? ¡No se crean! Me va a pasar como al Pedrito Sola, ¿verdad? Por andar diciendo cosas, van a decir, este güey fomenta el no sé qué. No, avise por acá. 30 reportes en una semana. Fíjate que yo sí era de reportes, bebé. Pero es que aparte mi secundaria era cristiana, bebé. Y yo, la neta, nunca he sido... O sea... Siempre he sido desastroso, pero en la secundaria, mi ventaja en secundaria y prepa, o sea, porque yo fui desastroso siempre, pero mi ventaja en secundaria y prepa es una que era colegio y otra que era inteligente. Entonces, tenía excelentes calificaciones, pero era desastroso. Cuando yo sacaba bajas calificaciones era porque no estudiaba, o sea, porque no le echaba ganas, hacía adrede, porque voluntariamente, porque no hacía tareas o porque faltaba. Así, pero así de que dijeras en un examen, no, obvio, buena calificación.
1: ¿Estuviste en el Colmex?
0: No, en el Colmex no, bebé, dije cristianos, no católicos. Ese es católico. Católico es diferente que cristiano. En el cristiano es hacer las cosas bajo muchas reglas porque Diosito te castiga. Y en el católico es hacer las cosas porque la Virgen te castiga. Ah, no, en el católico es haz todo lo que quieras, de todos modos la Virgen te guía. La Virgen te cuida y Diosito te perdona. Es la diferencia del catolicismo al cristianismo. En el cristianismo no puedes hacer nada porque Diosito te echa al infierno. Entonces vives con más miedo, estás más apergatado, todo te da miedo, todo criticas, todo juzgas y te crees perfecto, siendo cristiano. Y siendo católico es haz lo que quieras, la Virgen te cuida y Diosito te perdona. Dice, gracias por la explicación, profe. Dice, acabo de destruir dos religiones, Chihuahua, bebés, me van a regañar. Van a decir que soy bien blasfemo. Y sí soy. Dice, el Walter estudiaba contigo. No, bebé, nunca. ¿A poco no has escuchado esa historia? Toda la vida, desde chiquitos, Walter y yo queríamos estudiar en la misma escuela y nunca se nos hizo. Nunca se nos hizo. Primaria, yo estaba en colegio privilegiado porque pues mis papás tenían lana, y pues les gustaba darme educación en colegio. Y al Walter lo mandaron a la escuela del barrio. Yo ahí conocí al Walter. Hola Walter, ¿quieres ser mi amigo? Y me dijo, ok. Y fuimos amigos por siempre. Los amigos son amigos para siempre, por siempre, en las buenas. Así Walter y yo desde chiquitos. Y luego le dije, en la secundaria estudiamos juntos. Pero mis papás me querían meter a colegio también. No me dejaban estar en escuela pública mis papás. Entonces le dije a Walter, pues métete al colegio. Y dijo, ah, ching, ese es pa' mariquitas, yo me voy a la escuela pública. Y se fue a la secundaria, a las 6:06 se fue el Walter. A las 6:06 se fue. No, tú sabes que escuela con número es de barrio. Y pues se metió ahí el Walter. Y dije, bueno, en prepa nos metemos a la misma prepa, perro. No, pues que sí se hace. ¿Y a cuál se mete? No, pues yo, como yo tenía mis amigos ya, yo quería irme a la Guane. Entonces pues yo me fui a la Huevane. Y dije, bueno, ah, no, no es cierto. Dijimos, al Ateneo los dos. Dijimos, vámonos al Ateneo. Presentamos en el Ateneo. No me acuerdo si presenté en el Ateneo o no. ¿Presenté en el Ateneo? Según yo, sí. A ver, presenté en el Ateneo. No me acuerdo si presentamos en el Ateneo o no. Se me hace que sí presentamos. Pero yo me quería ir a la Guane. Entonces, no importaba que pasara en el Ateneo, yo me quería ir a la Guane. Y me fui a la Guane. Y el Walter se fue a la Narva. Walter se fue a la Narva. Y dijimos de que bueno, en carrera estudiamos lo mismo. Y ahí vamos a presentar medicina los dos inventados. Ahí estamos los dos. La única vez que estuvimos juntos en un salón de clases fue en los cursos que te dan, que esos cursos son esos cursos son para robar dinero. Los cursos que te venden para pasar el examen de la UADC. Y que no te enseñan nada, nomás le cobran a los papás y todos los papás se la creen y andan llevando a los chamacos a los cursos. Esos cursos no sirven para nada, bebé. No te enseñan nada. Nada, es una pérdida de dinero. No te ayuda para nada. No te ayuda a presentar el examen. No te ayuda a saber nada, bebé. Nada te ayudan esos cursos. Entonces, nomás te roban el dinero. Pues ahí vamos a los cursos nosotros también. Walter y yo. Y una amiga que se llama Saraí. Los tres. Ahí estábamos en los cursos de medicina. Presentamos medicina. No pasamos. Nos quedamos a poquitos puntos. Nos quedamos a poquitos puntos. Yo sí no pasé por los lugares, la verdad. O sea, había poquito. Si hubiera habido más lugares, si hubiera pasado. Si hubiera habido 800 lugares, hubiera pasado. No, no, sí me quedé a poquitos lugares. Yo veo como unos 30, 20 lugares de haber pasado. X. El punto es que no entramos. Y dijimos, ¿pero qué vamos a hacer, Walter? Dijo Walter, no, pues yo quiero psicología. Le dije, no, pues yo me voy a quedar en la Guane, güey. Digo, pues ya ni modo. Ahí no te piden examen. Y luego ya de rato yo entré a químicas y dijimos, pues ya nunca entramos a nada, güey. Nunca estudiamos juntos. Lo único que tuvimos juntos fue en el de medicina, en los cursos de esos chafas. ¿Tú crees? Dice, hay que pecar para que Jesús no haya muerto en la cruz en vano. Exactamente. Dice, por acá dicen que el Walter y tú se daban besitos atrás de los salones. No, bebé, si éramos amigos, bebé, éramos amigos. Que tú no puedas tener amigos sin besuquearlos es diferente, bebé. Pero no le andes achacando tus homosexualidades a los demás, chiquis. No, no, no, yo sí tengo amigos de verdad. Sin necesidad de besarlos, bebé. Yo soy agradable y soy chido.
1: Algunas voces fueron reemplazadas. Usted podría ser el siguiente. 11:43.
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0: Me encanta esa canción. Mientras siga viéndote la cara que pareces una luna redonda y cacariza. Pues sí, ¿verdad? Le está diciendo cara de la luna, cara luna. O sea que está redonda y cacariza a quien le dedicó esa canción. Tiene cara de luna, llena de cráteres. Qué bárbaro, en serio, según el bien romántico.
1: Otra que estoy escuchando, sí es cierto, tesoro. Pero una cosa, yo no soy de esas cosas, ni cristiano,
0: ajá,
1: ni católico.
0: Ya vas a empezar con tus cosas, no, le voy a parar el audio, porque tú empiezas luego, luego con tus tonterías. Dice por acá el querido Barbas, que está, ¿qué estás desayunando, Barbas? ¡Un mamut! Dice, cáele al lonche. A mí sí me gusta mucho ese mamut. Me encanta el mamut. ¿Y qué tiene? Una bebida energética. Que, oye, si ¿sí vieron al niño del TikTok que se le salieron las tripas por la cola por andar consumiendo tantas bebidas energizantes? Sí, bebé, que le salió el prolapso, prolapso rectal, que iba, dice que iba al baño y pues pujaba para hacer caquita y se le salía todas las tripas por la colita al niño, pobre niño. Ya está ahí en TikTok, está en TikTok y platica su experiencia y pues lo operaron y siempre es de esos de los que están subiendo contenido de que hoy me operaron y hoy tengo asco y hoy vomité y hoy no sé qué más. Porque exageraba con las bebidas. Y que sí le hicieron daño y que se le salieron. Porque bien gacho. Bien gacho, bebé. Dice, no lo había analizado. La letra de cara de la luna. Pues sí, mientras sigue viendo tu cara de luna, pues o sea que tiene cara de. Está gorda. Como el típico vato así, ¿verdad? Que dice, mamá, ya me veo más gorda. No, bebé, a mí me gustan así, me gustan llenitas. Así como dije, ching, wow, tu madre, en vez de que me digas que no. Así me gusta, que hay dónde agarrar. Ching, te deprime bien gacho. Te deprime bien feo, bebé. No, es que me siento como una jirafa, no, me gustan grandotas, que me peguen. Así, hija de tu madre. No, bebé, no. Oye, yo tengo una duda. Porque por ahí había una pregunta en las redes sociales y le preguntaban a las mujeres que si les gusta un hombre más alto o más chaparrito, porque por lo visto a las mujeres no les gustan los hombres chaparritos. Entonces los hombres chaparritos ya están chillando como mariquitas de que las mujeres no los quieren porque son más chaparritos. Y le preguntaron a las mujeres que por qué les gustan más altos o por qué les gustaban más altos y por qué no les gustaban los chaparros. Por acá dice, nos gustan más altos. Por acá la Cherezada también dice, me gustan más altos. ¿Por qué, Cherezada? ¿Por qué no te gustan los chaparritos? ¿Qué es lo que no te gusta de un hombre chaparrito? ¿Que parece Minion? No, pero sí hay que saberlo porque también hay hombres que sufren. Hombres chaparritos que no los eligen por ser chaparritos. Y ahí los tienes bien esforzados en el gym. Hasta se ven más chaparros, ¿verdad? Con el gym. Ahí los de los chiquitillos, chiquitillos. No, hombre, no, bebé. No los quieren las mujeres. No los quieren las mujeres. ¿Por qué, mujeres? ¿Por qué discriminan a un hombre chaparrito? Ah, se quedaron calladas, ¿verdad, mendigas? Cuando les conviene. Cuando les conviene. Dice por acá. Ya valió. Yo mido 1.77 y soy el más chaparro de mis cuates. Ah, caray, yo también mido eso. ¿A poco soy chaparro? Eso no es chaparro, Berto. 1.77 no es chaparro. Te has de juntar con puro jirafón. Pero 1.77 no es chaparro. Chaparro es 1.60, bebé. 1.65. Para abajo. Yo creo que de 1.75 para arriba no es chaparro. No es chaparro, Humberto. No vengas aquí a dar lástimas ni a creerte el centro de atención. Ni a querer llamar la atención. Por favor, Humberto. Chihuahua.
1: Si Cherezada le gusta hombres altos, entonces esta Cherezada busca hombres con dinero. Además, una interesada.
0: Oye, Cherezada, dice el Alex de Guadalajara que eres una interesada. Alex de Guadalajara acaba de decir públicamente que Cherezada es una interesada. Así dijo, así dijo. Dice por acá, buenos días, chiquis. A mí me gustan más altos porque si de por sí yo estoy del tamaño... ¿Qué? Yo estoy del tamaño tapón. Ahora con otro chaparrito vamos a parecer los Umpa Loompas. La fábrica de chocolate dice, mido 1.59. Tú dirás qué tal chaparra estoy. Si estás chaparra, estás chaparra.
2: Interesada.

0: Vámonos a la pausa, ahorita regresamos con más. Estás en el Chismecito Retro, jueves, jueves retro. Retro, retro.
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2: Recibiendo transmisión del módulo meteorológico. Conectando.
3: El reporte del clima para este viernes es el siguiente. Para Saltillo se espera formación de tormentas por la tarde con una temperatura mínima de 18 y una máxima de 27 grados. Con periodos de nubes y sol y posibilidad de lluvia por la tarde en Ramos Arizpe con una temperatura mínima de 19 y una máxima de 28 grados. Arteaga con posibilidad de precipitaciones con una mínima de 17 y una máxima de 26. Ha finalizado el reporte del clima. Informó Lili Poblano, meteoróloga y navegante de ADN.
2: 12 horas en punto.
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0: 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Tiene una cita aquí en el chismecito, ¿eh? 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

0: regresamos, bebé, regresamos. Por acá nos dice el Alex de Guadalajara.
1: Como Pati Chapoy, la amante de Sergio Andrade, que tiene un hijo, Sergio Andrade. No, de Álvaro.
0: Alejandro, eso es muy fuerte. Dice por acá, Fede, Cuiche y Goofy estaban en una cama abrazados los marranos. Y el jale bien gracias, condenado Cuiche. Este Cuiche es bien mañoso, bebé. El Cuiche es bien mañoso. Los convence. Los convence el Cuiche. Es bien así, pero solo para sus beneficios, para que le pichen cosas. Dice, dice acá la Cherezada, dice, me gustan altos porque siempre uso tacones. Y pues mis poderesísimos 1.60 se vuelven 1.70. Y me encanta que me carguen y que me agarren abierta de... ¡No! ¡Cherezada! ¡Cochina! ¡Ay, no!
2: ¡Ya!

0: ahí quedó la canción del Visco con sus amigos. Dice por acá.
1: Me equivoqué.
0: ¿Por qué, bebé?
1: Pensé que era la estación de ustedes.
0: ¿A poco, bebé? Te equivocaste de canción. Digo, de estación. Qué bárbaro, bebé. No, no te preocupes. Aquí estamos, bebé. Aquí andamos. Dice, Cherezada, ¿verdad? Esa Cherezada puerca.
2: Y para el Alex de Guadalajara, pues claro que tengo que ser interesada. Imagínate aceptar a cualquiera, pues no.
0: Pues no. Las mujeres tienen que ser interesadas, güey. Una mujer que no es interesada va a terminar divorciada, sufriendo y con hijos. Tienes que ser interesada. Ni modo. Mira, acabo los hombres son unos malagradecidos. Entonces mejor úsalos lo más que puedas. Y luego deséchalos. Así. Por ahí decía. No, mejor no. Iba a decir una cochinada, mejor no.
3: Uf, 1.60 y con tacones 1.70. A penales. Info, pasa la info, Fede.
0: A peluche, bebé, a peluche. Vámonos con música. Hoy no más. 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Somos tres negrotas.

Imagínate que llegaran ellas tres y te dijeran: ¿qué onda, compa? Queremos experimentar. ¿Una pa' tres o qué? ¿Tres pa' una o qué? ¿Y tres pa' uno o qué? Imagínate las tres. Están bien buenas las tres. 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Ahí está el número, por acá tengo mensajes y me dice el Guaporú. Hola, Fede, saludos a los changos peludos, porfis. Saludos, mi querido Guaporú, a los changos peludos. ¿Qué ha sido de ti, mi Guaporú? ¿Por qué ya no has venido a dejarme una coquita o algo? Antes eras chévere. Antes decías, déjame, voy a darle un abrazo al Fede, lo saludo, le dejo una coquita para que mi amigo no se sienta solo. No, ya te vale, Guaporú, ya te vale. Tú estás perdiendo los valores. Dice por acá, tres negrotas, dice, vale barriga, señor. Oye, pues es que si son esas, ¿no? ¿O qué quieres que les diga? ¿Tres güeritas? No, bebé, no. ¡Vámonos! De ahora se le va a usar y ahorita regresamos con más. Bueno, primero con música. Dice por acá. Dice, échame a las tres, tres pa' uno, les doy guerra, machín. ¿Tú crees, Guapuru? ¿Tú aguantarías a las tres Destiny's Childs? Sí, Guapuru. ¿Tú aguantarías? Yo siento que tú eres de un round de esos de cinco minutos y ya terminas bien muerto. Yo digo. Dice, en mi juventud se armaba. No puede, no puede.

0: El tiempo no fluye igual dentro de esta transmisión. 12 horas, 21 minutos.
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1: Andy y Lucas. Che, vatos nunca pegaron, ¿verdad? Pobrecitos. Dice por acá. Niña. Dice, buenas, chiquis. No le haría ni cosquillas a una menos a las tres, ese guaporú. No le estén diciendo cosas al guaporú, baby. No le estén diciendo cosas al guaporú. Dice, buen día, mi Fede. Fíjate que sí vi esta noticia. ¿Quién es, bebé? El de la foto. ¿Quién es? Porque vi que muchos lo compartían. Entonces, yo intuyo que era una persona muy querida. Dice, ¿crees que me puedas apoyar nada más en compartir el horario y el lugar? Dice, mucha racita trae la intriga y por ahí se saturaron varias redes sociales donde todos preguntan y todavía no era un hecho dónde iba a ser esta despedida, pero te agradecería. Pero platícame quién es, bebé. Yo la verdad no lo conocía. Pero yo lo que veo es que mucha gente lo quería mucho. Entonces, ahí si me pudieras compartir quién es. Porque pues sí, no voy a compartir a alguien de alguien desconocido en redes sociales, ¿verdad? Pues ni que fuera un servicio social pagado, ¿verdad? No, pues dime quién es, de perdido para saber. No vaya a ser que alguien de mi familia le caiga mal y pues sí, ¿verdad? Pero bueno, que en paz descanse también, bebé. Dice, yo pensé que la cherezada le iba a decir a cierto personaje, imagínate andar con alguien como tú. Yo también pensé que le iba a decir la cherezada algo así, pero siento que rajó. Siento que se quedó así que dijo, ay, no, ¿cómo voy a ofender a un enfermito? Siento que la cherezada rajó a la mera hora, ¿verdad? Dice, fíjate que soy uno, pero bien echado. ¡Ay, así dicen todos! Así decimos todos cuando no las podemos, bebé, así decimos todos. Inventamos excusas. Dice, bien tallado, con lija del número 50, ruñírsela como rata chimuela, mi fe. Así dicen todas para no verse tan inferiores, como un ser inferior. No, dilo con orgullo, bebé, no aguanto, me canso a los 3 segundos. Pues, ¿qué tiene? Pues, que ¿para qué le inventas excusas? Y no, pues, mira, la que quiera, aquí son 3 segundotes de placer, hombre. Y la que no quiera, pues, que se vaya y que la rumbe con quien quiera. Pues, sí, bebé, tú no te justifiques. Luego quedamos peor. Y se les ayuda a hacer tortillas.
2: No, pues, yo a mis 85 años mejor ya no opino.
1: No, pues, es que mira, bebé. Ya, ¿para qué nos justificamos? Ya, el que no puede, no puede. Y el que sí puede, pues que se las aviente, ¿verdad? Pues ni modo, que se aviente uno por cada uno de los que no podemos. Pues sí, bebé, así es esto. Hay que aceptarlo. Hay que aceptarlo, mi querido guaporú. Tú tranquilo. Con la persona correcta, vas a ser feliz, bebé. Tú no te preocupes. Dice, no lo acepto. Dice, no lo acepto el guaporú. Está aferrado. Dice, nos aventamos un ludovicazo de 30 segundos. Ándale, un ludovicazo. 30 segundotes de placer, decían. Dice, buenas tardes, mi estimado feo. Ay, te mando saludo a tu hermano Daniel Torres. Dice, aquí está Carlitos, mándale un saludo, que eres su locutor favorito. También saludos a Memo, Daniela y Eddie de Mega.
3: Saludos.
1: Dice por acá, te voy a invitar y te llevas temporizador pa... Ay. No, pues bueno. Está bien. De los de cocina, de los que hacen ruido. Ese, vamos a llevar ese. Vamos a llevar ese. Dice que la de tres va por una, dos, tres. Dice por acá. Ay, 3 segundos sería mucho. El último, ni paraguas. Lo peor es que él sabía que tiene eso y luego uno le bajan el autoestima. O sea, ¿cómo? Nomás no. Pues es que hay que tomar pastilla. Ya existe medicamento también. ¿Para qué se me agüitan, bebés? Échense una pastillita azul, bebé. Ya existe. ¿Para qué batallas? ¿O sí? Aunque te voy a decir algo, Chereza. Te voy a decir algo. Ten cuidado, bebé. Ten cuidado. Porque a veces dicen, es que yo tengo este padecimiento, pero no tienen padecimientos, bebé. Lo que pasa es que cuando algo no te gusta, no te gusta. Entonces ahí sí te digo, ten cuidado. Dice, pero el medicamento se lo debe de tomar él. No, lo haces polvito y te lo embarras. Nada. No te creas. Vámonos con música.

0: Ahí quedó la de Quecha, la drogadicta. Así quedó, vámonos.
1: Y llevaba pasaje cuando dijiste los polvos y que se lo juntara. Y nada, me volteé a ver la señora y ya. Ups. Ni modo, que soporte.
0: Pues avísenme, bebé, avísenme. Yeah. Avísenme, fea. Llevo pasaje y me comporto ya, me comporto y no digo tanta tontería. Ay, dice por acá. El temporizador del huevito, ándale. ¿Qué te dice por acá? ¿Qué se sentirá usar pastillita azul, Fede Rancio? No se siente nada, bebé. Digo, o sea, yo no lo he usado para el acto, pero como yo me dedicaba a la farmacia, una vez sí me dio curiosidad y dije, pues vamos a echarnos una, los que trabajábamos ahí, para ver, pero nomás la mitad. Pero yo lo único que recomiendo es que cuando quieras usar pastillita, yo no veo nada de malo que usen pastillita azul, Yo no veo nada de malo, pero sí vayan con el médico primero para que les hagan los estudios pertinentes, porque luego por eso hay cada infarto que se la toman y no saben ni qué onda, nomás se la toman por curiosos. Vayan al médico, es que son bien miedosos, son bien... Piensan que usar pastillita azul es por ser poco hombres. No, bebé, pues úsalo por alguna otra razón. A lo mejor tu vieja ni te gusta, pero pues con la pastillita azul, vámonos. Pero, o sea, sí pasa, no es broma, o sea, no es broma, sí te pasa. Pero ve con el médico y dile, ¿sabes qué? O sea, ve con un médico especializado, dile, oye, ¿sabes qué? Quiero usar pastillita azul, ¿qué me recomiendas? Ya te dan tus recomendaciones, podrían hasta hacerte estudios para ver cómo andas de la presión, cómo andas así, y que no tengas ningún accidente, porque luego por eso suceden las cosas. Porque uno no se cuida, entonces no tiene nada de malo si de repente dices, ya necesito usar pastillita o quiero usar pastillita, pero ve con el médico primero y explícale tu caso, dile por qué y ya que te tire en paro. O sea, pero ya sabes que cuánto te va a decir de que tómate una, no te tomes tantas las horas, haz esto antes de esto, ten tu dieta, bla, bla, bla. O sea, no pasa nada, pero cuídate bien y ve con profesionales. Dice, esos que dicen échenme a las 3 o que dicen tráete topper, son los que nomás no la arman. Dicen y dicen. Así es, así es.
2: No llevo pasaje, atáscate.
0: Gordas. Por acá dice, una vez me tomé un M-Force una noche, ya sabrás. ¿A poco, bebé? ¿Esos qué eran? Pero esos eran como energizantes, ¿no? Dice, porque luego lo sacan en el periódico, en vez de venirse se fue. Hace cuenta, bebé. Es que fíjate qué es lo que pasa. Como que piensan que es muy fácil y a veces se escucha... Mira, esta es la verdad. Vamos a hablar en un tema serio, Un tema serio de esta cosa. Hay personas, hay señores que la neta viven en la ignorancia. Y se escucha bien gacho, pero no saben muchas cosas y les da miedo y pena a otras. Entonces, ellos lo único que piensan es en echarse a alguien. Y luego ven que no les funciona el aparato. Y dicen, no, pues pastillita azul. Y se avientan una. Y luego no les hace efecto, no, déjame aviento otra para tener más efecto. O sea, ellos en su mentalidad piensan que aventándose dos van a tener el doble de efecto. Entonces, esa es ignorancia. Eso es ignorancia y esa ignorancia es por miedo. Por el miedo de ir a aceptar o creerse tan hombrecitos para ir a aceptarle al doctor, a decirle, no, pues no me jale el aparato. ¿Cuántos me echo? ¿Cómo me echo? O sea, esa ignorancia de son los que te llevan a la muerte y esa es la verdad. Luego hay veces las noticias bien vergonzoso que va la esposa a recogerlos en el motel. No, qué vergonzoso, en serio. Qué bañado. Mejor vayan con un profesional y probablemente los profesionales siempre te van a guiar y te van a decir, puedes tomar pastillita azul, mejor vamos a hacer esto, mejor vamos a hacer dieta, mejor vamos a hacer tales ejercicios y te van a orientar para que ya te jale la cosilla. Pues sí, bebé, pero hay que ir con un profesional. Siempre hay que ir con un profesional.
3: Así es, Fede, ese que acaba de decir que... Los que andan de bocones diciendo que te voy a dar como cajón que no cierra, te vas a, llévate topper para, ay, te voy a dar para llevar, y todos esos bocones son los que quedan bien mal. Independientemente de que, oye, pues si el vato anduvo atrás de uno como año y medio, oye, pues le diste la oportunidad y no. O sea, y ahora pues el hombre tiene la ventaja de que lo que ve es lo que hay, o sea, yo no puedo fingir que estoy con culation o con chichation, no puedo, o sea, es lo que estás viendo. Sí, uno llega ahí al acto y oh my god, o te sorprendes o te decepcionas horrible. Entonces no me digas que porque uno no le gusta, o sea, porque pues andan atrás de uno y para que no les jale, pues no.
0: ¿Pero no te han visto encuerada? Es que no significa que uno esté feo o que una esté fea. Es que a lo mejor no le gusta. ¿Verdad? Hay de licuados a licuados. Así pasa. Dice por acá, Y si no quieren usar pastilla, también tienen... No, bebé. No, bebé. Dice, se vino y ya no vino. Bendiciones para todos. Condenado Naps. Dice por acá, dice el Néstor. Ya cállate, Cherezada, dice el Néstor. El Néstor dice, Cherezada, dile cosas a ese poco hombre. Dile cosas a ese poco hombre. Por acá dice, ya me traumó, Cherezada, dice. No, yo siempre siento que tienes que ir con un profesional, bebé, sin miedo, sin pena y sin vergüenza. Así tal cual. Necesito un método para mejorar mi actividad, mi activation. Y ya te dicen, haz lo otro, y así, bebé. Pero no recurras de volada a la pastilla azul, ¿eh? Ten cuidado porque eso es peligroso, es peligroso, es peligroso.
4: Error 404. Tripulante no encontrado. ¿Desea reemplazar con un clon? 12 horas, 40 minutos.
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0: No te preocupes, ya te traje más de lo que te gusta. El chismecito. Continuamos.

0: Ahí quedó la de Pinky. So what the Pink, qué padre, ¿verdad? Por acá viene el mensaje y dice el último palenque de ese gallo giró y murió en la raya. Dice, pero no se vayan a equivocar y en lugar de ir con un urólogo, vayan con un proctólogo. Capaz que la disfunción eréctil les da más felicidad. Les digo que a veces hay tanta ignorancia en hay tanta ignorancia en la juventud de 40 años. Bebé, ¿sí sabes dónde tenemos nuestro punto? Nuestro punto los hombres. ¿Sí sabes por dónde? Bebé, hay que estudiar más. Y luego, de seguro Gil es de los que dice, nomás son dos géneros. Hombre, hombre, mujer es mujer. Es biología pura. Y no saben ni dónde tenemos el punto los hombres. O sea, biología no saben.
1: ¿Tú qué, Néstor? Donde quiera andas, mande y mande mensajes a ver qué pica y no picas. ¡Ah! Pero ni la papaya. ¿Tú qué, Néstor? Donde quiera andas, mande y mande mensajes a ver qué pica y no picas, pero ni la papaya, mijo.
0: ¡Ah! No puede ser. No puede ser, me acaba de llegar un mensaje. Por favor, todos callados. Todos callados. En este momento voy a leer el mensaje de la persona más especial del mundo. Acaba de llegar mi mejor amigo. Mi mejor amigo, el colombiano. Mi mejor amigo, el colombiano, acaba de llegar después de muchos, muchos días. Les digo que hoy fue día del Halloween porque se me aparecieron muchos muertos. Dice, saludos a todos, mi amigo Fedex. Saludos al Néstor y a Don Cuco. Los quiero, se les extraña, dice mi mejor amigo, el colombiano. Guapo, precioso, distinguido, amable, buen hombre, buen ser humano, excelente amigo. Mi mejor amigo, el colombiano. Ay, cómo te quiero, mejor amigo el colombiano. Ay, mejor amigo el colombiano. Ya no me contestaste el WhatsApp la vez pasada, mendigo. Ya no me contestaste el WhatsApp la vez pasada, me sordeaste. Perro del mal. Yo también te quiero, amigo. Yo también te quiero. Me da mucho gusto que andes con tus... ¿Son tus negocios los que andas promocionando? Te mando un abrazo, mi mejor amigo colombiano. Dices que no he tenido buenos momentos. Me vale. Contéstame el WhatsApp. No me importa. Contéstame el WhatsApp. Nos echamos una platicada. Ándale, luego nos vamos a comer una buena comida mexicana. Ahí luego nos vamos, amigo. ¿Sí? No pasa nada. No, el mejor amigo colombiano es el mejor de aquí, por favor. Dice por acá. Yo no voy a leer otros mensajes hasta que él acabe y me diga, ya me voy. Hasta ahí y luego otros mensajes. Los demás no los voy a leer. Dice por acá. Tienes que agarrar las 18 colonias para llegar al punto masculino. Exactamente. Dice, sí me gustaría hablar contigo y el otro amigo... el Walter, ¿te gustaría hablar con nosotros? Pues vamos a comer. O hacemos una carnilla asada y platicamos, ¿cómo ves? Mejor amigo el colombiano. Sí, hace amigo. Te mando un mensaje, pero no me sordes en WhatsApp, mendigo, no me sordes. Dice por acá, y al final del texto del colombiano desde el reclusorio. Pobre reclusorio, digo, pobre colombiano. No, la de estar pasando mal. Ahí te escribo, amigo, te mando un abrazo, ya sabes que te quiero.

0: No, sí, sí. Dice por acá, te amo mucho, Fede. Ay, ¿qué dice acá mi mejor amigo el colombiano? Dice que me quiere mucho. Ay, mejor. No te creas, Brincolines. A ti también te quiero, Brincolines. Dice, no es amo, es amo. Ah, yo también te amo, Brincolines. Dice, dile al colombiano que hasta en un mal clima siempre sale el sol. Claro que sí, colombiano. Tú no te me estés agüitando, mi mejor amigo el colombiano. Dice, ah, mira, tu amigo el colombiano, ¿y yo qué? Yo no, yo ya no te quiero, inútil. Tú, mira, el mejor amigo el colombiano me habla, me manda WhatsApps, me dice cómo estoy, va conmigo a carnes asadas, nos echamos unas cervecitas, platicamos. ¿Tú qué haces? ¿Tú qué haces, Néstor? Como dijo Cherezada, tú a todos vas y les coqueteas. Conmigo, ellos estás en la mañana, estás en otro programa, ya andas, como dice la Cherezada, andas piqui piqui en todos lados y con ninguno quedas bien. Dice, eso, no te dejes del nefasto, Cherezada. Dice, ahí está, ahí está. Dice el colombiano, ¡gay tu papá! A mi colombiano no le digas cosas, por favor. A mi colombiano no le digas cosas. ¡Qué bárbaro! Ya saben que aquí el único intocable es mi mejor amigo el colombiano. Dice, te faltó este, dice. Ah, uno o dos, la Cherezada es machuqui, dice. O le gusto o le da coraje que no le haga caso, dice el nefasto. Dice, para que se enoje la Cherezada. ¿Tú crees que se va a enojar la Cherezada? ¿Tú crees? No, bebé. Es que ese Néstor es insoportable, ¿verdad? Yo a ese Néstor lo quería mucho, pero dije, mira, en todos lados manda mensaje, a toda hora, pues quédese con nosotros. Yo no voy a andar peleando amor de nadie, bebé. Yo aquí quiero a muchos, pero yo no voy a andar peleando con nadie. Hagan lo que quieran. Dice por acá, es que... Ah, pues ya ves, pues quédate aquí, bebé. Pues nada, yo no te obligo a nada, bebé. Yo no te obligo a nada. La neta, yo nomás quiero a los que me quieren. Y ya, bebé, ¿cómo ves? ¿Tú crees que te va a andar rogando a ti? A ti y a nadie, bebé, a ti y a nadie. Yo no ando rogando. Ya les dije desde el principio, el que me quiera, y el que no, que le cambie a la fregada. Al que quiera mandar mensaje, mande. Y el que no, coma caca. Yo no voy a andar rogando por andar diciendo ahí cosas tonterías de...
1: Vamos a pedir al chiste, mande mensaje, yo los amo, bla, bla, bla.
0: Riéndote así, yo bien forzado. No, yo no voy a andar haciendo eso. Yo no voy a andar haciendo esas ridiculeces. Yo, el que quiera mandarme mensaje, mándeme. Y el que no, coma un kilo de caca de caballo, bebé. Seca, seca. Échele aguacate si quiere. Dice, yo sí te quiero. Ay, qué bonito. Dice, el Néstor es como la señora chaquetera de la periferia en campaña electoral. Y yo también te quiero, Naps. Al rato te invito a ti también una carne asada, Naps. ¿Sí? Te hago una carnita. Bueno, no, mejor tú hazla. O bueno, mira, vámonos mejor. Un día nos vamos acá al centro, a un barecillo. Ahí al cerdo por unas papitas o a punto centro por una buena queca. No sé, algo hacemos. Dice el Guapurú, dice que organizar una, que se arme la... ¡No, la horchata no, bebé! Una trilogía del Canal 5, dice. Mendigo Guapurú. No, Guapurú, bebé. Vamos a organizar una donde alguien prenda el carbón y todos los demás estemos alrededor del asador nomás viendo el fuego, así. Con la cheve en la mano y todos viendo el fuego, así. Nada más. Dice Fede, aunque casi no les mando mensaje, los quiero mucho a todos los de ADN. Ah, pues quiérelos a todos, bebé. Dice por acá, yo jalo, dice el Goku. Dice el Guapurú, yo lo prendo. Ahí está, el Guapurú lo prende y todos los demás vamos a estar alrededor con una cheve en la mano. Nada de, está fresco, ¿no, güey? Y así decimos. Y nos quedamos viendo así el asador durante mucho tiempo. Y el Guapurú sople y sople el asador. Así va, vamos a regresar una carnita asada así, ¿sale? Esta va a ser nuestra carnita asada de ahora en adelante. Ya lo estamos organizando. Y es lo que vamos a hacer. ¿Ok? Ok, bebé. Ok. Dice por acá, yo lo prendo. No, no queremos mujeres. Queremos puro tornillo. Vamos a hablar más de las mujeres, Alda. Tú júntate con tus amigas a ponerte uñas. Aquí somos machistas. Dice, yo prendo el carbón, dice Alma. ¿Tú crees? Una mujer. ¿Tú crees que nos vamos a dejar humillar con una mujer prendiéndonos el carbón? No, bebé. Aquí somos machistas.
2: Nada más para decir, Fede. Ya aprendió, ¿verdad?
0: Ándale. Así vamos a estar en el... Ya aprendió, ¿verdad? Ey. ¿Quieres otra? Jalo. Así. Sin platicar ni nada, nada más nos vamos a quedar viendo el carbón así. Dice, son mi familia durante todo el día. Ay, qué bonito, bebé, qué bonito.

0: Bonito, qué padre, en serio. Dice por acá, unas salchichadas y no hay carne. No, no, no, sí tenemos carne, sí tenemos carne. Vamos a comprar una carnota, así, pero de esas gruesas, caras, caras. Dice, soy vato. No, no, no, no. Ni modo, Alma. Puro vato, queremos puro tornillo. Si dices que eres vato, te vamos a bajar el pantalón. A ver si es cierto. Dice por acá, se les va a quemar toda. Pues sí, pero vamos a estar bien felices. Piste y piste. Así. Dice, qué pobre, dice, esa es la salchicha, ¿qué es eso? Dice, pues no, ¿cómo? Vamos a, no, todos vamos a llevar una charola de carne, porque ahí lo que va a sobrar es carne. Así es más, va a sobrar y vamos a tirarla a la calle, porque nos va a sobrar tanta. Dice, por acá, pónganle fecha, Goku. Sí se hace, Goku, vamos a organizarla. Dice, por acá, todos con un kilo de tortilla. Dice, se fue la Habana de Torreón, pero se quedó la amargada de Cherezada, dice Néstor. Dice, jala la carnita asada. No, bebé, tú vete con los otros programas. Tú váyase con tus amigos de otros programas. Nosotros aquí, puro chismecito. Puro chismecito, bebé. La verdad. Dice, dije estación, no locutor, bebé. No, pues, ¿para qué me andas diciendo cosas, bebé? No, no, no. Nosotros aquí, puro chismecito. Yo voy a poner el 24, bebé. Yo voy a poner el 24. ¿Quién va a prender el carbón? El Guapurú va a prender el carbón. El Goku va a calentar tortillas. Con las lesbianas. Caliéntese, lesbianas, caliéntese. Se van a calentar tortillas. Y el mejor amigo colombiano es el de la plática, él nos va a platicar de sus tragedias. Y el Naps se va a dedicar a comer papas. Él va a preparar las papas con salsa, el Naps. ¿Quién más se apuntó, dijo? ¿Quién más se apuntó para la carne asada? Ay, pues bueno, ya me voy. Adiós, bebés. Muchísimas gracias. Síganme en redes sociales, encuéntrenme como soy Fede Ramírez. Dice por acá el Wilmar. Yo me apunto, ¿qué llevo? Pues tú llévate una charolía de carne, Wilmar. Tú llévate una charolía de carne. Dice, ¿me aceptan en la carne o pertenezco a otro programa? Déjame ver tus mensajes, bebés. A ver. 10 de la mañana, 3 de la tarde, 12 del mediodía. Sí pasas. Pasas la prueba, bebé. Estás invitado. Tienes que ser hombre. Si no eres hombre, no. Ni modo. Dice, ya dijo, pelado. Sí, ya dijimos. Dice Néstor, yo pongo la casa con alberca. Bebé, no tienes ni dónde caerte muerto. ¿Qué vamos a andar creyendo que tienes casa con alberca, bebé? Dice por acá... Para unas chilindrinas. Ah, ya, el Gil va a poner unas chilindrinas. Ah, el Gil sí conviene porque el Gil es bien machista. El Gil va a ser el de la borrachera que va a andar haciendo comentarios machistas. El Gil es de los que dice: no, yo le dije a mi vieja, me voy sin permiso y cállate. Y luego, como a la media hora, le marca a la vieja: ya vente. Dice: yo también me apunto, Fede. Ya se apunta también. Dicen: esas carnes asadas nomás comemos charrones y sabritones porque la carne se seca. Nunca está la carne. Ándale. Esa carne. Dice, bueno, muéranse de calor, dice el Néstor. Pues tú cállate y come caca, Néstor. Adiós, mi nombre es Fede Ramírez. Sígueme en redes sociales y continuamos el chismecito. Bye, bye. No se me agüite, que chisme traigo de sobra. Pero tendrá que esperar, al menos por hoy. El chismecito, hasta la próxima.
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2: Recibiendo transmisión del módulo meteorológico. Conectando.
3: El reporte del clima para este viernes es el siguiente. Para Saltillo se espera formación de tormentas por la tarde con una temperatura mínima de 18 y una máxima de 27 grados. Con periodos de nubes y sol y posibilidad de lluvia por la tarde en Ramos Arizpe con una temperatura mínima de 19 y una máxima de 28 grados. Arteaga con posibilidad de precipitaciones con una mínima de 17 y una máxima de 26. Ha finalizado el reporte del clima, informó Lili Poblano, meteoróloga y navegante de ADN.
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2: 12 horas, 59 minutos.
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7 minutos ya después de la 1:00 p.m. Estamos arrancando el acorde en tarde de jueves. Bienvenidos sean, soy Natalia Cepeda. 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Bienvenidos. Gracias por estar acá a través de la 92.1, a través de adnradio.com.mx. Los saludo con mucho gusto y, por supuesto, los invito a que se queden conmigo el día de hoy, de aquí hasta las 4, poquito antes de las 4, que estaremos con mucha y muy buena música, por supuesto, en el acorde, lo que ustedes vayan solicitando y lo que ustedes vayan programando en el playlist del día de hoy. Pues bueno, ya arrancamos con música. Pero en este momento les voy a presentar una canción que seguramente ustedes conocen. Y es que hoy por la mañana amanecimos con la noticia de que la cantante galesa Bonnie Tyler fallecía a los 75 años de edad. Y obviamente esta canción que vamos a escuchar a continuación formó parte de las canciones que formaron parte del mundo y que también fueron tomados como himnos en algún momento, ¿no? La música de Bonnie y su sonido muy particular, la voz de ella muy particular a finales de los 70 y a los 80, pues marcaron generaciones. Y esta canción, por supuesto, no puede faltar cuando mencionas el nombre de Bonnie Tyler.

Un clásico de clásicos y por supuesto un clásico de Bonnie Tyler, que pierde la vida el día de hoy, 9 de julio, a los 75 años de edad. Y dato curioso es que esta voz particular, el timbre de voz muy muy particular de Bonnie, surge, nace o no sé cómo decirlo, sí, surge después de una cirugía en las cuerdas vocales que tuvo en 1977. O sea, ella, su voz no era así, propiamente. Tiene una cirugía, tiene una intervención, y su voz, durante la recuperación, tiene una pequeña lesión, ¿no? Durante la recuperación que tenía después de la cirugía, y el timbre de voz así le quedó. Después de la cirugía, después de una leve lesión que tiene, así le queda el timbre, y pues bueno, fue una de las voces más reconocibles en la historia del rock. Ahí les dejé esto de Bonnie Tyler. El día de hoy, pues a manera de, no sé si de homenaje, pero pues bueno, de recordarla y de recordar, por supuesto, este éxito. Yo espero que mi voz no se quede así y que regrese a la normalidad en algún momento de mi vida. Espero, creo. Tengo por acá mensaje, gracias a Gil que ya hace el reporte y me dice: hola Nat, buenas tardes, espero que ya andes mejor para que empieces bien el fin de semana. Híjole, no. Y tengo que recuperarme ya, porque hay muchas cosas que hacer, hay mucho trabajo afortunadamente, entonces tengo que estar bien yo también de mi voz. Y ya me pide cancioncita, ya la tengo por acá programada, por supuesto. Y le agradezco también a mi querida Ale, que ya llegó el día de hoy tempranito, antes de que nos agarre el agua. No sé cómo nos agarra el agua, pero sí nos agarra. Y antes de que la agarre a ella también, pues ya se reportó por acá, justificando sus retardos, dice. Ya me comparten también, además, mis vecinos, la respectiva postal el día de hoy. ¡Qué bonita! Es una gatita muy, muy coqueta. Y me piden canción. Por supuesto que sí, la vamos programando. Vámonos con música y yo regreso justo para escuchar ya lo que ustedes van solicitando en el acorde.

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1: 13 horas, 20 minutos.

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Te escucho a través de mensaje 844-294-3009. Así como lo escucharon, yo los leo a través del 844-294-3009. Déjenme su mensaje y díganme lo que quieren incluir en la programación el día de hoy. Habrán ustedes de disculpar la voz que traemos en este momento. ¡Qué cosa! ¡Qué cosa! Pensé que ya hoy iba a amanecer mejor y no, creo que amanecí peor. ¡Qué feo caso! Le agradezco muchísimo a Barreto, que se reporta por acá, nos deja mensaje. Gracias por los buenos deseos. Espero sí mejorarme pronto. Ya tengo por acá tu canción, es lo que viene a continuación. Muchísimas, muchísimas gracias por sintonizar. Mi querida Ale me deja mensaje. Así estoy hablando, Ale. Me ponen el mensaje. Léase en modo mormado. Así estoy hablando, justo y sin ningún efecto. Muchísimas gracias por tu mensaje y gracias también por los buenos deseos. Mi querida Sherezada ya anda por acá también. ¿Dónde andas, Sherezada? ¿Ya está lloviendo por alguna parte de la ciudad donde tú andas circulando el día de hoy o todavía no? Se me hace que sí me afectó el remojón que me di justo cuando salí de aquí. Ayer por la tarde empezó a llover. No estaba tan fuerte la lluvia, pero todo el camino me acompañó, traía la nubecita encima de mí. Y entonces creo que sí, eso fue lo que empeoró un poco la situación, o un mucho la situación. Sí, porque me siguió la lluvia. Se fue conmigo hasta mi carruaje. Hola Nat, buena tarde. Recordando a otra de las grandes, Olivia Newton-John. Sí, por supuesto que sí. La incluimos también con muchísimo gusto el día de hoy. Grandes voces de la música, grandes representantes femeninas en una época en donde no que se les hiciera el feo, ¿no? Pero luego no podían destacar tanto como lo hacían los hombres, ¿no? En aquel tiempo, en aquel entonces. Tengo mensaje y me dicen: hola Nat, buenas tardes, aquí reportándome. Conozco algunos perros chatos. Ya son perros, ya no son perríos. Perros chatos que andan igual de enfermos que tú. ¡No! Y quedaron con la voz del señor Calamardo. O sea que aquí voy, así voy a quedar yo, con la voz del señor Calamardo. ¡No! ¡No, por favor! Ojalá que no. Saludos a Dios y Super Bye, su amigo Sunshine. No me desees tanto bien, Sunshine. Que quede como la voz de Calamardo. No me desees tanto bien. Andan por acá ya Félix, Simonis y Sofis. El día de hoy, en la bonita sección, hagan sufrir a Nat. Me comparten la comida el día de hoy. Déjenme, le hago zoom. Harto aguacate, el aloz y calabacita con carnita y elotito. ¿Eh? ¿Qué tal? Y apenas le dije, le falta el chile serrano, y ahí está la fotografía del chile serrano, por supuesto. Ahí está. Yo lo que ando necesitando ahorita es como que un caldito de pollo. Ándale, así mero, con mollejas, hígado y garbanzos. Sí, el caldito de pollo con garbanzos es muy bueno. Es lo que ando necesitando el día de hoy. No se burlen. Terminación 8965. No se burlen de mi voz el día de hoy, pero pues es lo que traemos, es lo que le venimos manejando el día de hoy. Vámonos mejor a música, canción que solicitan en esta tarde fresca, ¿no? Y agradable.

0: 36 minutos ya después de la 1:00 p.m. y tengo mensaje respecto a mi voz. Y es que me dicen que pensaban que ya no era yo, que ya me habían quitado. Quisieran unos cuantos, pero no, aquí sigo. Aquí andamos todavía, así, aunque sea en estas fachas, pero aquí seguimos y aquí andamos. Ya se lanzó el día de, ¿cuándo fue? 7 de julio, el lunes o el martes. Martes, ¿no? 7, 8, sí. El martes se lanzó ya esta cajita feliz. Ya saben ustedes que se va a estrenar la nueva película de Spider-Man, ¿no? El próximo 30 de julio, o sea, a finales de este mes. Y ya está la cajita feliz. Y quiero ir por una, porque tiene llavero de, pues, la película, obviamente. Es un llavero en forma de mini mochila. ¿Ya fueron ustedes a verla? La cajita feliz, la película, no, porque esa todavía no se estrena. Pero se supone que ya están en estos lugares donde tienen una M amarilla. ¿Ya saben ustedes cuál? Bueno, ya está la cajita feliz con el juguetito o el muñequito de la película de Spider-Man. Sí, también voy a ver la película de Spider-Man. No sé si en función de estreno, a medianoche o qué, pero sí quiero ir a verla. Y resulta que por una módica cantidad ustedes se pueden llevar la cajita feliz, pues con el juguetín, ¿no? De 99 a 119 pesos, más o menos, el costo de la cajita feliz con hamburguesa sin queso. 115 a 135 pesos la cajita feliz con 4 piezas de nuggets, nada más. Yo necesito como 20, más o menos. Bueno, pues ahí va variando el precio, ¿no? Ya según ustedes lo que quieran consumir, pero sí, ahí la pueden encontrar. Si ustedes van y consumen la cajita, bueno, no consumen la cajita, consumen lo que trae adentro la cajita, luego me muestran cómo está el llaverito, ¿no? Si está mono o no. ¿Tengo un audio?
1: Hola, Natalia, ¿qué tal?
0: Hola.
1: ¿Van? ¿Cómo? ¿Enferma?
0: Sí.
1: ¿Dolor de cabeza? ¿Calentura?
0: Sí, todo.
1: ¿Pero estás bien?
0: No.
1: Natalia.
0: Mande.
1: Te decía, ya, vamos a hacer una cosa.
0: Ajá.
1: Si estás enferma,
0: sí.
1: Sí, pero sí, si está cayendo un tormentón, la lluvia, sí. Pero debes bañarte con agua fría. Mira, con agua fría es para que te recuperes y te circula la sangre.
0: Ajá.
1: Claro, porque si te bañas con agua caliente, te enfermas.
0: Oh,
1: repito, agua caliente no te sirve porque te duelen los huesos. Aparte, te provoca causas.
0: Sí, ¿sabes? Me provoca causas.
1: ¿Sabes? Porque
0: sí.
1: A mí no me enferma, yo tampoco.
0: Ajá.
1: Y no me he enfermado, porque yo me baño con agua fría a las 4 o a las 4:30 de la mañana.
0: ¡Ay, hijo!
1: Y entonces yo me baño, yo le pongo 3 vasos de hielo, una cubeta con agua, y empiezo a bañar con agua fría de la cabeza para el cuerpo.
0: Ajá, sí.
1: Y de la cabeza para el cuerpo.
0: De la cabeza para el cuerpo.
1: Me siento relajada, dije, no, ya son las 5, ya me voy a la chamba, y vámonos. Oye, aparte, dale gracias y yo estoy vivo, yo soy valiente.
0: Sí, mucho, con 3 bolsas, ¿sabes?, de hielo, sí, claro.
1: Yo te recomiendo bañando con agua fría. Y ya, eso es todo.
0: Ajá.
1: Caliente no. Mira, no. Con agua fría te recuperas, te haces a ti joven. Pero agua caliente no, porque no, aparte salen arrugas, te son viejitos, ¿sabes?
0: Ah, no.
1: Ya entonces, te lo digo con corazón.
0: Entonces
1: ¿sabes?
0: Sí.
1: Antes le fue una tele. Gracias.
0: Gracias por la recomendación. Me agradó ese asunto de las arrugas. Si va a disminuir las arrugas el agua fría, puede ser que sí me anime. Puede ser que sí. Vámonos a la pausa, 40 minutos ya después de la 1, al corte y yo regreso.
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3: 13 horas, 41 minutos.
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0: 45 minutos ya después de la 1:00 p.m, estamos de regreso en El Acorde. Te recuerdo, juntos hasta las 4:00 p.m, y a través de mensaje, dime qué quieres incluir en la programación el día de hoy. Muchísimas gracias por los mensajes. Siguiendo las recomendaciones, no sé si todas, con el asunto este de bañarse con agua fría, sí es bueno, dejando a un lado las cosas graciosas, sí es bueno bañarse con agua fría, pero en las condiciones en las que ando yo ahorita, pues creo que no es muy recomendable, ¿no? Pero sí es bueno con el asunto de los músculos, sí, sí te ayuda, por supuesto. Y bueno, pues te acostumbras, ¿no? Pero les digo, así ahorita en las condiciones en las que ando, pues como que no es muy recomendable la situación. Pero me gustó ese tip que ayuda a lo de las arrugas. Puede ser, ¿no?, que funcione, y puede ser que sí ayude. Y entonces ya no tramitamos este asunto del Botox y esas cosas. Puede ser. Muchísimas gracias a quienes van dejando mensaje. Y bueno, pues ayer también se dio a conocer que Justin Bieber se une a Shakira, a Madonna y a BTS en el espectáculo de medio tiempo para el final de esta fiesta futbolera 2026. Creo que Justin está poco a poco retomando el camino perdido que había dejado luego de tanta cosa que había pasado, ¿no? Y pues este asunto que aparezca en la fiesta futbolera, en el show de medio tiempo, pues va a estar padre, ¿no? Creo, no sé, esta combinación de Madonna, Shakira, BTS y ahora Justin, pues esperemos que dé un buen resultado. Les digo, el show de medio tiempo creo que está más identificado para el asunto del fútbol americano, el supertazón. Yo no recuerdo un show de medio tiempo en una fiesta futbolera, pero si sí, pues ojalá que les funcione y les vaya bien, ¿no? Ojalá que sí. Me preguntan, Nat, ¿pero sí será la Shakira original o será la pirata como la inauguración? ¿Sí creerían ustedes que fue el doble de Shakira la que se presentó? Sí. Ojalá que no, digo. Sería una lástima, ¿no? Y una, pues muy, muy mala experiencia para los fanáticos y una falta de respeto, sobre todo que no lo reconocieran. Porque sí hubo ahí varios señalamientos. Pero bueno, si sí fue, pues sus razones tendría, ¿no? No lo sé. Olis, ¿puedes poner a Justin Bieber? Sí, fíjate que estaba buscando qué canción incluir ahora con esta nota del Justin en la fiesta futbolera, pero no sabía cuál. Entonces sí, me parece muy buena idea, Yolanda, esta canción que me pides. Vendrá después de Aerosmith, que tenemos ya a continuación, pero sí, por supuesto que sí, programamos a Justin para esta tarde de jueves. Muchísimas gracias, ya luego de que se dio a conocer la noticia de que estará en el show de medio tiempo de la fiesta futbolera. Gracias, Jacqueline, por sintonizar. ¿Qué te dije? ¿Te dije, Jacqueline, o qué te dije? ¿Te dije otra cosa? Es que estoy enferma. Ah, Yolanda, ¿ves? ¿Ves? Es que estoy enferma, Jacqueline. Compréndeme. Ando todavía mal. Como que se me cruzaron los cables. ¿Tengo un audio?
1: Hola, Mina, ¿cómo estás?
0: Aquí andamos.
1: Aquí saludando. Que tengas un excelente, excelente juevesito.
0: Sí.
1: Andas malita, ¿verdad?
0: Algo.
1: Minat, te las tomaste tan frías y no invitaste. Muy
0: no,
1: mal.
0: No fuera.
1: Cuídate.
0: Todos piensan que es por eso, pero no fue así. Se me hace que fue el cambio de clima que tuve el sábado a muy frío, de muy frío a caliente y luego al revés. Yo creo que ahí fue donde pegó, pero no es eso que ustedes están pensando. Nada que ver. Dice por acá, ese don que te envió el super audio tiene una voz muy peculiar, o sea, pues rara. Se me hace que fue uno de esos perrillos chatos que tuvo la tos de perro del infierno. No me hagas reír, Sunshine, que me da tos. Y luego no paro. Vámonos a música. Viene Aerosmith. Y lo ligamos con la cancioncita de Justin, ¿no?

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1: Recibiendo transmisión del módulo meteorológico. Conectando.
2: El reporte del clima para este viernes es el siguiente. Para Saltillo se espera formación de tormentas por la tarde con una temperatura mínima de 18 y una máxima de 27 grados. Con periodos de nubes y sol y posibilidad de lluvia por la tarde en Ramos Arizpe con una temperatura mínima de 19 y una máxima de 28 grados. Arteaga con posibilidad de precipitaciones con una mínima de 17 y una máxima de 26. Ha finalizado el reporte del clima. Informó Lili Poblano, meteoróloga y navegante de ADN.
1: 14 horas en punto.
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0: 4 minutitos ya después de las 2 de la tarde, estamos de vuelta en el acorde, tarde de jueves, nublado, ¿no? Me parece que sí. ¿Seguimos con clima agradable allá afuera o todavía, o ya nos cambió el termómetro? Díganme ustedes, que están circulando por las bonitas calles de la ciudad, ¿cómo se encuentra el clima allá afuera? Yo estoy aquí encerrada, entonces no sabría informarles, pero ustedes sí. Compártanme esa información, si son ustedes tan amables. Le agradezco muchísimo a los mensajes que van llegando, como el de mi querida Mar. Te mando un abrazo, Mar, muchísimas gracias. Muchísimas gracias por el mensaje. Gracias por estar acá. Mar y Marce, les mando el saludo y el abrazo, por supuesto, el día de hoy. También ya se está reportando a través de mensaje Gerardo con solicitud de doblete productor, es lo que viene a continuación. Y le agradezco también a Paco, que ya se está reportando y me dice que ya van camino a casa. Saludos para todos los acordeanos, también para Oliver y Mateo, por supuesto, y beso con amor para Diana. ¿Qué vamos a comer el día de hoy, muchachos? Presúmanme, me pide canción, ya la tengo también por acá, programada después del doblete, así que no se me desesperen. Y muchísimas gracias también por dejar mensaje. Nat, apúntanos para la posada. ¿La posada de quién? ¿De dónde? ¿De qué? Díganme y nos anotamos, ¿no? Digo, ya si andamos por acá, pues hacemos la anotación de todos juntos. Antes de irnos a música, la posada de ADN, no hombre, espérame. ¿Y quién sabe dónde andemos para esas fechas? espérame tantito. ¿Recuerdan ustedes la película de Liberen a Willy? ¿Recuerdan ustedes por allá de 1993, en donde aparecía esta orca llamada Keiko, y que se hizo muy famosa, por supuesto, por la película, y que luego también generó u ocasionó que se trabajara el tema de pues la liberación o buscar la libertad de animales en cautiverio? ¿Recuerdan ustedes? Sobre todo los animales marinos en cautiverio. Bueno, pues resulta ser que probablemente haya una segunda parte de esta película Liberen a Willy. No hay nada escrito ya, no hay nada formal. Están los rumores de que podría ser una segunda parte de la película de Liberen a Willy. Esta película costó unos 20 millones de dólares aproximadamente y recaudó más de 153 millones de dólares en todo el mundo. Viendo estos números, creo que sí sería factible que hicieran una segunda parte de Liberen a Willy. No sé qué tan exitosa sería ya con todo este avance y todas estas cosas que vemos ahora en la pantalla grande. No sé qué tan exitosa sería, no creo que fuera tan exitosa como la primera, pero bueno, Warner Bros. Ya se apuntó como pues una posibilidad, ya se anotó ahí la posibilidad de que ellos sean quienes hagan la segunda parte de esta película de Liberen a Willy. La pregunta acá es que, bueno, ¿cuál sería la trama, no? Porque si en ese entonces la trama era liberar justamente a Willy, que era una orca que estaba en cautiverio, se supone que ya no hay más animales en cautiverio, ¿no? Entonces sería justamente presentar lo contrario a lo que se logró en 1993. No lo sé, a lo mejor buscan darle otro giro. Puede ser, ¿no? Dice, hasta donde me acuerdo ya hay dos películas de Liberen a Willy. ¿Sí existen ya? Cuéntenme la historia, tengo un audio. ¿No?
1: La de ahora se va a llamar Capturen a Willy.
0: Ah. No me hagan reír que me da ataque de tos. Vámonos al doblete productor mejor y yo regreso.

0: 17 minutos ya después de las 2 de la tarde, estamos de vuelta y tengo mensajes que películas de Liberen a Willy hay como 3 o 4. Y me comparten por acá cuáles son. En el 93, la original, luego en el 95, 97 y en el 2010. Bueno, pues no sé qué estarán buscando con hacer una nueva película de Liberen a Willy, ¿no? Que la otra sería Liberen a Wally. ¡No! Wally es otra caricatura. Es otra cosa. Y me dicen que como ya estamos hablando de la película de Liberen a Willy, pues que pongamos la canción de Michael Jackson. Ya la tengo por acá programada también. No, no es Atrapen a Willy tampoco. Dice el mensaje, pues Nat, con la inclusión forzada que tiene ahora Hollywood, vaya a ser que en lugar de una orca quieran meter como protagonista a un cerdo. Imagínense, ¿liberen a un cerdo? ¿Sí? No lo sé. Muy buenas tardes, Nats. ¿Cómo seguiste de la garganta? Pues, mal, pero aquí estamos. Con mucho gusto y mucha música, por supuesto, para llevarles a ustedes en el acorde. Hola, ¿cómo anda el agua, mi Nat? Pues, muy helada, dijeron. Que muy fría, el agua muy fría. Ya van 4 pelis de Liberen a Willy y aún no lo liberan. Pues no. No pueden hacer la liberación del Willy. Es que la 2 fue Regreso a Casa. Y luego la 3 se llamó Liberen a Willy, El Rescate. Y la 4, pues no sé. El Gran Escape. Pero como que ya se le va perdiendo ahí el sentido, ¿no? No sé. Liberen a Piggy. No me hagan reír. No lo sé, digo, está en pláticas. Todavía no hay nada concreto para una nueva película de Liberen a Willy, pero ya serían como que muchas, ¿no? Ya serían como que ¿qué? Pero bueno, ya veremos qué es lo que dicen los hermanos Bros y a ver qué pasa, ¿no? ¿Con qué novedad nos salen? Vamos a la pausa, 19 minutos ya después de las 2 y yo regreso. 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
2: 14 horas. 20 minutos.
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31 minutitos ya después de las 2 de la tarde. ¿Cuántas películas de Liberen a Willy llevamos? No sé, creo que 4. Y puede ser que exista una 5. Tal vez, no lo sé. Esos son los rumores que suenan en Radio Pasillo. Pero bueno, ahí dejamos la canción de Michael Jackson, que sí fue parte del soundtrack de la primera película, la original. Y nos pidieron que pusiéramos esta canción, hablando de, y ya la incluimos el día de hoy por acá en el acorde. Vámonos con música. El día de ayer tuvo a bien el buen Frank compartirme una playlist que tiene en su Spotify, y que justo ayer de camino a casa y hoy por la mañana de camino para acá estaba escuchando. Hubo canciones que ya no recordaba y que salieron ahí a flote en esta playlist, como esta que me gusta mucho y no la recordaba, y creo que no la hemos puesto por acá en el acorde, entonces hoy se las voy a presentar. Gracias a Frank, que me compartió su playlist, y que esta la pude rescatar de ahí, entre otras. Digo, tiene unas canciones muy, muy buenas, unas que sí presentamos por acá de vez en cuando en el acorde, otras no, pero esta, me gusta. Y no recordaba esta canción. Es buena. Se llama Run, y es Snow Patrol, sonando en tarde de jueves en el acorde.

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1: Horas, 38 minutos.
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0: 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Treinta y nueve minutos ya después de las 2:00 p.m, efectivamente estamos de vuelta en El Acorde a través de la 92.1, a través de adnradio.com.mx. Me deja mensaje por acá Maggie solicitando canción, que justo es lo que viene a continuación. Le agradezco también muchísimo el mensaje a Hilda, gracias por sintonizar y gracias por dejar mensaje el día de hoy, y creo que ya resolvimos la duda, me parece que sí. Espero que estén funcionando estos centros de acopio para... uno de ellos trae fecha, pero bueno, para ayudar a Venezuela... Centros de acopio. Si ustedes saben de algún otro o de alguno que nos puedan compartir, se los vamos a agradecer. Gracias, Hilda, por dejar mensaje. Y acá también se está reportando Cristal presumiendo el día de hoy los chilaquiles que le mandó su mamá de lonche, pero no solo eso, con postre también. Manguito de postre, ¿eh? ¿Qué tal? Pobrecita, cómo sufre ella. Una estrellita a tu mamá que te mandó lonche bastante bueno y además saludable, porque el postre fue un manguito, entonces saludable también. Vámonos con música, canción solicitada a través de mensaje, que con mucho gusto incluimos el día de hoy en El Acorde.

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mensaje. Te escucho a través de mensaje 844-294-3009.

48 minutos ya después de las 2 de la tarde, estamos de vuelta por acá en El Acorde y les pregunto a ustedes, que creo que sí, ya lo habíamos platicado por acá en alguna ocasión, quienes tuvimos los llamados Walkman, ¿recuerdan ustedes este aparatejo en donde llevábamos de manera portátil nuestra música? Podíamos meter ahí un casete y lo reproducíamos, le dábamos la vuelta, lo volvíamos a reproducir con nuestros audífonos y todo muy padre, ¿no? ¿Lo recuerdan ustedes? ¿Alcanzaron a conocerlos? ¿Tuvieron alguno? Bueno, pues resulta ser que los Walkman están de vuelta. Sí, ya saben ustedes, en esta onda vintage y que todo está regresando, bueno, que lo viejito se pone de moda, bueno, pues resulta que este nuevo aparatejo, el nuevo Walkman, va a tener, además de cassette, Bluetooth y la carga de USB, de esta que es de ¿cómo se le llama? Que es C, ¿no? Digamos que es como que la más compatible. Bueno, pues al parecer sí estará de regreso, al parecer será de esta forma, y probablemente quienes lo adquieran sepan que sí, claro, ya no es como el de antes, como el que tuvieron tal vez en alguna vez, en alguna ocasión, pero pues los va a regresar un poco en el tiempo y además vas a tener la oportunidad de disfrutar de la música sin tener que depender de tu celular, ¿no? Sí, yo sé, ya vas cargando la bolsa, la maleta, la mochila, el celular y ahora agrégale el Walkman, pero está padre, ¿no? ¿Ustedes lo comprarían? Si es que sí se hace realidad y si es que sale a la venta, ¿ustedes comprarían el nuevo Walkman? Yo tal vez sí. Bueno, si tengo dinero y si no está muy caro, tal vez sí. Por la pura nostalgia, ¿no?

Gracias y que la fuerza te acompañe. Sí, ojalá que sí. Pero ¿qué es esto de la tacha? Suena muy feo. ¿Es algo decente? Sí, sí que caber. ¿Sí lo comprarías? ¿O de qué estamos hablando? Buena y excelente tarde, Nat. Me dice por acá mi querida Silvia. Gracias, Silvia, por estar presente y dejar mensajito el día de hoy. ¿Ustedes comprarían este nuevo Walkman que trae Bluetooth y que trae USB? O sea, bueno, la carga. Yo sí, les digo, si no es, si tengo dinero y no está muy caro y digo, hay la manera y la posibilidad, sí, por la pura nostalgia. Yo creo que sí. Vámonos con música. Viene lo más nuevo de Green Day. Esta canción que es parte de la película que hace la banda, inspirada en los primeros años del grupo. Vámonos con música. Green Day está de vuelta y está sonando en el acorde.

34 minutos ya después de las 2 de la tarde. Ahí quedó lo más nuevo, lo más reciente de Green Day. Gracias a quienes se reportan y dejan mensaje a través del 844-294-3009. Me dice Jesús que en teoría tiene como 500 cassettes. Entonces sí, sí compraría el Walkman, el nuevo Walkman, que incluye Bluetooth. Sí, ¿no? Ah, bueno, dice que lo tiene en casa de sus papás. Espero que ahí sigan. Sí, yo también espero que ahí sigan. Porque si hubo limpia, si hubo venta de jardín, probablemente ya salieron volando. Probablemente. Y ya también me deja mensaje la terminación 8405 y me dice, yo sí lo compro. Tengo aún cassettes y ya no gasto en pilas. Y sobre todo este asunto, ¿no? Lo que les decía, el que dependemos tanto ya de los celulares, que todo lo traemos ahí y que toda la información está ahí, y entonces sería una forma de deshacernos un poquito del celular, de dejarlo un poquito fuera y de llevar la música de otra forma. Me parece buena idea. Sí, estaría padre también. Presente Nat, me dice ya Pablo a través de mensaje. Muchísimas gracias por sintonizar. Aquí andamos, aquí seguimos. 55 minutos ya después de las 2, en 5 serán las 3. Así que vámonos con música y yo regreso.

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2: El reporte del clima para este viernes es el siguiente. Para Saltillo se espera formación de tormentas por la tarde con una temperatura mínima de 18 y una máxima de 27 grados. Con periodos de nubes y sol y posibilidad de lluvia por la tarde en Ramos Arizpe con una temperatura mínima de 19 y una máxima de 28 grados. Arteaga con posibilidad de precipitaciones con una mínima de 17 y una máxima de 26. Ha finalizado el reporte del clima. Informó Lili Poblano, meteoróloga y navegante de ADN.
1: 15 horas. Un minuto.
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6 minutitos ya después de las 3 de la tarde, arrancando la tercera y última hora de El Acorde. Muchísimas gracias a quienes siguen por acá y que van dejando mensaje en el 844-294-3009. Francia 0, Marruecos 0. ¿Estamos bien o voy mal en mi actualización deportiva el día de hoy? ¿A quién le vamos? ¿Quién va a ganar hoy? ¿Quién va a ganar hoy? Ahí viene el agua, Nat, me dice Sherezada. Ahora sí traje mi paraguas. Me regresé, de hecho, ya venía para acá. Me regresé a mi carruaje para sacarlo, porque les digo, el día de ayer sí me tocó. No estaba muy fuerte la lluvia, pero todo el caminito de aquí hasta donde estaba mi carruaje, me tocó la lluvia. ¿Qué es eso, Sherezada? ¿Es una especie de yogurt con fruta? Sí, ¿verdad? ¿Fresitas trae ahí? Sí. Fresas con crema. Te lo catafixio por un elote. A esta hora de la tarde. Dice por acá el mensaje. Gracias a José que se está reportando y nos pide algo de Pantera. Sí, nos vamos con algo de Pantera, pero será después de escuchar a AC/DC. ¿Qué te parece? Vámonos con música y yo regreso.

16 minutitos ya después de las 3 de la tarde, escuchando Pantera. Esta canción, bueno, la solicitó José a través de mensaje, pero esta canción, y no sé si Pablo ande por acá y recuerde, la utilizó, no sé si la temporada pasada o antepasada en el béisbol, aquí en el equipo de casa, uno de los lanzadores, uno de los pitchers, era la canción que ponían cuando salía justamente a integrarse a la lomita. No recuerdo qué jugador era, pero sí recuerdo la canción. Y la incluían justo cuando iba a lanzar ya en el encuentro. Vámonos con más música. Saludo con mucho gusto a mi querida Clau Martínez, que ya anda por acá en sintonía de El Acorde en tarde de jueves. Seguimos con música, 16 minutitos después de las 3.

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1: 15 horas, 22 minutos.
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35 minutos ya después de las 3 de la tarde y dicen que ya va ganando Francia 2-0. Están en la pausa de hidratación del segundo tiempo. ¿Será que sí? ¿Que Francia sea el primer semifinalista? Puede ser, ¿no? No lo sé. Ya a estas alturas de esta fiesta futbolera, todo puede suceder. Vámonos con música y regreso, pues, despuesito de la pausa. Y ahorita les platico.

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1: Horas 39 minutos.
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Es correcto, estamos de regreso cuando tenemos 40 minutos ya después de las 3 de la tarde y tengo que retirarme un poquito antes de la hora, antes de las 4, tengo que irme. Traemos por ahí un compromiso laboral, así que hay que bajar la cortina, cerrar el changarro por el día de hoy, poquito antes de las 4, para llegar a tiempo a esta cita que tenemos. Entonces, yo los invito a que sigan con la programación, por supuesto, de ADN, y que además el día de mañana, si todo sale bien, si no me da otro ataque de algo, aquí nos encontremos de nueva cuenta en Punto de la Una, con mucha y muy buena música en el acorde. Sigue la hidratación, la pausa de hidratación, me parece. Francia 2, Marruecos 0. Mañana platicaremos sobre el resultado. Y quiénes se van perfilando justamente pues ya para la final de esta fiesta futbolera. Los voy a dejar con música, ya lo saben, cerramos así el acorde y agradeciendo como siempre su compañía, su sintonía y por supuesto sus mensajes y que hicieran posible el playlist el día de hoy. 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Me despido, muchísimas gracias a todos y cada uno de ustedes por su compañía, su sintonía, y los espero el día de mañana, les digo, si otro ataque no me ataca, por acá andaremos en Punto de la Una, con mucha y muy buena música, iniciando el fin de semana en el acorde. Soy Natalia Cepeda, que tengan una maravillosa tarde de jueves, cuídense mucho, pórtense mejor, que nada les cuesta. Manejen con mucha precaución, enciendan sus luces, aunque todavía no sea de noche, pero si ya está nublado y lloviendo, con mayor razón. Recuerden que siempre, siempre, siempre hay alguien que los esté esperando en casa.

15 horas, 57 minutos. Temperatura, 27 grados.

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3: El reporte del clima para este viernes es el siguiente. Para Saltillo se espera formación de tormentas por la tarde con una temperatura mínima de 18 y una máxima de 27 grados. Con periodos de nubes y sol y posibilidad de lluvia por la tarde en Ramos Arizpe con una temperatura mínima de 19 y una máxima de 28 grados. Arteaga con posibilidad de precipitaciones con una mínima de 17 y una máxima de 26. Ha finalizado el reporte del clima. Informó Lili Poblano, meteoróloga y navegante de ADN.
2: 16 horas, un minuto.
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1: 16 horas, 18 minutos.
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0: 16 horas, 40 minutos.
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2: El reporte del clima para este viernes es el siguiente. Para Saltillo se espera formación de tormentas por la tarde con una temperatura mínima de 18 y una máxima de 27 grados. Con periodos de nubes y sol y posibilidad de lluvia por la tarde en Ramos Arizpe con una temperatura mínima de 19 y una máxima de 28 grados. Arteaga con posibilidad de precipitaciones con una mínima de 17 y una máxima de 26. Ha finalizado el reporte del clima. Informó Lili Poblano, meteoróloga y navegante de ADN.
1: 17 horas en punto.
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0: 7 horas, 12 minutos. Temperatura, 27 grados.
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1: 17 horas, 19 minutos.
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1: 17 horas, 38 minutos.
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2: El reporte del clima para este viernes es el siguiente. Para Saltillo se espera formación de tormentas por la tarde con una temperatura mínima de 18 y una máxima de 27 grados. Con periodos de nubes y sol y posibilidad de lluvia por la tarde en Ramos Arizpe con una temperatura mínima de 19 y una máxima de 28 grados. Arteaga con posibilidad de precipitaciones con una mínima de 17 y una máxima de 26. Ha finalizado el reporte del clima. Informó Lili Poblano, meteoróloga y navegante de ADN.
1: 17 horas, 59 minutos.
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0: Que ha habido, raza.
1: ¿Qué tal a todos? No, confírmenos que nos están escuchando.
0: Ah, sí, primeramente.
1: Porque
0: si se escucha alguien,
1: pónganos. Estamos manejando la nave en modo manual, como se comentó ahorita hace unos segundos. Y yo creo que ya empezamos bien el programa. A ver, ¿tú qué opinas, Javier?
0: Mira, yo ahorita me siento confiado en que todo está saliendo en orden. No sé si la distancia del micro sea la más adecuada para mí ahorita que estoy agarrando otra vez esta nave estándar, pero...
1: Ah, es que, bueno, tienen que saber los que nos están escuchando que estamos enseñando a Javi a manejar la nave.
0: Sí, ay Dios, algo...
1: Ya sí, ves, ese botón no, es el eject y te va a mandar al espacio.
0: Va a volver cheto, pero...
1: Te va a mandar al espacio.
0: Ya no me estorba esa cosa.
1: Entonces, como les decíamos, por favor, si nos está escuchando, usted está ahí interactuando con el WhatsApp, que ya se acuerda que es
0: 844-294-3009.
1: Es correcto.
0: 294-3009.
1: Por favor, coméntenos nada más si todo suena en orden, porque tenemos que ver si la nave está siendo piloteada correctamente por... bueno, es el primer almirante Salazar que está quiere ascender a capitán y le estamos enseñando aquí cómo manejar esta nave espacial que es intergaláctica.
0: No, la verdad es que ahorita ha estado... Yo creo que sí, todo debe estar en orden. Confírmenos ahí por ahí. Pero,
1: Sí, porfa, ahí coméntenos, díganos si todo les parece que está sonando bien.
0: Ay, que aquí dice no leídos. A ver. ¿Alguien mandó un 2? ¿Eso qué significa?
1: ¿Quién es?